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0: ¿Cómo están? Qué gusto saludarlos en Euphoria by Trébol en TUDN Extra con la voz de Gabriel Sainz. En unos instantes los comentarios de un servidor, Diego Peña. La selección de México, Gabo, se enfrenta al representativo de Australia. Es el penúltimo duelo previo a la Copa del Mundo. Después vendrá Serbia.
1: Diego, qué gusto saludarte. Bueno, ya desde un Rose Bowl que está impasable. De verdad, terrible las filas para poder entrar. La verdad es que cuando iniciaba el proceso de Javier Aguirre, hace pues por ahí de un año y meses, o casi dos años, un poquito más, aquí en este estadio vinieron a ver los 22,000 personas. 22,000 personas. Hoy este estadio parece se va a llenar.
0: Totalmente de acuerdo. Es un estadio que también le trae muy buenos recuerdos con aquella final de Copa Oro del 2011, esa remontada del 2-0 al 4-2 con la anotación de Yodo Santos, o aquel repechaje con la presencia del Tuca Ferretti en el banquillo en contra de Estados Unidos. Nosotros hacemos pausa y regresamos desde Pasadena, California, México, en contra de Australia.
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0: De vuelta desde Pasadena, California, es el Rose Bowl que recibió la final de 1994, en donde se coronó Brasil en su cuarto título mundial. Gabriel Sainz con la voz del relato de este compromiso, en donde México enfrentará a la selección de Australia. Un servidor, Diego Peña, con los comentarios y la producción de Max Andalón y Richard Cifuentes en el recinto californiano. Y vamos hasta la explanada donde se encuentra Andrea Martínez y todo el color. Adelante, Andy.
15: ¿Qué tal, compañeros? Un gusto saludarlos. Sí, justo a las afueras del Rose Bowl, ya todo está prácticamente listo para el encuentro que tendrá la selección mexicana frente a Australia. Duelo que es la despedida de la selección en Estados Unidos previo al arranque de la Copa del Mundo. Y estoy aquí con la afición mexicana que está esperando ingresar al estadio. Señor, ¿cuál es su nombre?
18: Elías.
15: Elías, ¿cómo cree que le va a ir hoy a la selección mexicana?
18: Pues viene bien preparada y va a ganar.
15: ¿Hoy en el Mundial?
18: Por lo menos vamos a llegar hasta los cuartos de final.
15: ¿Sí le tiene fe a esta selección?
18: Está más o menos allí. No le puedo asegurar, pero sí vamos a meterle ganas.
15: Pues la afición tiene idea de la selección mexicana, cree que le va a ir bien en este partido contra Australia. Y ahora sí, una porra para México antes de que empiece el partido. Listo. México. Muchísimas gracias, compañeros. Regreso con ustedes.
0: Gracias, Andy. 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
0: Al menos hasta cuartos de final, Gabriel, es muy osado, ¿no?
1: No, bueno, cuartos de final, digo, señor Peña, si usted me dice que vamos a llegar a cuartos de final, yo se lo firmo, no hay problema, de la manera que sea. Yo la verdad lo dudo muchísimo que México esté en cuartos de final. Tendrá mucho que ver también el camino, creo que con otras selecciones lo hemos platicado, que de repente el camino se le puede poner un poco menos complicado, pero pues bueno, conociendo al Vasco, luego te toca a Estados Unidos y dices, ya le gané, y acuérdese, en el 2002.
0: Y después se dan grandes exhibiciones. Quizá aquella recordada en contra de la selección de Italia en Oita, la de Niigata en contra de la selección de Croacia, que venía de ser tercera del mundo en Francia en 1998 y con un equipazo, pero sí genera bastantes dudas. Hoy se va a enfrentar México a un equipo, Gabo, que es un equipo de altura,
1: sí,
0: que la mayoría de sus futbolistas se encuentran en el fútbol de Europa, más allá de que estén en primeras divisiones, son equipos protagonistas, que es muy difícil de encontrarlo. Yo creo que no será un examen tan sencillo, tan inocente como el que fue en la ciudad de Puebla en contra de la selección de Ghana.
1: No tendría, y más porque digo, la verdad, la selección de Ghana pues como que juntó, llegó, pasó por alguna secundaria y dijo, bueno, pues nos llevamos a 8 de aquí, 4 de allá, y bueno, terminó completando la selección, así que me parece que eso sí tiene que ser diferente. Habrá que ver qué pasa con esa selección de Australia, que está ya muy cercana y prácticamente jugando con lo que se supone que va a estar en la Copa.
0: Sí, el día de mañana, ellos el día lunes estarán entregando, mejor dicho, su lista definitiva. Lo ha anunciado hace unos instantes en redes sociales el conjunto de los Socceroos. Este será su último examen con algunos futbolistas que no estarán en la Copa del Mundo. Nosotros hacemos una nueva pausa en Euphoria by Trevel. En TUDN Extra se viene el penúltimo examen de la Selección Nacional de México rumbo a la Copa del Mundo del 2026. Se enfrenta desde Pasadena, California, Australia. Nosotros hacemos pausa y nos quedamos en redes sociales de TUDN Radio.
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0: De vuelta en la señal de TUDN Radio, estamos en Euforia by Travel en TUDN Extra. Las palabras de Javier Aguirre, lo que le puede llegar a complicar a la selección de Australia, el cuadro nacional.
30: Que es parte del fútbol, ¿no? La afición forma parte del juego. Australia es un país que siempre ha tenido un nivel alto de fútbol y que nos hemos enfrentado varias veces. Tiene una gran afición, evidentemente mañana pues sí estará el estadio con mayor cantidad de mexicanos y eso pues es un buen ensayo para el Mundial, tanto para ellos como para nosotros, el apoyo que podamos tener aquí como puede ser en México va a ser fundamental para el desarrollo del partido. Es un equipo, lo hemos visto, lo hemos analizado, hace poco jugó con Estados Unidos, tiene jugadores muy importante, sobre todo tiene mucha velocidad en el frente, mucha velocidad, y eso nos va a complicar, pero bueno, esperemos que demos un buen partido ambos países, ambas selecciones.
0: Velocidad al frente hoy, yo creo, Gabo, porque no sucedió en el partido en Puebla, una de las circunstancias que más habrá que observar es cómo se comporta defensivamente México. Solamente ha recibido un gol en el año, el de la selección de Bélgica en Chicago. En el resto se ha ido en cero en contra de Portugal, milagrosamente. También
1: con Bolivia, milagrosamente.
0: En contra de Panamá también.
1: Claro. Sí, la verdad es que, bueno, resulta importante el tema de la defensa, pero a ver, inició Javier Aguirre y dijo, Australia es una selección que es importante. ¿De verdad lo dijo? A mí no me parece, Diego Peña. ¿Qué ha hecho Australia en la historia de la Copa del Mundo? ¿Ha estado en tres o cuatro? ¿De qué habla? A mí no me parece, pero bueno, creo que también, Javier, te digo, de repente creo que en las conferencias habla de una manera y cuando están los podcasts dice completamente diferente, porque el decir que está de pechito, pues entonces ¿de qué hablamos? O sea, obviamente no le parece que sea una selección importante.
0: No, un mundial creo que nunca va a estar de pechito.
1: Completamente.
0: Definitivamente, por más accesible que sea un sector como tal. Lo que sí creo es que Matthew Lecky y Mohamed Touare, que son los que hoy arrancan al frente junto con Jackson Irving del San Poli, un futbolista muy experimentado ya de 33 años y de paso importante por la selección de Australia, tienen una idea, tienen cierta técnica, son jugadores que te pueden llegar a exigir. No son Tim Cahill ni Harry Kewell, que en su momento pasaron por equipos importantes o que hicieron momentos importantes en su carrera, tanto en el Liverpool como en una Copa del Mundo, respectivamente, con aquel gol en Brasil 2014 de volea, hablando de Tim Cahill. Pero esta selección mexicana no se puede fiar realmente uno, Gabo, de lo que pueda hacer en un compromiso, porque uno avienta la moneda al aire y en ocasiones sale mal. A la defensiva sale muy bien el cuadro nacional y también el mismo caso en el área rival.
1: Sí, a mí me parece que, bueno, obviamente, y siempre lo he dicho, creo que tengo que ser congruente con esa situación. Obviamente los rivales pesan y complican, depende de la calidad y lo que tienen. Pero, a ver, Diego, a mí me importa más lo que haga o deje de hacer la selección mexicana. Eso es lo que me preocupa.
0: Sí, creo que a la gran mayoría nos va a preocupar esa circunstancia, lo que pueda generar el conjunto nacional mexicano, cómo se pueda plantar sobre el terreno de juego. Ya la ceremonia para el ingreso de los equipos está lista prácticamente en el círculo central para dar a conocer el ingreso de los futbolistas junto con el árbitro central del compromiso, Rubiel Vázquez. A mí me parece que la cancha está en óptimas condiciones. Esto lo digo, Gabo, porque conforme se va acercando el torneo, el mundial, cada detalle tiene que ser casi perfecto ante una lesión o una circunstancia adversa.
1: No, bueno, a ver, y lo vimos con Jorge Sánchez, salió con una ampolla que al final, bueno, termina siendo o por el calzado, por el tema de la situación de no estar apoyando bien el pie. A mí me parece que sí es importante y ojalá, de verdad lo digo, que no ocurra ninguna lesión para ningún futbolista, obviamente de Australia y de México.
0: Nosotros volvemos a hacer una pausa. Estamos en TUDN Extra en Euphoria by Trevel. La selección de México, con su penúltimo examen previo a la Copa del Mundo, enfrenta a la selección de Australia desde Pasadena, California, en el Rose Bowl, con la voz de Gabriel Saiz en el relato, un servidor, Diego Peña, en los comentarios. Nosotros hacemos pausa y volvemos desde Pasadena, California, México, enfrenta a Australia.

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3: Ubicado en Santa Clara, el San Francisco Bay Area Stadium es uno de los recintos más ecológicos del deporte estadounidense. Con capacidad para 68,500 aficionados, fue inaugurado en 2014 y es casa de los San Francisco 49ers de la NFL. Desde su apertura, ha sido escenario de eventos de talla internacional, incluidos 2 Super Bowls y 2 Copas América. El estadio destaca por su diseño moderno, su apuesta por la sustentabilidad y su integración tecnológica, elementos que lo colocan como uno de los inmuebles más modernos del torneo. Este verano se convertirá en el primer estadio en la historia en albergar un Super Bowl y un Mundial en el mismo año. Durante el torneo, este recinto será sede de 6 partidos, 5 correspondientes a la fase de grupos y 1 de 16avos de final.
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11: De vuelta en TUDN Extra en Euforia by Trevor y vamos hasta el terreno de juego contigo, Andrea, todo el reporte previo al compromiso.
12: ¿Qué tal, compañeros? Un gusto saludarlos. Sigue prácticamente pues a minutos de que salgan los jugadores, tanto Australia como la selección mexicana, ya los suplentes están en el banquillo. Nosotros estamos aquí esperando a que salga la selección mexicana en lo que es una verdadera fiesta. Aficionados van tomando su lugar. Todavía hay algunos lugares vacíos, pero se espera un lleno en este compromiso. Podemos escuchar incluso de fondo, ¿no? La música. Sabemos que cuando México juega en Estados Unidos es una verdadera fiesta. Además del fútbol, el ambiente que genera la afición es parte de la experiencia de un juego de selección mexicana en Estados Unidos.
5: Cierto es, muchísimas gracias, Andrea, en el terreno del juego. Ya cada vez se vuelve más normal, Gabo, que los estadios en el arranque del partido no estén llenos, ¿no? Y parece, por lo que vivimos en el Banorte en contra de Portugal, que no va a pasar. Para mí la imagen que más puede llegar a impactar a un futbolista, y sobre todo, por ejemplo, proyectándonos para el 11 de junio, es que entren los sudafricanos y que vean el Banorte lleno, ¿no? Si no, cuando juegas te permite concentrarte, no te pone tan nervioso, creo yo.
7: Voy a irme a la de Javier Aguirre, hay que apelar a jugar como locales, a la gente. ¿Sí? A ver, hoy día te aferras a lo que sea, entonces creo que eso es lo que está tratando de hacer Javier, y ojalá su equipo también termine haciéndolo en la cancha del Estadio Ciudad de México.
5: Ya DJ 8, uno de los anfitriones de esta fiesta, está dándole la presentación y la bienvenida.

0: Cruz con Matt Ryan bajo los tres postes, Karen Sutter de Leicester City, Alessandro Cercatti, Lucas Harrington, Connor McKelf, Aiden O'Neill, Jordan Boss, Jacob Italiano, Jackson Irving, Mohamed Touare y Matthew Lecky son los elementos disponibles para Tony Popovich. Cuando ya saltan al terreno de juego los 22 protagonistas en estos instantes en Pasadena, California, en el Rose Bowl, y se ponen de pie la mayoría de los aficionados en este recinto a la expectativa de que esto llene, porque al final, Gabo, se pronosticaba que ya alrededor de 75 mil boletos estaban vendidos desde el día de ayer.
1: Así es, entonces, bueno, a ver, yo ya empiezo a ver mucho más lleno este estadio. La verdad es que, bueno, hay una zona en la que está atrás de una de las porterías que está completamente con una malla negra cerrada, vaya, en la parte baja de atrás de una de las porterías. Pero bueno, parece que este estadio por lo menos va a tener, yo creo que un 80, 85, rayándole por allá el 90%, quitando esa parte, no contándola, de este estadio. Y me parece una muy buena entrada la que vamos a tener aquí en el Rose Bowl en Pasadena.
0: El logotipo en el centro del terreno de juego, la despedida del Mex Tour, es decir, el último partido previo a la Copa del Mundo en los Estados Unidos. Y a continuación, en la ceremonia de los himnos, escucharemos con mucho respeto el himno de Australia. En Pasadena, California. El sonido local haciendo oficial la ceremonia de los himnos, y aquí lo escuchamos a continuación.

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0: grandes futbolistas, ya prácticamente todo listo en el recinto que recibiera la final del mundo de 1994, la producción de Max Andalón, Richard Cifuentes, junto a Gabriel Sainz, quienes saludan este micrófono, su servidor Diego Peña, a través de TUDN Extra, de Ufura by Travel. Y se comienza a proyectar la alineación del cuadro nacional mexicano, Gabriel, en las pantallas del recinto.
1: Ahí está ya el conjunto mexicano esperando por este partido contra la selección de Australia. Y bueno, pues se están acabando las pruebas, se están acabando los partidos de preparación rumbo al Mundial, donde va a enfrentar esta selección mexicana a Sudáfrica, después a Corea y después a la selección de la República Checa. ¿Cómo dijo el señor Aguirre? De pechito, ¿no? ¿Cómo?
0: En teoría.
1: Ya veremos, ¿no? Ya veremos qué pasa con la selección mexicana, pero pues bueno, ahora enfrentando esta selección de Australia, que a mí me parece que habrá que tener cuidado. Es un equipo que es rápido, que es vertical, que de repente, bueno, ahora ya cambiándose a la zona de Asia, que muchos piensan que juegan todavía en Oceanía, ya no juega en Oceanía este equipo de Australia. Quiso mejorar su nivel, se cambió de confederación y pues bueno, también estará en la Copa del Mundo.
0: Vamos. La Copa de Campeones de CONCACAF por lo pronto se ha ido a tiempo extra, 0-0 entre Tigres y los Diablos Rojos del Toluca. Lo estaremos informando cómo se desarrolla el compromiso mientras acá la Selección Nacional de México se juega esta prueba tan importante. Y vamos con el cuadro de Javier el Vasco Aguirre y su alineación bajo los tres postes de Tala Rangel, el arquero del Club Deportivo Guadalajara. La línea de cuatro compuesta por Jorge Sánchez, Luis Roma y también la aparición de Johan Vázquez y Mateo Chávez es el que complementa la línea defensiva, que después se conformará en una línea de cinco. En el medio terreno, Edson Álvarez, Álvaro Fidalgo y también Luis Gerardo Chávez en un medio campo inédito. Luis Gerardo Chávez vuelve a tener un partido como titular en la Selección Nacional de México después de más de 8 meses. Adelante, Orbelín Pineda, Alexis Vega y Guillermo Martínez, que anotó en contra de Ghana. Los futbolistas, Gabriel, que tiene a su disposición el Vasco Aguirre hoy en el terreno de juego para arrancar el duelo.
1: Pues vamos a ver qué hace Javier Aguirre. A mí me parece que es una alineación interesante, ya lo platicábamos, Diego. A mí me gusta el tema de Orbelín. Vamos a ver también Orbelín. Es un tipo que no sé si sea tan becado como el Piojo Alvarado, pero sí lo llama mucho Javier Aguirre, lo pone como titular y de repente creo que queda de ver. Así que no sé si me preocupa más el tema de la delantera o lo que pueda también ofrecer en el tema en la defensa. Creo que podemos estar un poco más cubiertos.
0: Australia salta bajo los tres postes con Matt Ryan bajo el arco, Harry Sutter, Alessandro Cercati del Parma, Lucas Carrington del Colorado Rapids, Aidan O'Neill, Connor Metcalf, Jordan Bosch, Jacob Italiano, Jackson Arben, Mohamed Touareg, Matthew Lecky, los futbolistas que tiene a su disposición Tony Popovich. Ya todo prácticamente listo. Yo los dejo con la voz de emoción, el relato de mi compañero y amigo Gabriel Sainz. Adelante, Gabo, que tengamos buen partido, buena prueba para el cuadro nacional mexicano.
1: Vamos a ver qué pasa aquí en la cancha del Rose Bowl en Pasadena, en California, esperando precisamente estos últimos, los últimos ensayos que tiene el Vasco Javier Aguirre. México para mover la pelota. Ya está acomodado todo en el estadio y sigue entrando gente, mucha gente todavía por fuera de este Rose Bowl, esperando la indicación por parte del árbitro Rubiel Vázquez, que algo están checando, ¿no? Todavía en la banca.
0: Un tema, no sé si alguien esté vestido de negro en el banquillo de la Selección Nacional de México y que le haga cambiar el silbante Rubiel Vázquez.
1: Sí, algo voltea muy seguido a la banca, voltea, checa su cronómetro. Y pues bueno, ya son las 7:05 hora local. Esperando precisamente por este inicio de partido, van y platican ahí todavía algunos futbolistas de Australia con el árbitro Vázquez, nacido en los Estados Unidos. El árbitro pita y dice que se mueve la pelota. Ya está la cancha, el balón rueda en el terreno de juego. México y Australia están jugando previo a la Copa del Mundo en un ensayo prácticamente que solo va a quedar el partido contra Serbia en el Toluca, en el Nemesio 10 para la selección mexicana, y después Sudáfrica. Falta por el costado de la izquierda, apenas en tres cuartos de terreno, pegado a la banda, el balón lo pide Alexis Vega, Diego.
0: Sí, de arranque algo muy interesante, no lo podemos vislumbrar y confirmar, pero parece que Edson Álvarez es el que arranca como central y Jorge Sánchez como volante, ya lo estaremos platicando.
1: La pelota a meterla al área, va a intentar el centro México. Centro con zurda de Chávez, el cabezazo, la pelota queda ahí, el recorte, el primer remate, el balón suelto, Chávez de atrás, el bombazo por encima. Tiro quien apunta de la izquierda, balón para México.
0: Acá la fortuna y la capacidad para capturar el rebote del cuadro nacional mexicano y resaltar, Gabo, que primero con dos futbolistas de muy buena altura termina ganando la pelota detenida. Estaba con posibilidades para rematar Edson Álvarez, había ganado el frente del área a mitad de camino, le termina quedando la pelota atrás Johan Vázquez con buen remate. La defensa de Australia se rehace, sin embargo la pelota termina yendo a tiro de esquina después del impacto de Luis Gerardo Chávez.
1: Vendrá el tiro de esquina, punta de la izquierda, pegarle a Alexis. Dos manos levantadas con pierna derecha, viene el centro, primer palo. El rebote a quien le queda, el bombazo directo, rechace por parte de Australia, lateral por la izquierda en el tiro de esquina. Balón de manos que va a tener el futbolista de los Diablos Rojos del Toluca. Qué semanita, ¿eh? Siempre se habla de mí, siempre se habla de Alexis. Eso dijo Diego Peña, ¿eh? El futbolista del Toluca.
0: Bueno, que al final viene a tener sus primeros dos partidos como titular en la Selección Nacional de México en el año, porque no arrancó ni en contra de la Selección de Portugal, que en el que fue su regreso a la Selección de México después de su operación, muchos meses de ausencia en el cuadro nacional mexicano, y tampoco fue titular en contra de Bélgica. Y en esta concentración, por lo menos afianzándose, y veremos si tiene minutos Julián Quiñones.
1: Sí, señor. Saliendo desde el fondo el conjunto mexicano, nos manda mensaje ya Omar Alfaro, que ya está conectado. Abrazo, muchas gracias desde Louisville, Kentucky. También el Alacrán de Durango, que ya está prácticamente en la transmisión. Muchas gracias a toda la gente que se conecta. Néstor Isidoro dice, ¿qué? ¿Por qué le pregunta el zorro emplumado? No, que el zorro emplumado ni siquiera está en la transmisión. ¿De qué estamos hablando? Saludos, mi Néstor, abrazo grande. Balones que tiene México por el costado de la izquierda. Pelotazo largo, balón prácticamente para el corredor del área. Va intentando Mateo, le van a quitar la pelota para dejarla en lateral por el costado de la izquierda, dentro del corredor del área. Apenas 3 minutos de partido, 0-0 el juego. Moviendo Mateo, la pone para el frente, otra vez recibe el del AZ Akmar. El balón para Alexis, ahora en medio campo por la izquierda, el mueve y lo lleva Johan. Vázquez con el balón. Ahora para atrás, México, ¿no?
0: Sí, en un grandísimo ambiente y confirmando que Edson Álvarez es central, Gabo, que sí, la saga se compone de Edson, Jorge Sánchez y Johan Vázquez, y que el mediocampista es Luis Romo, cambiando la circunstancia y la formación como arrancó en contra de Puebla, donde Luis Romo fue titular en defensa y después para el segundo tiempo se adelantó como interior.
1: Balón que saca Edson desde el fondo en medio campo, el futbolista del West Ham Championship, ¿cómo le podemos decir? ¿En dónde va a jugar Edson?
0: Pertenece al West Ham.
1: Todavía, ¿no? Claro. Mateo con la pelota en medio campo, con pierna zurda, la pone para atrás. El balón en el medio terreno y lo mueve Johan en corto para sacar el balón desde el fondo con Edson. Edson en medio terreno por la derecha. El capitán mexicano dejando el balón en medio campo. Romo, que es el futbolista que va a bajar y se va a meter ahí en la central, ¿no, Diego?
0: Efectivamente, y ahí le daba esa variante que platicábamos y como había arrancado el partido, Gabo, porque al momento de que la pelota se puso en movimiento, Romo era central junto con Edson Álvarez y Johan Vázquez, y los volantes eran tanto Mateo Chávez como Jorge Sánchez. Después comienza a mutar esa línea de cinco de la Selección Nacional de México.
1: Servicio largo por derecha, intentaba Johan conectar hacia el frente, el que buscaba la pelota del Memote, al final saca el conjunto australiano por la izquierda. El balón lo movía el equipo de Australia, pero al final no ha tenido la pelota Australia, apenas un respiro un poco, ¿eh?
0: Porque no encuentra, Gabo, cierta referencia y no hay manera de presionar a México por el movimiento que tiene en ocasiones. Edson es el que arranca como central, Romo se mueve, en ocasiones Romo trata de atraer la marcación a el momento que va a sacar la pelota desde el fondo, y Australia por lo pronto tiene que aguantar en su propio campo.
1: La tenía México fuera del área grande, por el centro le querían pegar al arco, el balón lo puso Alexis para Orbelín. El balón de Orbelín va muy mordido para Ryan, que se queda con el balón. Pelota en medio campo, la tiene en el medio terreno Irving. Ahora por la derecha el balón para Circati, el futbolista del Parma. La pelota para atrás, el lanzamiento largo para 3/4 de terreno por derecha. Antes muy bien Edson con la cabeza dejando para Romo. Y Romo en el rebote pierde. Ahora tiene Australia buscando por la izquierda, fuera el área grande. ¿Quién le pega? Va avanzando para pegarle el conjunto australiano, va a venir el centro, pierna zurda, muy bien, el pala se quedó con la pelota, Rangel con el balón en las manos, 5.5, 0-0 México y Australia.
0: Acá es donde lo va a exigir el cuadro australiano en la Selección Nacional de México, porque tiene un futbolista muy rápido, que es el caso de Tuarel, guineano, naturalizado australiano, futbolista del Norwich City, de la Championship, que pica constantemente el espacio, Gabo, pero también tiene esa dualidad de poder encontrar a Matthew Lecky por todo lo alto.
1: Sí.
0: Me parece que Australia no va a buscar organizar cuando hace una presión alta muy similar a que la que hizo en contra de la selección de Curazao en su último amistoso, en donde ganó 5-1 y en donde dos goles fueron producto de presionar alto.
1: Balones por el costado de la derecha en tres cuartos de terreno. La pelota para el frente la colocaba Irving, pero ya recupera en zona defensiva el conjunto mexicano. En primer cuarto de terreno, moviendo el balón. Lanzamiento para el frente, pelota ya cruzando medio campo por la derecha. Vamos a ver a Orbelín. Intento Orbelín. ¡Falta! ¿Qué dice el árbitro? No. ¿No le parece falta, señor Peña? Cuénteme. Balón largo, buscando al jugador de Australia. Parecía una falta esta también. El árbitro está dejando correr todo, la sacó el Tala.
0: En esta última, Edson Álvarez, me parece que había quedado jugado con Tuaré. Lo que es una realidad es que es un partido que, a pesar de tener 5 minutos, está muy abierto, que ninguno de los dos equipos está midiendo, que vinieron a tratar de ser muy ofensivos. De un lado, la selección de Australia, que ve y presiona hasta con 6 futbolistas, o por lo menos es lo que vemos de un lado, y que México tiene que organizar con más futbolistas en propio campo, y que tiene la posibilidad de dividir el balón y de buscar a Memo Martínez. Pero por lo pronto México prioriza la salida con el balón limpio, con esos mecanismos que habíamos hablado, Gabo, de la línea de tres.
1: 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Saludos para todos los que están conectados y obviamente en la aplicación Euphoria by Travel y TUDN Extra. Pelota en medio campo, balón para el costado de la derecha, moviendo Álvaro Fidalgo. El balón para el costado la tiene Orbelín. Orbelín con el centro, viene la pelota. El rechace que queda a medias, intenta ganarlo el conjunto tricolor y ya la saca Australia. Buena la barrida de Mateo, que va a ganar la pelota por el costado izquierdo. Límite de la línea, viene el centro, el balón pasado de atrás. Quien llega, consiguen con la cabeza. A ver quién le pega el balón para atrás. Chávez para pegarle con derecha, no era la buena. Al final termina rebotando fuera del área grande por el centro. Otra vez Luis de cabeza, intentaba Touré. Terminan quedando el balón en medio campo por la izquierda. Se animó México, Diego, a los 8 minutos, 0-0.
0: Porque está intentando lo mismo que en su momento intentó contra la selección de Bélgica, ganarle la espalda tanto a Conor Metcalf como a Aidan O'Neill, los dos contenciones de la selección de Australia. Ya Australia se ha dado cuenta y cuando defiende, defiende con un 5-4-1 para tratar de proteger a sus espaldas Alexis Vega o Orbelín Pineda, que buscan por el centro.
1: La pierde México, van por la izquierda Australia en el recorte. En el segundo termina sacando el balón el conjunto mexicano y la deja antes del medio campo por el centro. Martínez, Memo para Alexis Vega, ahora por derecha, la va buscando el conjunto tricolor. Pelota cruzando medio campo, Orbelín, el del timbre guerrero, para dejarla en medio terreno. Y ahora para buscar por el costado izquierdo en medio campo, la tiene y la lleva Johan, el del Genoa, con pierna zurda para atrás. La ola, señor Peña, ya se desesperó la gente, aguanten.
0: No, yo creo que están emocionados, el partido está interesante. No ha habido un disparo al arco como tal.
1: Sí, de acuerdo.
0: Pero sí ha habido aproximaciones y los dos equipos han pisado el área en 9 minutos con situaciones muy particulares.
1: Edson con la pelota en medio campo, por el centro, abre para la derecha, el balón para atrás. Lo tiene México, el zurdazo para el cambio de juego por la izquierda, la va a conseguir Mateo, controló la pelota, en los botes, a ver si no la pierde. Intentaba Mateo meter el centro, consigue lateral por la izquierda, ya dentro del corredor. Pelota para el tricolor.
0: Pero esta va a ser una situación muy interesante, el mecanismo que tiene la selección de México. Tirar el cambio de juego cuando Vega arranca de la banda al centro y jala la marcación, tanto de Jacob Italiano como del central. ¿Te dejó?
1: El bombazo directo al arco intentó Chávez, pedía un desvío, que dice el árbitro, con el despeje de fuera.
0: Vega arranca en medio de Jacob Italiano y de Chilcati, y por ende, tanto el central como el volante lo siguen. Sin embargo, el balón va directamente a la banda donde tiene presencia Mateo Chávez, y ahí va a quedar totalmente libre el futbolista del conjunto del AZ Alkmaar. Es un buen inicio para la Selección Nacional de México, teniendo la pelota un poco más que el rival, y por lo pronto no se ha visto exhibido en defensa.
1: Completamente. 11 de junio, México juega contra Sudáfrica, previo va a tener el partido contra Serbia. En Toluca, allá andaremos, señor Peña, en Toluca. ¿Fría? Nos han tocado puras cosas frías.
0: Dios lo oiga.
1: ¡Qué cosa! ¡Miren nomás quién llegó! ¡Miren nomás quién llegó! ¿Cómo está, mi querido? Pelón. A ver.
0: Pelón.
1: Agárrate esta.
0: Tu diadema.
1: Tú agárrate esta. Tú agárrate esta, mira.
0: Por favor.
1: Por acá, vente para acá. Vente para acá. Vente para acá. Ahora sí.
0: Pero
1: ya.
0: Miren, señor Sainz, acá hay feo número uno y feo número dos.
1: Feo dos y feo uno. ¿No escuchas? No, no escucha, me dice que no escucha. Acá le subimos, ahí está. Ahora sí, ya. Eso. ¿Ya escuchas?
0: Perfectamente.
1: Eso, mi querido, perdón.
0: Qué ahí gusto está. Saludarlos.
1: No, ¿cómo andan?
0: No, felices de la vida. Y bueno, estamos aquí de arriba para abajo en el Rose Bowl de Pasadena, saludando a la gente, compartiendo con ellos también y disfrutando de este partido que creo yo que es súper importante. Ahora, ¿qué está pasando con la alineación del Vasco Aguirre?
1: ¿Te gusta o no te gusta?
0: No me gusta.
1: En lo absoluto.
0: No me gusta. ¿Qué hace ahí Mateo Chávez? Nada que ver. Romo.
1: Es lateral por izquierda, güey. Pues también, ¿dónde quieres que juegue?
0: No, claro. Pero creo que hay mejores opciones todavía.
1: Tú metías a Gallardo.
0: Orbelín Pineda también. Digo, Orbelín.
2: No sé. Por favor. ¿Y a quién metería?
0: No sé.
1: ¿A quién?
0: Mira. Yo digo que a lo mejor en lugar de Mateo Chávez hay grandes opciones. Yo creo que a lo mejor, no sé.
1: Gallardo.
0: Yo creo que a lo mejor naturalizaríamos a.
1: No, eso empezó.
3: Ya te voy, ya quiere puro arrimado, como en América. Yo pienso que ahorita va a anotar gol Alexis Vega, porque Alexis Vega no viene con pantimedias el día de hoy, ya lo estoy escuchando. Normalmente trae pantimedias, ¿verdad?
1: No me digas, sí, yo no había visto.
3: Pues
1: no.
3: Yo sí, güey. Hasta le pregunté, oye, no está haciendo frío, está haciendo calor.
1: A ver, nárrate algo.
3: Ahí feo. Se la lleva, espérame, se la pasan al otro. Y la pide el de los rosados. Ahí la lleva, se la va a pasar Alexis la recibe, la rebota. ¿Qué? A ver, ahí la lleva.
1: Ahí está, sin pantimedia. Es Alexis, ¿eh?
3: Sin pantimedia. Ahí la tiene este vato, el 7. No, ¿cómo se llama ese güey?
1: El 7, Luis Romo.
3: Este güey es el Luis, el Luisito, mi compa. Lo conozco muy bien,
1: Se notó, se notó.
3: No, fuimos a la escuela juntos, el Luis y yo. Bueno, ahí va. Ahí la tiene, ¿quién es ese vato?
1: Chávez.
3: Ay, ya sabía, nomás que estoy calando.
1: Sí, no, claro.
3: Ahí la tiene el 20, se la pasa al 30. Ah, no, es el 7.
1: Ese es el 7. ¿Quién es ese? El de capitán, ¿quién es?
3: Ojalá, a ver, dime, a ver si tú sabes.
1: Edson Álvarez.
3: Este llega, nomás que estoy calando. Ahí la pasa. Ahorita va a llegar Alexis, la neta que hoy lo tengo prendido.
1: Nada, bueno.
3: Morita, ¿dónde está Morita?
2: Siento nervioso.
1: Bien, el feo, ¿eh?
0: No, el feo. Los powers. Los conoce a todos.
3: Cuídense, porque a lo mejor los corren y nos traen al.
1: Hay que estar con cuidado, ¿eh? Por lo menos rating va a haber.
3: Pues sí.
0: Mínimo. Oye, mira. Ahí está. Oye, Australia también, yo creo que. Pues es un muy buen equipo para seguir todavía como lo que está haciendo el Vasco ahorita.
1: Sí.
0: Como que medio experimentando y todo el rollo, pero yo creo que para estas alturas ya deberíamos de jugar bien.
1: Y aparte, si no cercano al 11 titular,
0: si
1: no
0: el 11 titular, por lo menos algo parecido,
1: claro,
0: a lo que va a ser en contra de Sudáfrica, muchachos, porque oye, pues ya está la vuelta de la esquina, lo que es la Copa del Mundo, ¿no?
3: Cabo
0: no
3: debería estar narrando aquí con nosotros, loco.
1: Entonces, ¿dónde?
3: A mí que sea australiano, mira la bolsa de canto que tengo.
1: Soy australiano yo.
0: Oye, y Dieguito también, que Diego, ¿qué te parece en ese momento la selección mexicana? ¿Cómo van?
2: Van 0-0, afortunadamente. Afortunadamente.
0: Sí.
2: Porque estamos jugando contra puro canguro, pelón.
0: Ay, amado.
3: Puro brinco de diálogo.
2: Sí.
1: Qué cosa. Oye. A ver, aviéntate tú ese centro.
0: Va.
1: Tú nárralo ahorita.
0: Señoras y señores, en este
1: aquí
0: momento.
1: Aquí está la alineación de Australia.
0: Mira, ahí está.
1: Ponte pilas. Te la dejé ahí para que la cheques.
0: Pero el detalle está de que nos pusieron aquí en la pajarera.
1: Mira, es el 8. Es el 8.
0: Aquí
1: es
0: está
1: 8.
0: Cannon McAuliffe.
1: Exacto.
0: Cannon McAuliffe se prepara para lanzar el centro. No, ahí llega, está. La jugada se reanuda. Sí, el tiro por la izquierda.
1: No.
0: Bien, la selección. Ahí está. Es un Alves. Pasó cerca el balón, señora.
1: Irving, el 22.
3: Voy a cambiarme el pañal ahorita. Me asusté.
0: Oye, ahora no estaría mal. Digo, yo sé que tenemos en este momento al Tala ahí en la portería, pero.
1: ¿Te gusta el Tala?
2: Era Memo. El Tala era Memo.
0: Pero yo creo que Memo Cho. Oye, no, pero un saludo a Luis Ángel Malagón, que creo que lo vamos a extrañar.
1: No, pues está lesionado.
3: ¿Sí? ¿Otra vez?
1: Otra vez.
0: Pues nomás
1: se lesionó una vez.
2: Es feo.
1: Qué cosa.
3: Ahí la lleva, el 24 lo acaba de sacar.
1: Otra vez. Ahí va. La de México ahorita.
3: Ahí va, la pelota es de México.
1: Mateo va a sacar la pelota.
3: Este partido, si no lo ganamos, nos lo robamos. No le
1: hace. De alguna manera.
3: Vamos a llevar, no.
1: Bueno.
3: Ahí se la pasa al 5, me equivoqué, no veo bien. No traigo mi leche, préstenme unos binoculares.
2: Te voy a ir diciendo los nombres, pero ¿te late?
3: Sí, dame nombre.
2: Johan.
3: Ay, la lleva Johan. Te la pasa, dame nombre.
2: Atala. Ahí la pide Edson.
3: La trae Edson, la está manejando bien, está tomando su tiempo. No, debería soltarla rápido.
2: La pide Romo.
0: No tiene presión, Johan. No tiene nada. ¿Por
3: pero
0: qué la va
3: si no
0: a soltar?
3: Está haciendo frío, ¿para qué calienta la pelota de volada? La cosa en caliente, güey. Porque si no, esto no logra nada. Ahí va.
2: Luis Chávez.
3: Chávez, el 20.
2: Mateo Chávez.
3: Así, ah, ese es el otro.
0: El otro Chávez.
3: El otro Chávez.
0: Que es Mateo.
3: Está Alexis.
1: Ah,
3: yo le tengo
1: que
3: a Alexis y a Morita ahorita.
1: Es el cuatro.
3: El cuatro es Morita, ¿no?
1: Álvarez.
3: Ah, no. Es que de aquí.
1: No, Morita ni está. ¿Cómo Morita? Ni está en el titular.
0: Mora está en este momento en la banca.
3: Feo, ay, mira, bien chiquito. El otro es que estamos arriba, güey. No. Pensé que había muchos Moritas.
1: No.
3: Pues sí, güey. Están bien chiquitos.
0: Todos los de chaparritos.
3: De por sí no veo.
1: Puro Silvestre Mora.
0: El Machín.
3: Ahí está, México. Ahí está. Ahora sí.
1: Falta.
0: Sí, es.
3: ¿Quién la marcó? Ahí está, Alexis. Ahí está.
0: Mateo. ¿Qué te dije? ¿Qué te dije?
1: Estoy diciendo que saquen a Mateo.
0: ¿Qué demonios está haciendo Mateo Chávez? La tenía, ahí estaba. Fuera del área, pero ¿por qué no se anima? Eso es lo que también, por ejemplo.
3: A ver, ven, tiene una sí patada.
1: Ahí viene Australia, señores.
0: Agárrense.
1: A ver si no nos agarran Lecky mal. Bueno, ahí está, ya se la quitó. Muy bien, México, muy bien. Ahora bien. La tiene Orbelín.
0: Ahí está, Jorge
1: ya
0: Sánchez.
1: Ya la perdió Orbelín, ¿no? Todas las pierdes, ¿no?
0: Ay, Orbelín. Te estoy 18 también con Orbelín.
1: No, es lo que te digo.
0: Ay, no. Y todavía lo defienden.
1: Bueno, entonces, ¿qué piensas? ¿Qué te ha parecido bien? Bueno, el partido,
0: mira, ¿no? Lo poco que hemos visto ahora que ya lo estamos narrando y que estamos aquí, yo creo que obviamente México, pues, le falta profundidad. Mateo, de nueva cuenta, Mateo Chávez, yo no sé qué está haciendo ahí.
1: Sí, yo
0: tampoco. Y si va a estar ahí, necesita disparar, hombre, o necesita hacer algo. Mira, ahí Alexis Vega presionando. El despeje, recupera México. De nueva cuenta, Mateo, vamos a ver qué hace con el balón.
1: A ver, nárrate esa. Ahí va Mateo.
0: Mateo, atrás, ahí.
1: Ese Romo.
3: A Romo.
0: Romo, la corretea un poco. La pide Edson. Jorge Sánchez.
4: Ahora sí la pide.
1: Ahora sí,
0: está calentando.
3: Tengo tambores, va a llover.
1: Aquí hay, mira. Hay tambores.
0: El Machín la lleva. Australia está echado para atrás, está esperando simplemente en ese momento. Ahí está Johan Vázquez. Tenemos a Romo. Se abre por un lado, recibe Jorge Sánchez, otra vez Romo.
1: No, México, también, puro tocar ahí.
0: Bueno.
1: Ya que llegue.
0: Ya llevamos ahorita como 11 toques, atrás Luis Chávez, de nueva cuenta, Ole, atrás. La gente todavía no entra en ambiente, como para los Oles y todo eso. Y que no caiga el primero de Australia de accidente o de contragolpe, porque si no...
3: Oye, tengo una pregunta, Gabo.
1: A ver, échale.
3: Ponte el baño, güey.
1: Aquí fuera ahorita que te
0: digo. Ahí el centro de Mateo Chávez. ¡Bien, ¡Ahí está! Mateo! El portero.
4: Es por lo de aquello del pañal feo.
1: Brian, sí, Brian.
3: ¿No huele?
4: Brian.
3: No. Tengo dos días con el mismo.
1: No,
4: a menos
1: favor,
4: de que estés estreñido y todavía
1: no. ¡Qué cosa!
3: Necesito comer papaya.
0: Oye, una disculpita, ¿no? Para toda la gente.
1: Sí, no.
3: ¿De qué o qué?
0: En nombre del bueno, la mala y el feo. Hay por el feito. Hay disculpas, muchachos.
3: ¿Pero qué estoy haciendo si en realidad
1: no
3: compañero?
1: Nada, ese es el tema, que no haces nada.
4: Pelón son necesidades fisiológicas.
3: Pues sí, ¿cómo tú estás tapado?
0: El melolengo, le dicen ahí en el programa, el melolengo.
3: Por culpa de Gabo.
1: Por mi culpa, ahora resulta.
3: El Big Foot, el pata grande Gabo.
1: Lo que se ve no se pregunta, por eso es el melolengo.
0: Mira, ahí le lleva Luis Chávez atrás.
1: Ese es Edson.
0: Tienen los toques, de nueva cuenta. Hidalgo, que oye
1: tu Fidalgo. Apenas lo estamos nombrando.
0: Apenas lo estamos nombrando a Fidalgo.
1: Pero amas a Fidalgo y que la selección y americanista y todo. Nada, ¿eh?
0: Bueno, lo que pasa de que, fíjate, comparado a lo que hacía con América, yo lo veo en este momento como que no está jugando muy bien en su área. Siento que el Vasco no le está sacando provecho.
1: No, sí, de acuerdo.
0: Como debería de ser.
1: No está jugando nada bien. Y a mí, a ver, lo de México, creo que ya es demasiado tocar el balón. No profundiza en ningún lado.
3: Pero ¿quién está controlando la pelota? La está controlando.
1: ¿Y de qué nos sirve?
4: La neta, yo creo que
1: ¿de qué nos
4: el
1: sirve?
4: Feo vino a hacer la mufa.
1: No, sí,
3: estaba bueno el
1: partido y en cuanto llegó. No, bueno, qué cosa.
3: Pues entro y no hay cerveza, no hay nada para mí.
1: Por cierto,
3: ya me voy.
1: Por cierto, hay que andas por ahí, me pasas mi pluma que se me cayó.
4: Chico, aguas con aquello de lo del pie grande.
0: Mírame, me encontré uno de $20.
3: Casi le picas el ojo con el pulmón.
1: Pues sí.
0: Oye, no, es que la cabina
4: pinta.
1: Está muy pequeña.
0: Está pequeña. Y luego aquí Diego y Gabito, no, ¿verdad? Pues también somos tamaño.
1: Pues por lo menos.
0: Tamaño.
4: Diría hombre,
0: X monstruo.
1: Sí. Correcto.
3: Entonces, ahí se le.
0: Oye, ahí elefante. Tenemos a Australia, que tienen el saque de banda en el área de México. Y vamos a ver si es que Australia, bueno, pues también ya propone algo, porque pues necesitamos, ahora sí que exijan a la selección mexicana, porque acuérdense, ya está bien cerquita el mundial, señores, y lo que queremos es agarrarle supuestamente el estilo asiático. A ver,
1: exacto, bueno, a porque ya juega Australia en Asia, pero a ver,
0: se supone.
1: Tú después de lo que has visto y demás y todo, ¿qué esperas de México, Sudáfrica?
0: Mira, yo espero de que México, sobre todo con el de Ghana, creo que
5: fue un buen termómetro. Yo creo que México sí va a estar ganando ese partido 2-1.
1: Sudáfrica.
5: A Sudáfrica. Sí,
3: ¿Y por qué anda buscando un estilo asiático, pelón? ¿Para qué?
1: Pues juega contra Corea.
3: Yo ando buscando masajes asiáticos.
1: No, masajes, no. Ahí es donde más.
4: ¿Esos también tienen final feliz, feo, no?
3: Abuelita de mano, papá. Claro. ¿Y no para qué voy?
5: Ahorita bien.
3: Y no por eso está mi vieja.
5: Oye, ya, ahorita nos vamos ya aquí al downtown, pero tranquilo, pero.
1: Ya, ahí hay masajes en el downtown.
5: El feo sabe dónde.
3: Por la Broadway y la 8. Si te vas al Valle de San Fernando, en la Benay Boulevard.
1: No.
4: Y nada más sin nombre feo porque no nos pagan.
5: Y si usas el código, tío feo, 10% de descuento.
1: Bueno, código y aparte
5: todo. Y toalla caliente. Dicen.
3: Y si llega la chota, no digan que están pagando. Es propina.
1: Exactamente, bueno. Tiro de esquina para México por el costado de la izquierda, a ver si llega alguna buena. ¿Quién se quiere aventar el tiro de esquina?
5: El feo.
1: Feo, venga, feo.
5: Vamos, feo.
3: Luis Chávez, prepara la pelota. Vamos, si me dicen el nombre.
5: Oye, Luis Chávez. El feo le ruso a Luis Chávez.
3: Le va a tirar un zurdazo. Se prepara la bola, la tiene. Ya, ahí está el gol. Ahí está. No. Yo la vi. No,
1: aguanta.
3: Muy bien, güey, ya me emocioné de más. Ahí está Alexis. Venga, órale, la gente se prende.
1: No le pega nada.
3: Bueno. Le pongan las nalgas al.
1: Otra vez Chávez.
3: Ahí está.
1: No llega, no. Ay, no más el sustito, pero bueno, ahí está.
3: Vamos, así se juega. ¿Qué quieres?
1: No, bueno,
3: gol cada vez que lleguen allí.
1: No, pero por lo menos que le peguen. Oye, están metiendo en complicaciones. ¿Verdad? Australia solo, dime, perdón.
4: Que por cierto, Gabo, perdón por la interrupción. En estos instantes, Vega está siendo campeón.
1: Ah, mira, sí.
4: Con CONCACAF, porque Toluca va ganando 2-0.
1: Tiempo
4: del mundo
1: extra,
4: no, ¿verdad? Pero de CONCACAF al menos sí,
1: el
4: ya,
1: tiempo extra, correcto.
3: Pero yo veo a Vega que sí anda bien. Mucha gente empezó a hablar mal diciendo que está lastimado.
1: O sea, tú lo ves feo, que juega bien.
4: Yo puedo caminar a la misma intensidad, feo.
3: Yo
5: lo veo caminando, lo veo lesionado, lo veo cuidándose. Y creo que el haberlo puesto al comenzar el partido es como para callar bocas.
3: Justo le dije eso yo a Diego Peña.
5: Claro, pero sí se está cuidando, lo vimos lento contra Gana.
3: Ahí
1: va Mateo.
3: Si no lo metes, perdía lo hiciste.
1: A ver qué hace. Centro, venga.
5: Vamos, Mateo.
3: Ahí está, tiro esquina.
5: Como siempre. Ay, Gabo, ¿qué te estoy diciendo?
1: Ya te cansaste. Te paso la silla, vente.
5: Sí, no, la verdad.
1: Siéntate aquí.
3: Siéntate aquí en esta parte.
1: En esta parte de acá. Pelón como ventríloco. Siéntate como ventríloco.
5: Aquí el pelón se va a sentar en mis piernas en este momento para inspirarse.
1: Ahí está.
5: Ay, bien, feito.
3: Ahí la lleva uno, la lleva el otro. Y luego le están pasando. Sácame la mano.
4: Lo raro es que aquel ventríloco también mueve la boca.
5: No puedo sacarte la mano.
1: Cuidado con dónde le metes la mano.
5: Si te la saco, te caes de la silla.
3: ¿Dónde está Gabo? No lo veo.
1: Acá estoy.
3: Es que el cuello no me da para mí.
5: Ahí viene Australia. Ándale.
1: Muy bien.
5: Y cuidado con la amarilla.
1: No hay falta, venga. A ver, ahí en el medio campo Edson. Ahora Romón manejando la pelota para atrás y tocando el balón ahí en corto. Bueno, a ver, yo sí creo que... A mí me gustaba la alineación de inicio y creo que ya no me gusta, ¿eh?
5: ¿Te estoy diciendo?
3: No veo.
1: ¿No ves?
3: No, pues estoy bien chaparro. No, pues,
5: Alexis Vega.
4: Los tienen el cielo.
5: Ahí la lleva el centro, tapado.
3: Tengo un ojo tapado.
5: Mira, Mateo, ¿dónde está
1: y
5: ahora?
1: Aparte del otro, bueno, ahí está.
5: Eso sí te doy, ¿no? Que sube bien, Mateo, que corre bastante.
1: Viene el centro.
3: ¡Ay, ya! ¿Qué te dije? ¿Qué anda prendido?
1: Hacer el gol, México estuvo cerca. Anda, ¡Alexis Vega!
3: ¿Qué te dije? Anda prendido. Ya lleva dos de cabeza el último. Se lo cancelaron, ¿te acuerdas? Fue fuera del
4: lugar. Sí, contra Gana. Lo que pasa, feo, es que como no trae pantimedia, pues pudo rematar a todo lugar.
3: Puede brincar, la pantimedia lo detenía.
4: Se le rompen las mallas.
1: Venga, aviéntate el tiro de esquina, pelón.
5: Alexis Vega le acomoda el balón. Luis Chávez, será Alexis Vega el que tira en el centro. Yo digo que va a ser Chávez. Él es el que hace la señal.
4: Alexis ya
5: entra a la cancha.
1: Venga.
5: Chávez, el centro, muy bajito. Y de nueva cuenta, bola para México, pero ahora será saque de manos que Alexis recupera. De nueva cuenta se la cede a Luis Chávez. No,
1: va a ser para Australia o qué?
5: No, va a ser para México. Sí, así es.
1: Por cierto, aprovechen, estamos ahorita en YouTube. Por favor, manden un saludo a toda la gente. Claro, para. dónde están y obviamente también para la gente de TUDN.
4: Ahorita en pantalla. Extra por
1: ahí, en Euphoria by Trevor. Manden saludos.
3: ¿Sí? ¿En pantalla? ¿Cuál pantalla?
1: Pues, aquí okay.
3: No la veía nadie chiquita, compra una más grande, güey, de por sí no miro. Un saludo para toda la plebada que está escuchando TUDN.
1: Eso.
3: Y la neta, en YouTube la estamos rifando machín para que nos sigan, especialmente cuando narra o va, nos acompaña. Gabo Sáenz, pata grande. Güey, me debe dar de comisión de lo que le estoy dando tanta
1: publicidad.
5: Mucha publicidad.
3: Él nomás está agarrando dinero.
5: Ahí estamos como arroba bueno mala feo, ahí para que nos sigan también en el canal de YouTube. Transmisión todos los días, de lunes a viernes.
3: Y Diego Peña, ¿cuál es tu red social, Diego?
4: Arroba la mano del Diego.
3: La mano del Diego, arroba la mano del Diego. Cierro.
5: Vamos, pues, México.
3: Mira,
5: yo le estaba preguntando a toda la afición que cómo iba a quedar este partido. Todo mundo piensa que México mete 3 goles el día de hoy.
1: ¿Por qué no confiados, crees?
5: Creo que después de lo que ha demostrado México con los últimos partidos, tiene como para meter esos 3 goles.
3: Mira,
5: aquí viene la selección mexicana. Vamos. Venga, ahí Sánchez. Está. Jorge Sánchez, el centro.
1: Tiro esquina otra vez.
5: Tiro esquina de nueva cuenta. Y de hecho también, el día de ayer que tuvimos, estuvimos en el escenario con Javi en el concierto y todo el rollo.
1: ¿Cómo nos fue?
5: Cuéntanos. Muy bien, muy bien.
4: No me mandaste nada.
5: Gabo Sáenz.
1: No pude dormir de tanta preocupación.
5: Me dijo, me dices cómo va el concierto, por favor.
1: No me mandaste nada.
5: Y todo el mundo pensaba que México hoy ganaba 3-0, muchachos.
1: 3-0, es muy confiada la gente.
3: Ahí viene el primero, ahora sí.
1: Venga,
3: para callar bocas.
1: ¡Ábrele!
3: ¿Qué le dije? Yo te lo canté. ¿Quién lo metió?
1: Rojan. ¡De México! ¡Gol! ¡Gol 5! El del Genoa. Johan Vázquez. ¿Qué servicio le puso por derecha? Alexis Vega. La pelota arriba, llegó Johan, llegó el 5, cabeceó, martilló, pegó del palo y el balón por adentro al fondo, se va la pelota, México ya le está ganando 1-0, Australia al 28, pelón.
5: Oye, la verdad que Alexis Vega ahora sí que callándonos la boca a todos.
3: Yo les dije que les va a callar la boca, espérense. Oye, el Gabo está nomás echándole.
5: Johan Vázquez también aprovechando, ¿no? Ahí una serie de rebotes. El portero también, Matthew Ryan de Australia, que no ayudó, o sea que no hizo mucho por el balón. También se le.
3: Oye, ¿qué quieres que le pare, güey?
5: No, bueno, pues por
3: lo menos. ¿Quieres que meta goles o no?
1: Sí, claro, ¿no?
5: Por lo menos que estire la mano.
3: Mira, mira nomás,
5: y haga algo, pero pues muy bien por la selección mexicana. Y cuando estábamos hablando de la esperanza que la gente tiene para llevarse este partido por goleada 3-0, es cuando la selección mexicana, no, yo creo que nos cae a la boca a todos.
1: Ah,
5: ¿no?
1: Sí,
5: y ahí está, al minuto 26.
3: Ahora,
5: ¿qué
3: le dice para Alexis Vega por asistir al gol?
1: Sí,
3: como
1: sí.
3: El 50%, más o menos.
1: Sí, sí,
3: claro.
1: Sí.
3: Claro.
1: A ver, Diego Peña, ¿qué piensas?
3: Cállense ya, por favor, no hablen mal de mi compita.
4: Diego Peña, que había anotado gol. Un solo gol en la temporada dentro de la Serie A con el Genoa, el cuadro de Milán hace un par de semanas. Para mí arranca totalmente solo, lo descuida la selección de Australia. Ni siquiera tiene la necesidad de elevarse, como dice Pelón. Para mí Matt Ryan se pudo exigir un poco más, el cancerbero de Levante. Mide mal su arco, la pelota va, da el palo, no lleva tanta fuerza el remate como tal, pero con el empuje del poste termina yéndose, creo yo, merecidamente para México, porque lo había buscado el 1-0 para el cuadro de Javier Aguirre, pero ya había anunciado en pelotas detenidas anterior.
1: Sí, señor. Oye, ataca desde el fondo México, cuénteme.
5: Voy a googlear en este momento.
1: Ah, vas a saber quién es Matt Ryan.
5: Matthew Ryan, porque quiero saber qué edad tiene, porque lo veo ya muy viejito.
4: 35.
3: Ya está guango como yo.
5: 34 años, portero de Australia, capitán.
1: Sí, de Levante. Hecho,
5: entonces esto me quiere decir que es una persona con demasiada experiencia en el campo, pero también ya con una edad que se le notó.
1: Pero en este gol se le notó. Tiene que ver en el gol. Para ti tiene que ver.
5: Para mí tiene que ver mucho.
3: Y ahí viene el otro. Una vez que México mete uno, ya se asusta Australia y viene el segundo gol de volada.
1: En medio campo, ahora por el centro. Edson moviendo la pelota y buscando por el costado de la derecha el balón para llevarlo hacia el frente. Y ahora otra vez con Edson. Edson en medio campo. No tiene Johan. El ole en la tribuna, la gente feliz.
5: Pero ahora sí, ya estamos escuchando el ole en esta serie de pases, en esta serie de toques por toda la cancha que ya habíamos visto.
1: Ahí está. Queda México por la izquierda. Vamos a ver qué hace Chávez. El balón para Chávez. Chávez tocando el balón en el corredor del área y la tiene Alexis. Otra vez Luis Chávez con la pelota. Alexis va a mandar el centro. Aguanta el balón en tres cuartos de terreno por el costado izquierdo. Ahora en el centro dejándola para Edson. Edson abriendo por el costado de la derecha. 1-1, ya empataron los Tigres en la final de la CONCACAF.
4: Hace 6 meses se enfrentaron por la de liga. Está, creo que está igual de buena.
1: Sí, de acuerdo. Balón que para prima, atrás, bien buena. Y la tiene ahora el tal Arranquel. ¿A ti?
3: ¿La prima qué? Mi prima está buena.
1: ¿Quién te gustaría, mi querido Feo? Tal Arranquel, Memo Ochoa, Acevedo.
3: Para allá, para arriba, para el grande, ya. Ya, Chole con Memo.
1: Con Memo, ya.
3: Ayer lo saludé y no me oía lo que le decía.
1: ¿Qué dices, Feo?
3: Sí, güey, ya.
1: Dije, tienes hambre. Falta por la izquierda, ya hay amarilla.
3: Ahí viene el segundo gol.
5: Para Mateo.
3: Ahí viene el segundo gol, lo va a tirar Alexis. Ahora verás.
1: Bueno, ahí, tiro libre para el conjunto mexicano. 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
3: ¿Quién lo va a tirar? Alexis.
1: Va Luis Chávez a pegarle a la pelota. Vamos a ver, vendrá el centro. También está Alexis Vega para meter el servicio. Zurda o derecha para México en el corredor del área. 2 hombres en la barrera. Y hay 5 en el área.
3: Segundo.
1: Vamos a ver. Ya dijo el Feo. Viene el centro. ¡Ay! El balón le queda. Todavía en el segundo intento. La pelota se va. Ya habían marcado posición adelantada. Se acabó la jugada, Feo.
3: Pero sí lo metieron.
1: No, como si lo metieron.
3: Yo vi que la sacó de adentro.
1: Si metieron,
3: la yo la vi que la sacaron de adentro. A mí no me jueguen nada.
4: A ver, los lentes.
3: No traigo lentes ya.
1: Bueno.
5: Oye, y ahora, bueno, se está viendo
1: pausa de hidratación,
5: una pequeña pausa de hidratación, que esto ya es estándar por parte de, de la FIFA.
1: Pero llegó tarde, 32 minutos, 33.
3: ¿Yo puedo pedir una pausa? Muy tarde. ¿Puedo pedir una pausa? ¿De deshidratación? Sí, porque estos güeyes están pues, hidratación, yo deshidratación, tengo que ir al baño.
1: Oye, ¿quieres una chelita? Ahorita aquí te quedo una hielera.
4: ¿Pero para qué vas al baño en la deshidratación? En la rehidratación, ¿para qué vas al baño?
3: ¿Te
4: vas
3: a deshidratarme ahí en el baño?
5: No, ya se deshidrató.
3: Está lleno el pañal.
4: Ah, muy bien.
5: Más bien sería cambio, pero de pañal.
1: Exacto.
5: Cambio de pañal, pero feo. Oye, ¿y cuánto se tardan? ¿5 minutos o cuánto?
1: Pues estamos dando.
4: La FIFA dice que son como 3 minutos en el Mundial.
3: Es para un comercial nomás. Mira, es un comercial.
1: Ah, para el comercial.
3: ¡Aló!
1: Bueno.
4: Pero nos quieren hacer como la NFL, claro, Dios mío.
1: Sí. Al rato van a tener también pañuelos y demás aquí.
5: Sí. Pues miren,
4: qué cosa. Ya también de tener pañales.
5: Pues. También te vamos a tener.
3: Pañales y pañuelos.
5: Final, ya saben que la gran final, y me imagino que en la inauguración, también vamos a estar teniendo el medio tiempo, tipo NFL.
1: Claro.
5: Pero en vez de los 15 van a ser 25 minutos.
4: Ah, van a ser 25.
1: Van a cortar
5: en
1: el ritmo.
5: La gran final.
1: Sí.
5: Entonces, eso
1: le corta el ritmo.
5: Corta el ritmo. Ya no se está haciendo fútbol todo esto. Está cambiando poco a poco. Entonces,
1: claro.
5: Yo creo que esto también deberían de. Sí, suma el espectáculo, obviamente. Y sobre todo, pues muchas personas que disfrutan de la música y todo el rollo. Pero, ¿y el fútbol qué pasó?
4: Pues con que no sume otras cosas, pelón.
1: No, bueno.
5: No, y además los jugadores, yo creo que sería cosa también de preguntarles qué está pasando, porque
1: y si les gusta frían, también, ¿no? Si les gusta, o sea, hay que saber también si les gusta, porque de repente sí se vuelve mucho tiempo, hablan ahí con el entrenador y bueno, de repente creo que termina siendo excesivo. A mí me parece excesivo, aunque ya están regresando.
3: ¿Sabes qué le hace falta al fútbol ahorita en este momento?
1: ¿Qué?
3: Que dejen entrar los de los carritos jadogueros. Esas doñas hacen unos jadogueros.
1: Hacen muy buenos.
3: Ay, eso está chido.
4: Yo probé el teatro chino hoy en la mañana.
1: Buenísimo.
4: Contaría Peñito.
3: ¡Ay! Y a los celoteros también. Y venden nachos aquí, ¿no?
1: De todo venden, bueno.
5: Oye, pero qué lleno tan impresionante, ¿no? Aquí en el Rose Bowl de Pasadena.
1: ¿Te acuerdas que estuvimos en el partido pasado también aquí, que jugó contra Nueva Zelanda?
5: Sí, no,
1: también. Y estaba vacío.
5: Bueno, estaba, 20, yo diría
1: 20,
5: que
1: 20,000.
5: Sí, pues, 22. Estamos hablando, entonces, sería un cuarto de la capacidad de del Rose Bowl de Pasadena.
1: Un poquito menos.
5: Oye, pero ahorita está, yo diría.
1: No, a full.
5: Si no es que al 100%, un 98.
1: Sin problema, ¿eh?
5: Sin problema, y eso que un área está en construcción.
1: Exacto.
5: Que si no tuviéramos otras 20,000 personas ahí fácilmente. Y qué escenario también para despedir a la Selección Nacional de México de los Estados Unidos.
3: Oye, estos breaks no me gustan porque le quitan el momento al que trae el control de la pelota, que en este caso era México. Entonces no me gusta así que los paren, güey. Porque en seco.
4: Pero y luego se nos desmaya con este calor feo.
3: No, no le hace.
5: Ay, ¿cuál calor?
1: No está haciendo calor. Hoy no. Está haciendo frillito.
5: Y se renuevan las actividades que, por cierto, creo yo que este es el clima ideal para jugar el fútbol. Sí, aquí en el sur de California el clima es espectacular, eso sí.
1: Completamente, completamente. Así que bueno, la pelota para atrás la tiene Álvarez. Edson en zona de seguridad, ya son 36 minutos, México lo está ganando 1-0, mira más, el cielito lindo, saliendo desde el fondo el conjunto tricolor, la pelota para atrás, el balón para pegarle el tal a Rangel, la pone por la izquierda en primer cuarto de terreno, bajando Chávez, ahora Mateo para el frente, cruzando medio campo, el balón tratando de llevarlo hasta tres cuartos de terreno, cuénteme, feo.
3: No, digo que no sean montoneros, no sean gachos. Ese día es pandilla, loco.
1: Balón en zona defensiva, lo saca Australia. Ahora por derecha con Circati. La presión que hace Alexis. El balón en el rebote, pelotazo largo prácticamente para tres cuartos de terreno. Por derecha ya estaba adelantado el futbolista de Australia.
4: Arrancaba un par de pasos adelante, Gabo. Uh-huh. Lo que es una realidad es que Jackson Ebring ya lo trae vuelto loco Luis Gerardo Chávez, porque corre para darle profundidad a la selección de México por el costado de la izquierda, hola, y también para sacar el balón como si fuera una especie de volante lateral por el corredor de la misma banda. Ahí es donde le está costando a la selección de Australia, lo tiene que salir a buscar Jackson Ebring. Si no lo deja libre, está teniendo un problema la selección australiana con lo de Mateo Chávez y lo que platicábamos hace unos instantes con Alexis Vega, que se está moviendo también por dentro, pero él está picando al área para hacerle compañía a Memo Martínez.
3: Es que ya le encontraron el hoyito a Australia, ya saben dónde meterse.
5: ¿El qué, perdón? ¿Cómo?
3: El hoyo, el área donde se puede meter.
4: El hueco.
1: Lo que dice el feo. Bueno, la pelota la tiene México por el costado de la izquierda, en primer cuarto de terreno, moviendo el balón para atrás, Edson Álvarez, en zona de seguridad, el pelotazo que va a venir para el costado, la tiene Sánchez, Jorge para el frente, otra vez hacia atrás, y Jorge Sánchez va a tener que apoyarse con el arquero, el Tala Rangel. Saludos a toda la gente, saludos, saludos. A penales se va la final de la CONCACAF, están
4: qué chulada.
1: Uno por uno.
4: ¿Se van a aventar otros 23 como el torneo pasado, Gabo?
1: Así es, bueno, fue demasiados penales. Hasta que al final el que terminó dando el título fue Alexis, ¿no? El tipo que está aquí en la cancha.
4: Sí, en una pierna estaba en aquella final.
1: Sí.
4: Pero bueno.
1: Balón en lateral que va a quedar por el costado de la izquierda, 38 minutos, 1-0. Está ganando el tricolor. Y para mover el balón el conjunto australiano. Tú sí vas a ir a los masajes, feo.
3: Abuelita de Batman, antes saliendo de aquí me aviento dos hot dogs, un masaje.
1: Ah, dos hot dogs primero. ¿Qué antes de los masajes.
4: Qué condición para aventarte los tacos y después el masaje.
3: Güey, así duermes a gusto, hijo.
1: ¿Cómo le haces para comerte dos hot dogs y después masaje?
3: Son dos hot dogs. Antes de los masajes, una nieve y un pedazo de papaya.
1: Para que amasice. Todo eso para después ir a los masajes.
4: Pero a ver, ¿no sería mejor, feo? No. Primero sea el masaje. Ya que has cansado, traes más hambre y luego cenas y quedas...
3: ¿Nunca te han dado un masajito con la panza llena?
1: No.
3: ¡No, papá!
4: No, sabes. Te dan el masaje y te mandan al baño con la panza llena. Tú, por eso lo del pañal. Claro,
3: sí. Y ya no aprietas a la mejor.
1: Digo, ya con la panza llena lo sacas todo, ¿de qué hablas? Bueno, balón en zona de medio campo, la tiene Álvarez. Edson en medio terreno por el centro, la pelota para el costado de la derecha. Vendrá el lanzamiento para cruzar medio campo. Otra vez Edson con el balón. 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El bombazo que venía por parte de Australia y la pelota la tiene México. En medio campo vamos a ver el Memote. El Memote para atrás. Alexis con la pelota arrastrando el balón por la izquierda. Se mueve el conjunto mexicano. Va a llegar Mateo para meter el centro. El balón para abajo. ¿Quién le pega? El cordazo no llegó. La pelota la maneja México. Todavía Mateo. Le pegó a Chávez. Ahí terminó sacando la pelota. Que sirvió como defensa, Diego Peña.
3: Ahí está, ya la recupera México. Vámonos.
4: Pero prácticamente el 60-70% del juego de la selección mexicana pasa por la banda izquierda, donde se está moviendo Chávez, donde Vega está interiorizando y donde también pica prácticamente para dar profundidad en aquella zona a Mateo Chávez. Esa zona, Gabo, por lo regular creo que va a ser la protagonista para la Copa del Mundo, porque normalmente va Gallardo y es el lateral que más tiene profundidad. Del otro lado, Jorge Sánchez es el que se encarga de sacar el balón. Y México, para prácticamente nada, está saliendo con Luis Romo o con Luis Gerardo Chávez. Todos los balones siempre van a la banda para más tarde construir desde tres cuartos de terreno.
1: Jorge Sánchez con la pelota en primer cuarto de campo. Ahora para atrás el balón con Romo. Romo levanta la cara, toca por el costado de la izquierda. El balón lo va sacando desde el fondo Edson. Cruzando el medio campo, no, aguanta el balón y toca para la izquierda. Johan. Demasiada tranquilidad por parte de México, perdón.
5: Bajaron su ritmo después de lo que el Feo comentaba. De este espacio para hidratarse de nueva cuenta. Yo sé que es algo por parte de la FIFA que han implementado. Yo sé que en el verano hace demasiado calor en ciertas zonas de los Estados Unidos. Pero yo creo que también debería de ajustarse. Depende la zona y depende el calor. Oye, pero, por ejemplo, si sube la temperatura.
1: Innecesario, me parecía.
5: Y demás innecesario.
4: Pero, perdón, por ejemplo, como el logo de la empresa esa de carros está en el estadio de Atlanta.
5: Ah, bueno.
4: Allá que le dicen Hotlanta, sí. Si van a jugar con el domo abierto, hazme el favor.
3: Ay, y está caliente.
5: Pero de nueva cuenta, ¿no? O sea, yo digo que si la temperatura pasa de cierto límite, claro. Si el termómetro, etcétera.
1: Claro.
5: Y si las condiciones se dan. Le bajan la intensidad al equipo, la idea. Ustedes saben que el fútbol es de eso, es de momentos. Y mira, de nueva cuenta, Mateo. Fuera de lugar. ¡Ay, Mateo!
1: No está teniendo un buen partido,
5: si
1: Mateo.
5: Si no estás fuera de lugar, mi hermano, se le estrella a un compañero en la espalda. O si no, no te animas y hace no una de más, sino dos, tres. Y de nueva cuenta, Mateo Chávez no me convence mucho.
1: No, y el otro día le pegó incluso a Javier Aguirre, que no es un técnico que le duele. Termine haciendo eso a sus jugadores, pero sí lo mencionó en que un tema de un centro malo por el tema de técnica individual, eso no lo había hecho y sí le terminó pegando a Mateo.
5: Sí.
1: La pelota la tiene Australia en medio campo, en el rebote México va a intentar, va el Memote, va Martínez, choca con el futbolista de Australia, se termina quedando de frente para cantarle un tiro, ¿qué tal ahí, Feo?
3: No, está bien. Ahí voy y le ayudo, yo ahorita me quito los audífonos, me voy el micrófono, el sombrero. Y yo sí le ando una paliza, loco.
1: No, y con el traes botas, ¿eh? Y me das
3: papá.
4: No creo que se te acerque, Feo.
3: No, yo sé.
4: Huele el pañal, no creo que se te acerque.
3: Me lo quito y le pego con él para que se le quite.
5: No lo hagas, Feo. La última vez que le cantó un tiro un vato fue un luchador.
1: Ah, sí, recuerdo. Y te fue mal a ti.
5: No, y a mí fue el que...
3: Yo le dije, fue el pelón.
1: Qué cosa.
5: No, y hoy le cantó el tiro a otro luchador también en el ring porque tuvimos el fiestón futbolero y...
3: ¿Te gané?
5: Le gané ahorita. Ganó el campeonato. Ahí va Alexis Vega, Feo.
1: Lo tiene Alexis Vega por la izquierda en tres cuartos de terreno, pegado a la banda. Sigue Alexis con el balón, recorta, la pone para el frente. A ver quién se anima a venir con el disparo. ¡Ey! ¡Final!
5: ¡Bien!
1: Y se lanza a la derecha. Ryan se quedó con la pelota, Diego.
4: La verdad es que acá México, por lo menos aprovechando los espacios que va dejando Australia y también con los movimientos de diferentes futbolistas. Orbelín, que hace un muy buen desmarque, que genera todo ese espacio para que Fidalgo pueda rematar de larga distancia. México está terminando las jugadas. No ha generado mucho, esa es la realidad. No hemos visto la tribuna muy emocionada por muchas ocasiones de gol TD.
1: Balón hacia el frente, la tiene Australia, la terminaron adelantando demasiado, de hecho, en la saca. Festeja el remate de Fidalgo porque festejas todo en los americanistas.
5: Oye, lo que yo les quería comentar es cuáles son los jugadores que casi no hemos mencionado. Uno de ellos es Álvaro Fidalgo. Yo creo que si le ha tocado dos veces de que nosotros estamos aquí es demasiado.
1: Demasiado,
5: y claro. Luego también el Memote la busca, la hace y todo, pero hasta ahorita tampoco se ha visto mucho. Jorge Sánchez y todo esto, yo creo que también, como decía Diego, la banda de la derecha México como que no la utiliza mucho.
4: Muy poco.
3: ¿O que utilicen la banda de la izquierda?
1: Pues sí, no, pues sí.
5: Es la que están usando.
3: No, la derecha o la izquierda.
1: Qué gran solución.
4: O la del recodo.
3: La banda drástica. No se la gusta el cabo.
4: Ese es para mí.
1: La pelota la intenta recuperar México en medio campo por el centro. Ya estamos en los 44 minutos. A través de la aplicación Euforia by Travel y TUDN Extra. Y falta antes de cruzar el medio campo por derecha. 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
5: A toda la bandera que nos escucha también, al bueno, la mal y el feo. Estamos en todas esas estaciones de radio.
1: Sí, señor.
5: Y más, así de que también búsquenos ahí. Estamos en YouTube como arroba bueno mala feo. Y México atrás con el tal Rangel, que debería de estar, nada más y no menos que Memo Ochoa, ahí en la portería.
1: Bueno, me están diciendo que ya se van.
5: Ya nos vamos.
3: O sea que nos están corriendo.
5: Se acabó la fiesta.
3: No, es que tienen miedo que les vamos a levantar más rating. Sí, y sí, ahora sí. Nos vamos y se les va a caer. Están haciendo una prueba y
1: no, que no, nos van que a no se nos caiga.
3: Nos van a ofrecer el contrato.
1: No se nos caiga, pues ¿cómo?
3: Dieguito, un placer. Un gusto, feo. Muchas gracias, bueno. Dieguito.
4: Por Diego fin encontrar a alguien tan feo como yo.
5: Nomás es mi carnal.
3: I love you, people. Te quiero.
1: Ahí estamos.
5: Te queremos, Gabo.
1: Muchas gracias. Mira, nomás, a ver, si nos puedes tomar Wolfie una fotito ahorita, nos volteamos todos. Antes de que se quite, si quieres quítate la de
5: antes de que México mete el segundo, señores.
1: Pues sí, ahí está, y nos volteamos para la fotito. Ahí está mi Wolfie. Venga.
3: Como narrador yo.
1: Exacto, dale. Listo, gracias. Ahí está, muchas gracias, ¿eh? Muchas gracias, ahí a el pelón, al feo también, del bueno, la mala y el feo. Y bueno, ahí termina la casi le meten gol a México. Estuvo cerca el conjunto australiano. Muchas gracias a el pelón, al feo, que estuvieron aquí con nosotros. Bueno, habrá pelota para el conjunto mexicano. Ya lo supe si marcaron tiro de esquina o va a ser balón para el conjunto de Australia. Perfecto, ahí está entonces. Bueno, pues 45 minutos ya y bueno, prácticamente está terminando la primera parte con un conjunto mexicano que ha sido más, Diego, pero... pues no basta, solamente con eso.
4: Para mí no ha sido un primer tiempo redondo de la Selección Nacional de México. Evidentemente ha tenido mucho más el balón, como lo que decíamos, Gabo, ha buscado desde la banda de la izquierda con Chávez, con Vega y también ahí en un movimiento con Mateo Chávez, en generar esa superioridad por banda. Lo ha leído muy bien Australia, que cuando defiende con un 5-4-1 y que Ibrin se encarga de seguir a Luis Gerardo Chávez prácticamente a todas partes. Pero no ha tenido muchos remates al arco. No han podido activar a Memo Martínez con servicios al área, porque cuando tienes a Memo Martínez hay que ser consciente que si no le pones el balón en el área va a ser muy difícil que pueda tener actividad el futbolista de Pumas.
1: Vamos a tener también el partido amistoso de México contra la selección de Serbia este próximo 4 de junio en Toluca a las 10 de la noche del Este, 9 del Centro y 7 del Pacífico por TUDN Extra y la aplicación Euforia by Trevel para que lo sintonice. Balón en medio terreno, recupera México, la tiene Edson, deja el balón para el frente, la tiene ahora Chávez, va cruzando medio campo, va con la pierna zurda, apenas llegando a tres cuartos de terreno, para la banda se movió Alexis con la derecha, la pelota para manejarla en corto. Vamos a ver cuánto tiempo más nos da el árbitro, el señor Rubiel Vázquez. El balón lo tiene ahora Johan, toca para Alexis por el costado de la izquierda. Y el balón para atrás en zona defensiva. Johan, Edson, ya regresó el equipo mexicano hasta primer cuarto de terreno. Alexis, otra vez para atrás. Ya lo que quiere México es que se acabe la primera parte, me parece. Ya no está queriendo cruzar tres cuartos de campo.
4: Le está costando trabajo, Gabo. A ver, a Australia lejos de presionar alto, te dejo.
1: Bueno, se acabó la primera parte a través de la aplicación Euphoria by Trevel y TUDN Extra para todos los Estados Unidos y las estaciones afiliadas. México le está ganando 1-0 al conjunto de Australia. La anotación del número 5, Johan Vázquez, para el conjunto tricolor. México le está ganando prácticamente en este partido que le queda. Le va a quedar medio tiempo para jugarlo aquí en Pasadena y después el partido contra Serbia en Toluca antes de jugar contra Sudáfrica en la Copa del Mundo. Pausa y venimos con más.
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12: Es una selección que vive un gran momento y quiere demostrarlo en el Mundial.
8: Ecuador llega como una de las sorpresas de Conmebol a este mundial después de calificar en segundo lugar del área en unas eliminatorias en las que fue la mejor defensa del torneo, recibiendo solo 5 goles y logró su mejor racha invicta con 8 partidos sin perder, mientras que como local no perdió ningún encuentro. Bajo la dirección técnica de Sebastián Becasese, la tricolor tendrá su segunda Copa del Mundo consecutiva y quinta en su historia, donde de la mano de jugadores con experiencia europea como su estrella William Pacho, que juega en el Paris Saint-Germain, además de Moisés Caicedo y Piero Hincapié, buscarán superar a su mejor resultado histórico, los octavos de final conseguidos hace 20 años en Alemania 2006.
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8: Son los actuales campeones del mundo y llegan como favoritos para repetir el título en este 2026. La selección argentina es una de las candidatas. Los dirigidos por Lionel Scaloni son los mejores de Conmebol. Cerraron las eliminatorias en el primer lugar de la tabla con 12 victorias de 18 encuentros. Además, la albiceleste está en la cima del ranking FIFA, pues actualmente es bicampeón de la Copa América. Además de que en 2020 a la fecha han ganado todos los trofeos que han disputado. Rodrigo De Paul, Lautaro Martínez y Julián Álvarez son algunos de los hombres importantes para la albiceleste.

el himno nacional mexicano en Pasadena, California, en el Rose Bowl, que cada vez llena prácticamente todos los huecos que le quedan. Y el protocolo con los diferentes

0: nombres importantes para la albiceleste, pero sin duda el que se lleva los reflectores es Lionel Messi, que está a las puertas de su sexto mundial con una misión importante: hacer a los argentinos bicampeones del mundo.
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2: De vuelta en la señal de TUDN Extra y Euforia by Treve, la selección nacional de México, por lo pronto pegando desde el minuto 27 con la anotación de Johan Vázquez a la selección de Australia. Gabo, en un primer tiempo en donde México ha tenido mucho más la pelota, pero que le ha costado generar ocasiones de peligro de cara al arco de Matt Ryan.
3: Sí, completamente. La verdad es que, bueno, lo hemos platicado. Me parece que la selección mexicana ha sido un poco más que Australia, pero pues eso no basta. Eso no basta con una selección que prácticamente tiene la pelota, que no es vertical, que no va a buscar al rival, que no lo asedia con rebates. Y bueno, pues yo no sé qué estará pensando Javier Aguirre. Y también, Diego, habrá que esperar. Recordemos que contra Ghana prácticamente cambió a 4-5. Ahora a ver qué termina siendo, ¿no?
2: Hoy parece, con el gusto de saludarte, Zeta Boy de la Grande, que no habrá muchos cambios, ¿no? Por lo menos están calentando tanto Guillermo Ochoa, que parece que tendrá minutos junto con otros 5 futbolistas. En Puebla prácticamente arrancaba toda la, calentaba toda la banca, mejor dicho. ¿Cómo andas?
4: Saludos, Diego, saludos, Gabo, y bueno, pues sí, aquí estamos presenciando este partido muy diferente a lo que vivimos en el último partido cuando estuvo aquí la selección mexicana contra
3: Bélgica.
4: Contra Bélgica. Y pues bueno, vamos a ver, sobre todo hablando de este partido, sí estoy de acuerdo con ustedes, tuvo mucha tenencia de la pelota, muy pocas oportunidades, el portero de Australia, algunas jugadas que fácil la resolvió, pero algo que sí empecé a notar es Orbelín Pineda queriendo mostrarse, pidiendo la pelota, ser el jugador diferente, porque creo que tiene que llenarle el ojo al Vasco Aguirre, tiene que cumplir con ese requisito del día de hoy en específico, porque después de esto ya el Vasco Aguirre pues va a definir quiénes serán los que estarán en la en el Mundial.
2: Totalmente de acuerdo. Nosotros vamos a hacer una pausa más en esta cobertura y en esta transmisión en Euforia by Treble en TUDN Extra. México le pega desde el 27 con gol de Johan Vázquez, 1-0 a la selección de Australia. Pausa y volvemos a TUDN Extra y Euforia by Treble.
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0: Después de 3 Copas del Mundo, la selección de Nueva Zelanda está de regreso en una justa mundialista. Colocadas en el ranking 82 de la FIFA, los neozelandeses son la mejor selección de Oceanía y lo

0: comprobaron durante las eliminatorias, pues cerraron la fase de grupos invictos y en la tercera ronda se quedaron con el único boleto directo de la zona tras ganar sus dos encuentros donde no recibieron gol y anotaron 10 tantos. En cuanto a su historial se refiere, solo han registrado dos participaciones en Copas del Mundo, la primera en España 1982 y la segunda en Sudáfrica 2010. En ambas solo lograron quedarse en fase de grupos. Chris Wood es su capitán y su jugador estrella. Junto a sus compañeros buscarán destacar a Nueva Zelanda en un deporte que no es su prioridad.
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0: Con un proyecto sólido que busca impulsar el soccer en el país, Estados Unidos quiere en casa demostrar que puede conquistar todos los deportes. El equipo de las Barras y las Estrellas tuvo su primera participación en una justa mundialista en 1990 y ha tenido presencia en 8 mundiales, llegando en 5 de ellos a las fases eliminatorias. Al ser anfitriones, están calificados de manera directa. Sin embargo, en los últimos 10 años han conseguido 2 copas oro en CONCACAF, así como un cuarto lugar en Copa América, demostrando que su proyecto ha funcionado. Landon Donovan y Clint Dempsey han sido históricos con Team USA, pero en 2026 Christian Pulisic, Tyler Adams y Weston McKennie, con experiencia europea, buscan ser las nuevas estrellas estadounidenses.
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2: Los Diablos Rojos del Toluca son campeón de la Copa de Campeones de CONCACAF, pero por lo pronto la selección de México le pega 1-0 al cuadro de Australia. Y vamos a conocer a los suplentes que tienen cada una de las selecciones. El cuadro mexicano con César Montes, Eric Lira, Santi Jiménez, Carlos Acevedo, Memo Ochoa, que calentó para la posibilidad de tener minutos, además de la Hormiga González, Israel Reyes, Julián Quiñones, Obed Vargas, Gilberto Mora, César Huerta, Gallardo, Brian Gutiérrez, Castañeda y Gómez. Por lo pronto, Ochoa calentando, Gabo, para tener minutos en el Rose Bowl.
3: Me empieza a doler la gastritis.
4: ¿Pero por qué te molesta?
3: Aquí siento como que se me viene el reflujo. Siento espantoso, de verdad. ¿Qué cosa? A ver,
4: ¿para qué te molesta, Diego y Gabo, que Guillermo Ochoa será el portero titular?
2: Que estamos en el estadio, pero es el único que lo quiere.
5: ¿Que va a jugar contra Sudáfrica?
4: Es el titular con Sudáfrica. O sea, no sé si...
3: Quiero tomarnos unas cervezas después de esto, ya yo creo que vamos a terminar.
4: Las voy a invitar yo, nada más de puro gusto. Pero,
2: Y le vas a poner la cara de Ochoa al tarro.
4: Guillermo Ochoa será el portero titular. Se lo merece.
5: ¡Ah, se lo merece!
4: Sí, claro, ¿no? Y no solamente por tributo ni homenaje. Guillermo Ochoa ha demostrado que los mundiales es factor. Y lo ha demostrado no en uno, en dos mundiales, siendo factor importante. Quiero aprovechar para mandarle saludos a todos los amigos de La Grande también. Permítanme un ratito para mandarle saludos a la gente en Oregon, Washington,
3: California. La Grande, 1520 de AM.
4: Okay, sí, bueno, no, tantas frecuencias que tenemos ahí en La Grande. Y donde pues escucha la voz de Gabo y de Diego cuando narra los partidos de la selección mexicana, que el día de hoy es una fiesta espectacular en Pasadena.
3: Mira el ambiente, o sea, Dioro, que por cierto está en este medio tiempo, un DJ mexicoamericano, que está prendiendo a toda la gente aquí en este estadio Rose Bowl, que luce pletórico, que la gente empezó a sacar el celular, y la verdad, yo lo sufrí, estaba en la parte de abajo, era imposible moverte de un lugar a otro, se volvió muy complicado,
4: Pero este ya es ambiente de mundial, ahora sí, ¿no?
2: Sí.
4: Ahora sí ya. Yo creo que la gente pedía.
3: Porque estaba frillón, la cosa.
4: En los medios decían, no se siente ese ambiente de mundial. Sí. Y yo creo que el día de hoy con eso arranca verdaderamente, hasta en China, la piel de ver a nuestros paisanos aquí en el Rose Bowl.
2: Totalmente de acuerdo. Antes de ir a la pausa, vamos a conocer a los suplentes de Australia que también están calentando. Milos Degenek, Kay Rolls, Martin Boyle, Aidan Hrustic, Nestori y Ancunda, una de las perlas que consideran en el fútbol australiano. Aziz Behic, Cameron Devlin, Joe Gauchi, Paul Okongengler, Cameron Burgess, Jason Geria, Patrick Beach, Brandon Borello, Auer Mabil y Tete Jengi. Nosotros hacemos pausa desde el Rose Bowl de Pasadena, California. 1-0 desde el 27 con el gol de Johan Vázquez. Le gana México a la selección de Australia.
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0: El Rose Bowl de Pasadena, California, iluminado por los flashes de los diferentes celulares. Estamos en TUDN Extra, en Euforia by Treble. El 1-0 de la Selección Nacional de México con el gol de Johan Vázquez, que lo veo una y otra vez, con el que México tiene la ventaja en contra de Australia. Y la verdad, a ver, yo no sé si como preparación esto le sirva mucho a México para la Copa del Mundo.
1: Yo
0: porque
1: igual.
0: Johan arrancó, Irving midió pésimo la pelota, sí, y remató totalmente libre Johan, ¿eh?
1: De acuerdo.
2: Sí, la verdad es que ahí, pero hay que darle mérito también a la jugada y que Johan va a la posición donde llega la pelota. Sí, la marca, va a empezar la marca y luego también cuenta con la suerte de que pegue en el poste y después ingresa a las redes. Pero bueno, son de las cosas que se le ha pedido también al Vasco Aguirre, ¿no? La pelota parada, sacarle provecho. Hay partidos donde ha tenido muchos tiros de esquina a favor y no ha sabido la selección concretar esas jugadas.
0: En caso de que tenga minutos Ochoa, no juega desde noviembre del 2024, cuando la selección de México cayó en contra de Honduras en aquel partido clasificatorio de Liga de Naciones de CONCACAF. Está también calentando Julián Quiñones, que no ha tenido minutos, no estuvo en el partido para Puebla. Está César Montes, vamos a ver si ya puede tener algunos minutos. Está Gilberto Mora también con el peto. Yo creo que los que tienen el peto naranja, para toda la gente que nos sintoniza, van a ser los más próximos a entrar, porque hay algunos con camisa negra y ya Francisco Acevedo. Guillermo Ochoa se está preparando, creo, ¿no?
1: Pues Acevedo no trae...
0: ¿No trae peto?
1: No trae peto, no sé, ya me confundí. Y tal Arangel ya regresó con los guantes en la mano. Okay. ¿Sí, no?
2: Sí.
1: Entonces creo que va a ser
2: muy
1: Acevedo.
2: Muy posible.
0: Tala no trae los guantes puestos.
1: Sí, no trae, los trae en la mano, sí, por eso te digo. No trae los guantes puestos. Y Acevedo me parece que va a la cancha.
2: Acevedo también se acaba de quitar los
1: Memo,
2: guantes.
1: Mira, vemos a la banca y no trae guantes.
0: Pero se acaba,
1: no,
0: se está preparando Memo.
2: Se acaba de quitar los guantes Acevedo.
0: Memo va a entrar.
1: Ah, con razón. Es que ahí está, mira, con
0: Acevedo. Estaba quitando la ropa de calentamiento Guillermo Ochoa.
2: Va a explotar el estadio, ¿eh?
1: No, claro.
2: Lo sigo.
0: Claro. Ayer fue una locura cuando terminó el entrenamiento y le pedían autógrafos.
2: Desde Puebla, ¿no? Desde Puebla, cuando llegó, que no jugó, que fue el portero que no tuvo minutos.
1: Pero lo recibieron muy bien, la verdad, la gente lo ama y bueno, pues ahora esperando poderlo ver aquí en este partido.
0: Está coleando, señor Sainz.
1: No, qué cosa, señor Peña, qué cosa. Pero bueno, a ver qué sucede en este encuentro. Querido Zeta Boy, pues bueno.
2: Sí, yo los... Yo los paso a
1: vamos
2: dejar
1: a la transmisión que... y bueno, un gusto. Saludos. Como siempre, amigos. Ahorita las frías, ¿no?
2: Okay. Un gustazo eso, saludarlos bien, y las frías van de mi cuenta y de Memo Ochoa, portero titular también contra Sudáfrica en el Mundial.
0: Va a cambiar medio equipo para el segundo tiempo, Gabo. Los únicos que se mantienen, Luis Edgardo Chávez, si no me falla la vista, Alexis Vega, Álvaro Fidalgo, el otro que se mantiene es Johan Vázquez.
1: Ok.
0: Edson Álvarez. Y enseguida le confirmo quién es el otro que se mantiene en la cancha, porque parece que es Mateo Chávez. Se va a venir Santi Jiménez al terreno de juego para que salga Memote. Evidentemente, futbolista, posición por posición, Memo Ochoa va a tener minutos. Lo que pasó en Puebla, pues bueno, le va a dar minutos a todos los porteros. Y esto abre el interrogante, ¿cuántas dudas tiene? ¿No? Porque no es normal previo a una Copa del Mundo. Ingresa también al terreno de juego, se mantiene Luis Romo. Va a venir a la cancha el Chino Huerta para la salida de Orbelín Pineda.
1: Ajá. Va a venir Reyes también, ¿no?
0: Israel, sí, para la salida de Jorge Sánchez, me parece.
1: Bueno. O sea, utilizándolo como lateral por derecha.
0: ¿Sí?
1: A ver, ahí lo estoy viendo ya.
0: Para que Romo se acomode en el medio campo.
1: Sí, ¿no?
0: Junto con Luis Gerardo Chávez. Y ahí está Francisco Guillermo Ochoa.
1: Ahí está Memo Ochoa.
0: Y la ovación.
1: Bueno, espectacular, la gente lo ama, eso es una realidad, eso no lo podemos negar, Diego Peña, es un ídolo.
0: Estoy totalmente de acuerdo. A mí no me parece obra de la casualidad que hoy lo meta.
1: Mira.
0: El brazalete de capitán para el que toda punta esté en 6 copas del mundo.
1: Edson se lo está entregando en este momento a Francisco Guillermo Ochoa, se dan un abrazo Edson y Memo Ochoa. ¿Alcanzaron a jugar en el AVE? ¿Punto?
0: Sí, claro.
1: Sí, ¿no?
0: En aquella final en contra de Rayados, ya se había ido, no alcanzaron a jugar en América. Edson se va después de la final de clausura 2018 cuando le hace los 2 goles a Cruz Azul y Memo llega para el 2019. Te dejo, Gabo.
1: El árbitro del partido pita y dice que se mueva la pelota. La pasión ya está en la cancha. El balón rueda en el terreno de juego. 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Ya listos para este encuentro. El balón en el medio campo la recupera el conjunto australiano. Pelota por el costado de la derecha. El balón hacia el frente, va a venir el centro. Van intentando meter el balón prácticamente en el arco del conjunto mexicano. Habrá tiro de esquina, punta de la derecha, Diego.
0: Si te parece, recapitulamos los cambios.
1: Venga,
0: Gabo,
1: venga.
0: Se fue del terreno de juego Memote Martínez para que venga Santiago Jiménez. Se fue Orbelín Pineda, ingresa a la cancha César el Chino Huerta. Se fue Jorge Sánchez, ingresa al terreno de juego Israel Reyes. Viene a la cancha Francisco Guillermo Ochoa. Y se fue del terreno de juego Raúl El Tala Rangel. Las primeras cuatro modificaciones por parte del entrenador mexicano Javier El Vasco Aguirre.
1: Perfecto, entonces ahí está. Cuatro modificaciones de El Vasco. Mucho manoteo en el área, todavía intentando el conjunto australiano. A ver, pues la talladera. Ándale, sí, se terminaron yendo y ya. Ahí va la tarjeta. Ándale, se terminaron enojando, esto le empieza a aventar. También el número 3, Sir Cathy. Que creo que cuando hay un aventón ahí le termina como pegando en el cuello o en la barbilla, ¿no? A Johan.
0: Sí, a ver, Rubiel Vázquez deja que corra la jugada, no da arbitraje preventivo ni nada por el estilo. Está colocada, como le llaman en el fútbol, una flor de cuatro futbolistas que son los tres centrales más Jackson Irving a la altura del punto penal, dos más tratando de incomodar a Guillermo Ochoa y pues ahí no se acomodaron justamente.
1: Ahora sí vendrá el tiro de esquina, punta de la derecha, viene el centro a primer palo, el rechazo defensivo. La quiere ganar el conjunto australiano, tiene el balón y ahora por la izquierda. La pelota para atrás en tres cuartos de terreno, moviendo el balón. Ahora O'Neill mete el centro, el cabezazo dentro del área, el remate. El balón queda ahí. Muy bien la defensa de atrás, el bombazo. ¡Memo!
2: ¿Cómo?
1: ¡Memo Ochoa la saca lanzándose a la derecha! El bombazo desde fuera del área grande. Gran desviado del arquero mexicano.
0: Aidan O'Neill aprende muy bien en una barrida muy valiente por parte de Alexis Vega en el interior del área. Era la segunda jugada después del tiro de esquina y la pelota había quedado suelta. No sale tan angulado el remate, no, la claro, realidad, y claro, por eso alcanza a llegar el cancerbero mexicano. Pero lo significativo es la ovación que le propone la tribuna al cancerbero de Limassol.
1: Viene el centro, Memo le escupe con el puño y termina sacando la pelota. Intenta otra vez ganarla Australia por la izquierda con Harrington. La pelota por el costado izquierdo en tres cuartos de terreno. El balón para el frente en el corredor del área. A ver quién mete el servicio. Va intentando Voss. Sigue el futbolista del Mainz. La deja para atrás. No viene el centro. Otra vez Voss con pierna zurda. Intentando Huerta. Quiere sacar la pelota. Termina complicando. Termina rebotando la pelota. Y casi se quedaba con ella. La tiene Australia en medio campo, Diego.
0: Lo que es una realidad cuando vemos estos primeros minutos de César el Chino Huerta. No le movió nada en lo táctico Javier el Vasco Aguirre. Es esa línea de cinco, pero Huerta no viene a sumar por la banda de la izquierda como pensábamos por el proceso que había tenido previo a su lesión. Él viene a evidentemente ganarle el puesto a Germán Berterame, que no se va a subir a la Copa del Mundo, y a jugar sobre la banda de la derecha para competir con el Piojo y con Orbelín Pineda.
1: Sí, señor. Pelota para atrás que tiene el conjunto australiano. Un Rose Bowl prácticamente lleno aquí en Pasadena, en California. Expectante toda la gente porque quiere más goles. Bien lo decía Pelón, yo escuchaba también a mucha gente diciendo que querían tres goles por parte del conjunto mexicano. Viene el centro, balón al área, rechaza defensivo, intenta ganarlo O'Neill, el balón queda en medio campo. Ahora el conjunto australiano, pareció que con falta la recibió la pelota, la tiene Voss, triangulaba el balón, termina siendo muy muy largo, lo recupera el Chino Huerta por el costado de la derecha en el corredor del área.
0: Más allá de las modificaciones, Gabo, que ha realizado el cuadro nacional mexicano, porque todas, insistimos, fueron futbolista por futbolista, posición por posición, Australia se ha visto mucho mejor en estos primeros cuatro minutos y medio del segundo tiempo. Adelantado líneas, consecuencia de los desajustes quizá que se puedan dar en el cuadro nacional mexicano, que mantiene esa línea de cinco con Álvarez, con Johan Vázquez, ahora con Israel Reyes jugando como lateral o tercer central, con Romo y Chávez en el medio campo para que venga a jugar en medio también Álvaro Fidalgo, con Alexis Vega en una banda y en la otra el Chino Huerta, y adelante Santi Jiménez. Lo que es una realidad es que tanto en contra de Ghana con el mediapunta como lo hace ahora con Alexis Vega, el Vasco Aguirre quiere mantener dos puntas de manera concreta y de manera permanente en el frente del conjunto nacional mexicano, Gabo.
1: Perfecto. El balón lo tiene Australia por la izquierda, moviendo la pelota. Ahora por la derecha, lanzamiento para el medio campo, recupera México, el cabezazo por parte de Romo, y pide tranquilidad y que se acomoden otra vez. La pelota para el costado izquierdo, va a venir el futbolista mexicano Alexis Vega, la deja para atrás. Tiene el centro, cambio de juego para el costado de la derecha, recupera Australia. Entonces ya le podemos decir campeón de CONCACAF, ¿no? Balón hacia el frente y la tira Australia por la izquierda. El balón para Touré, le va a pegar Touré. Va a venir con el centro, se abrió demasiado dentro del área. Muy bien, jugando la pelota en zona defensiva. México para quedarse con la pelota. Johan Vázquez, excelente.
0: Hace una labor buena México en el 2 contra 1 de entrada. No había un mano a mano, afortunadamente, porque le ganó extraordinariamente bien la carrera Touré, el futbolista de Norwich, a Edson Álvarez, que queda muy jugado a campo abierto. Gabo, Johan con una extraordinaria lectura, demostrándonos por qué es el mejor central mexicano en estos momentos, pero a campo abierto México nos exhibe que le sigue doliendo estas transiciones con diferentes equipos.
1: Balón que tiene Australia en zona defensiva, la manejan por el costado de la derecha, Sirkapti, el balón en medio campo, pero ya Australia tiene la pelota. Balón para el frente, se metió el chino Huerta en medio. Ahí, falta y va a ser tiro libre a favor del conjunto australiano. Ahí, tarjeta de amonestación, tiro libre. 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
0: En esta jugada, justa para mí la amarilla para el chino Huerta, porque no, sino Jacob Boss quedaba de frente al arco de Guillermo Ochoa. Y una de las cosas que le está pesando al cuadro nacional mexicano, Gabo, es que cuando Australia tiene la pelota y sale jugando, uno de los dos volantes se está metiendo por detrás del contención, entre central y contención, y no hay quien rompa. Nadie termina decidiendo ir con Jacob Bosso en su momento, con Jacob Italiano, y ahí es donde le están generando dudas al cuadro nacional mexicano. Veremos en esta pelota cómo queda parado Memo Ochoa, que está otorgando su poste y solamente tres hombres en el muro defensivo.
1: Vendrá el servicio, atrás de la pelota viene el centro al área por parte de O'Neill, el remate, la tiene Memo, se quedó con el balón en su área para tratar de salir jugando. 53 minutos. 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Balón que tiene el tricolor en medio campo por el costado izquierdo, la pelota para atrás. 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Lateral que va a conseguir el conjunto australiano por la izquierda en primer cuarto de terreno. ¿Qué pasó? ¿Le dice que un poco más atrás o le dice algo al Vasco Javier Aguirre?
0: No, parece que era algo con Javier Aguirre.
1: Mire, a su izquierda, qué chulada.
0: Me voy a enamorar.
1: No se enamore.
0: De mi señor.
1: No, se está perfecto.
0: Por una segunda ocasión.
1: Eso, muy bien, me parece excelente. Balón por la izquierda, fuera del área grande. ¡Falta! A favor de Australia. ¿Qué? A ver, ¿no? Sí.
0: Le dijo en español. Uta y le recordó el 10 de mayo, ¿eh?
1: Bueno, balón para Australia por la izquierda. 54 gana México, 1-0. Pelota peligrosa para el área mexicana.
0: A ver, entiendo que se pueda molestar Touré, pero es una jugada, es una pelota dividida en donde Israel Reyes trata de puntear el esférico. Para mí hace bien Vázquez en no mostrar una tarjeta amarilla ni nada por el estilo. Lo que es una realidad es que México no ha tenido una posesión de más de 5 toques en campo enemigo en ya casi 10 minutos de este segundo tiempo. A mí me llama mucho la atención porque esto es a razón de los cambios y de los ajustes de la selección de Australia, que ha mantenido el ritmo.
1: Va a venir el centro al área. 55, México le está ganando 1-0 a Australia. Ya hizo cambios el Vasco. El Vasco va y platica con el cuarto oficial. O'Neill para meter el centro, pierna derecha. Mete el centro, segundo palo. ¿Quién llega el balón? Termina siendo rechazado por la defensa. Tiro de esquina para Australia por derecha, el 55.
0: Pero le habían ganado el frente muy, muy feo Edson Álvarez. Corre con mucha fortuna de que el balón teche al elemento australiano. Si no me falla la vista, es Harrington el que queda jugado, pero estaba enfilado al arco de Memo Ochoa. México no había marcado bien en la pelota detenida.
1: Va a venir el centro por derecha. Cayó un hombre de Australia, el árbitro está muy cerca y le dice, lo vi. Otra vez que se cobre, empieza la talladera en el área. Ahora el centro con la zurda, balona, primer palo, rechazo defensivo. Consigue el conjunto australiano el balón por el costado. Va a venir el centro, línea final muy larga la pelota, se le fue. Claro, despeje de puerta para Francisco Guillermo Ochoa y el conjunto mexicano al 56, México 1, Australia 0.
0: Aún no está preparando más cambios el Vasco Aguirre. Ya se van a venir un par.
1: Habló con alguien, ¿no?
0: Sí, efectivamente. Mandó pedir a través de su cuerpo técnico a diferentes elementos. Ya te voy a decir a continuación, Gabo, quiénes son los que van a venir al terreno de juego, pero van a ser cinco entre ellos. Julián Quiñones, César Montes, me imagino que se irá Edson Álvarez del terreno de juego. También vendrá, parece a la distancia, Gilberto Mora. Pero ya prácticamente va a modificar todo el cuadro titular, o lo que quedaba del cuadro titular en contra de la selección australiana.
1: Sí, señor.
0: Lira es otro.
1: Perfecto.
0: Entonces te irá Romo, te irá Edson, a menos de que decida sacar de la cancha Johan Vázquez, que ha tenido muy pocos días en la concentración de la Selección Nacional de México.
1: Sí, señor. Balón que manda hacia el frente el conjunto australiano por el costado de la derecha, en tres cuartos de terreno. La pelota para que venga el rechazo y va a ser el lateral para el equipo de los canguros, de los Socceroos. Balón en tres cuartos de terreno. El otro día platicábamos de, para mí, digo, la máxima figura del fútbol australiano, ¿no? Pink Cahill.
0: Él y Harry Kewell, creo yo, campeón también de Champions League, sí, con correcto, el Liverpool.
1: Correcto.
0: 2005. Es el futbolista que sí, que más lejos llegó a nivel de club.
1: Balón por la izquierda. Chino Huerta rechaza la pelota con la cabeza y la pone en lateral. Creo que era un golazo de Cahill en la Copa del Mundo.
0: Como no, en 2014, si no estoy mal, se lo hace a la selección de Holanda.
1: Sí, sí, sí.
0: Cuando ya modificó Gabo, a la hora de defender el cuadro nacional mexicano, en lugar de marcar con esa línea de 5, lo hace a través de un 4-4-2. Porque sufre, bueno, en estos instantes mantiene la línea de 5.
1: Pero mira, ve todos los que vienen. Son 1, 2, 3, 4, 5 cambios. O sea, ya había hecho 4.
0: Sí, sí, sí.
1: 5, 9.
0: Viene Gallardo, Montes, Lira. Me parece a la distancia que también es Gilberto Mora. Y Julián Quiñones.
1: Perfecto.
0: Se va a ir Alexis Vega. Imagino que se irá Edson Álvarez. Que se va Luis Romo. Que se va Chávez o Fidalgo.
1: Bueno, a mí ya me parecen demasiados, Carlos. Demasiado. Pero bueno. México está ganándole todavía 1-0 Australia. Falta no. Dice el árbitro que sí, pero falta a favor de México. Saliendo por el costado de la izquierda, bajaron al número 4 del conjunto mexicano. Se quedó, por cierto, sin el gafete capitán, se lo dejó a Memo Ochoa. Cuénteme.
0: Se vienen las modificaciones. El primero que se va de la cancha es Luis Gerardo Chávez, el futbolista del Dinamo de Moscú, para que venga Eric Lira. Se despide de la cancha Álvaro Fidalgo, para que venga al terreno de juego Gilberto Mora. Va a venir el ingreso de Julián Quiñones para la salida de Alexis Vega. Y se va de la cancha Edson Álvarez, para que venga al terreno de juego César Montes, en lo que nosotros entendemos quizá como la defensa central titular para el próximo 11 de junio. De los que arrancaron como titulares en el compromiso, Gabo, si no estoy mal, solamente se mantendrá en el campo por lo pronto Luis Romo.
1: Bueno,
0: el único.
1: Perfecto. Ahí están entonces los cambios.
0: Y México va a quedar parado de la siguiente manera, con Memo Ochoa evidentemente como arquero. Después en defensa quedará Israel Reyes con César Montes y Johan Vázquez. Gallardo abierto, el Chino Huerta abierto. En el medio terreno quedará Luis Romo con Eric Lira. Adelante Gilberto Mora, Julián Quiñones abierto sobre la banda de la izquierda. Y adelante Santi Jiménez.
1: Bueno, pues ahí están entonces los movimientos que hace el Vasco Javier Aguirre. Aquí en la cancha del Rose Bowl le va a pegar Memo Ochoa desde el fondo. 60 minutos. México sigue ganando 1-0. Le pega Memo. La manda larga hasta tres cuartos de terreno por el centro. El cabezazo por parte del conjunto australiano. El balón queda en medio campo. Recupera el tri. Ahora para atrás con Reyes. Reyes dejando el balón en corto, inventándose la jugada al conjunto mexicano, apenas avanzando de medio terreno. Lira, después de Montes para el costado izquierdo en medio campo, y el balón para tratar de ponerlo por el frente. Lira con la pelota, sigue Eric, el balón para abajo, la tiene Quiñones y sigue poniéndolo donde no juega mejor Quiñones, o ya se está acomodando. A ver,
0: este se está acomodando como segundo nueve, la sí, misma, ¿no?, situación que hacía Alexis Vega y que hizo en Puebla Gilberto Mora, lo está haciendo Julián Quiñones ahora mismo.
1: Perfecto. Bueno, el cambio de juego fue espantoso. Ataque lateral para el conjunto australiano por derecha, que mueven el balón en el primer cuarto de campo. La va a tener el equipo de Australia, que está perdiendo 1-0 este equipo del señor Tony Popovic. Así que el balón para ponerlo prácticamente hacia el frente en medio campo. 61.5. Arriba, alto, Touré, ganaba de cabeza. El balón queda todavía en zona de medio campo. Intentaba Santi, le quedó muy alta. En primer cuarto de terreno la consigue el conjunto australiano, la pone para atrás. Pelotazo largo, largo, hasta el medio campo. La bajaba Touré, falta sobre el futbolista de Australia. 1-0, gana México al 61.
0: Pero no puedes ir como central, y siendo César Montes con su 1.96, a seguir a un futbolista que es inferior a ti en talla y terminar perdiendo en esa zona, Gabo. Sobre todo si vas y rompes esa zona, sabes que no eres un central veloz y que lo tienes que bajar de esa manera, y que además pierdes el duelo individual en donde eres especialista en teoría.
1: Sí, señor. Balón para atrás. Más atrás la pelota con el arquero Ryan, le va a pegar largo, la pone primer cuarto de terreno. El cabezazo que intenta el conjunto mexicano, cayó el futbolista de Australia bastante dolido. Así que bueno, con un tema de conmoción pararon los dos.
0: O parece que de entrada sobre Jacob Italiano, el elemento australiano, es sobre el golpe. No ingresará el cuerpo médico australiano por lo pronto. Gallardo se iba con una fuerza importante. Me parece que no hay un codazo de por medio. El toque leal. Y a partir de los cambios, Gabo, si lo habíamos dicho después de la reanudación del partido y ahora para estos 18 minutos, creo que México con la segunda tanda de modificaciones ha mejorado, se ha logrado parar un poco más adelante, y vamos a ver si hay un par de cambios por parte de la selección australiana que ya está preparando Popovic.
1: Sí, señor. Balón que mueve Australia por derecha, cruzando el medio campo. Buena la triangulación, el balón para donde prácticamente quieren meterse hacia el frente. Tres cuartos de terreno, la marcación es deficiente por parte de México. Y ahora vendrá el servicio en el recorte. Falta, no, dice el árbitro, recupera el tri. Balonazo para tratar de conectar con Santi, que está demasiado lejos para que alguien le pueda arrastrar el balón. Termina perdiendo el conjunto mexicano. Y ahora por derecha, la pelota para atrás, 63.5. El balón por la izquierda. El pelotazo largo para Touré. Antes muy bien Montes de cabeza, dejando la pelota en zona defensiva. Y la tiene en primer cuarto de campo Lira. El cambio para la izquierda. Otra vez por el centro, intentando el conjunto mexicano. 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Pelota en primer cuarto de terreno por el centro, el balón por el costado de la derecha. La pelota para atrás, el balón en zona defensiva, Lira. Más atrás con Memo Ochoa, cayó en un bache el juego, digo.
0: Porque México por lo pronto no logra descifrar cómo superar el medio terreno, porque no está pudiendo ganarle a Suter, Santi Jiménez los balones divididos, y porque no hay nadie que pueda retener el esférico en campo enemigo, y porque tampoco con el balón dominado México ha podido salir jugando. Es la realidad que Australia no ha sido el más dominante en el partido, pero por lo pronto el segundo tiempo lo arrancó teniendo el balón, generándole un par de sustos a la selección de México, y sin ser doblegado por lo menos en la parte defensiva con ese bloque medio bajo.
1: Cuidado que Ryan se metía en problemas en zona defensiva, se queja de un golpe, la gente se mete con el arquero de Australia, buscaba el chino Huerta la pelota en un balonazo muy largo, se va a ir al pastor Ryan. La gente no le cree, lo abuchea, se queja de un golpe prácticamente en la parte de la cabeza. A ver.
0: Que creo que sí, el momento de que Huerta va y busca presionarlo, lo logra rozar en la nuca. El cancerbero de Levante, que por cierto conservó la categoría en el fútbol español, y que en caso de que pueda jugar Gabo un partido de 16avos de final, se convertiría en el futbolista con más participaciones en la selección de Australia. Está a un par de superar a Cahill.
1: Ah, mire.
0: Si no estoy mal, el que le seguiría es Hewell.
1: Perfecto. Pues ahí está entonces.
0: Y se van a venir las modificaciones 4 en el conjunto australiano. Va a venir al terreno de juego Aidan Rustic. El primero en llegar a la cancha es el camiseta número 20, Polo Conengsler, para la salida de Aidan O'Neill. Después se va a ir del terreno de juego Jacob Italiano, para la llegada, me parece, de Patrick Beach, el camiseta número 28. Se va del terreno de juego Connor Metcalf, junto con el camiseta número 7, Matthew Leckie. Balu Pelai, el camiseta número
1: 34,
0: es el que viene a la cancha, que ni siquiera creo que nos lo pusieron en la hoja de alineaciones.
1: Bueno,
0: pero es parte de la lista que tiene la selección de Australia. Enseguida vamos a confirmarle los cambios.
1: Con la selección de Ghana, si no estoy mal, también nos pasó con uno o dos jugadores, creo.
0: Sí, de acuerdo.
1: Balón en zona defensiva. La tiene el conjunto australiano y saliendo desde el fondo. Pelotazo largo para que la tenga ya Montes. Entrega la pelota y la tiene Australia. Vamos a ver qué intenta por la derecha. Espera México. El balón para el frente. Está de frente contra Memo. Muy bien en zona defensiva. Sacando otra vez las papas del fuego el conjunto mexicano. Cerca de caer el empate.
0: Qué fenomenal cruce de Israel Reyes. Qué atención le puso el futbolista de las Águilas del América. Porque a final de cuentas el que queda jugado y el que se ve entregado es César Montes en el movimiento por parte de Touré. Lo termina jalando, logra el objetivo el atacante de Norwich City. Y queda un boquete gigante. Ahí aparece muy bien Israel Reyes para evitar el pase de la pelota. También ya había achicado extraordinario Francisco Guillermo Ochoa. Pero el que ha generado más preocupación o más sensación de peligro en casi 20 minutos o más de 20 minutos en este segundo tiempo, Gabo, es la selección de Australia.
1: 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Quiñones, la pelota en medio campo. El balón otra vez para el frente. La lleva el conjunto mexicano en el medio terreno. Y ahora para atrás, Montes. El balón en medio campo por el centro, abierto por derecha está Reyes. Quiñones, que paraba la pelota, se quiere dar la vuelta. Y al final consiguió quedarse con el balón. Quiñones y el cambio de juego terminó siendo mordido. El balón lo va a tener Ryan.
0: Acá por lo pronto lo único que le faltó a Julián para lograr su cometido y para lo que hemos dicho hasta el cansancio en este proceso de Javier el Vasco Aguirre Gabo, es ganarle la espalda a Jackson Irving, al futbolista del San Poli de 33 años, pero se mueve en una zona en donde le gusta por lo regular a Julián y estaba a punto de lograr el cambio de juego para profundizar por el costado de la izquierda con Jesús Gallardo. Va a ser interesante en la medida que Julián se involucre en el juego. En estos minutos no lo ha logrado hacer en su totalidad, pero es una llave importante para el cuadro nacional.
1: Le quedan 20 al tricolor para hacer más goles. Había falta fuera del área grande por el centro, dice el árbitro que no. Javier Aguirre reclama. La pelota para moverla por el costado izquierdo. El balón para el frente intenta Australia. El toque de pelota recupera Reyes muy bien en zona defensiva. 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Balón que queda en medio campo. La tiene Australia, buscan por derecha. La pelota para cruzar tres cuartos de terreno. Tiene que aguantar un poco el balón el conjunto australiano. El cambio de juego por el costado izquierdo. Se va a meter. Voss va intentando meter el centro. amagó, aguantó. La pelota la tiene que tocar para atrás en zona defensiva. Pone Harrington. Intentaba Julián, por poco la gana en medio campo. Y se iba solo contra el arco de Ryan. Terminó sacando la pelota. Australia va a ser balón de manos por la izquierda. En el primer cuarto de terreno ya llegamos a los 71. México gana 1-0 con el gol de Johan Vázquez.
0: Pero no se le nota al Gabo ciertos mecanismos a comparación del primer tiempo el cuadro nacional mexicano, cuando por ejemplo Chávez salía como un volante por el corredor de la izquierda y después se integraba para dar profundidad por ese mismo costado en ofensiva. Es un equipo mexicano que se nota desordenado, te dejo.
1: La tiene Australia afuera del área grande por el centro, el balón para tocarlo hacia el frente. Vendrá el servicio, pierna zurda, balón al área, rechazo defensivo con la cabeza. Bueno, después terminaron entregando la pelota, va a ser despeje de puerta para Francisco Guillermo Ochoa. El ambiente también bajó de la gente, como que está tranquila, como que dice, a ver, ¿a qué hora otra vez revienta México?
0: Es que es muy difícil apoyar a esta selección si no genera algo ofensivo y sobre todo si la intensidad es baja, Gabo, porque en estos instantes se dedica más a sobrellevar el duelo y tratar de controlar a la selección de Australia. En marcaje no ha podido México responder a lo que le ha propuesto la selección australiana en este segundo tiempo, porque Huerta no es un hombre que tenga oficio defensivo a comparación de lo que puede llegar a ser el Piojo o a comparación de lo que pueden llegar a hacer también Orbelín Pineda cuando se prepara Obed Vargas para venir al terreno de juego ya dentro de la última ventana de modificaciones del cuadro nacional. Y también vendrá
1: el 18, ¿no?
0: Sí, enseguida te comento quién.
1: Venga, perfecto. Balón que cobra México, la dejan para atrás en saque lateral. En zona defensiva, Montes con el arquero Ochoa. Entonces, hasta ahorita ya 11 cambios serían, ¿no?
0: Y Gómez, interprételo usted.
1: No, bueno. Bueno, sin comentarios, señor Peña.
0: O le va a dar descanso solamente a Johan Vázquez, que quizá no puede disputar los minutos en su totalidad. Le quedan 18 minutos al compromiso, pero Jesús Alejandro Gómez vendrá a la cancha.
1: Perfecto, muchas gracias entonces. Bueno, ahí está. 72 minutos, México 1. Australia 0. El balón en primer cuarto de terreno. La pelota para el frente. El balón tocándolo prácticamente en medio campo. Ahora por el costado de la derecha, tocando el conjunto mexicano, la tiene Julián.
0: Se van a ir del terreno de juego, imagino, Johan Vázquez junto con Luis Romo, los únicos que daban de la alineación titular. El primero que desfila fuera del terreno de juego es el elemento del Club Deportivo Guadalajara y también el jugador del Genoa, para que venga Jesús Alejandro Gómez, el hombre de suelos, y Obed Vargas del Atlético de Madrid, que también en esta semana se integró a la convocatoria del cuadro nacional, Gabo.
1: Perfecto, bueno, pues ahí están los cambios del conjunto mexicano. Ya lo decía Diego, va Gómez al terreno de juego, también va Obed Vargas. Y se van de la cancha, bueno, dos futbolistas del conjunto mexicano. Ahora sí ya cambió todo el equipo, ¿no? Sí. ¿No? ¿Queda Romo?
0: No, ya acaba de salir.
1: Ya salió, ya salió. Ok, bueno, entonces ya, ahora sí ya cambió todo el equipo, ¿no?
0: Los 11.
1: Bueno. Balón para atrás, la tiene Ochoa. Toca con Montes por el costado de la derecha. El balón en primer cuarto de terreno, pegado a la banda, la pelota por abajo, la tiene Huerta. Huerta hacia túnel, pero terminó perdiendo el balón. Y ahora en medio terreno la tiene Julián. Julián le da la vuelta, sigue Quiñones, va Quiñones, cruzando medio campo por el centro, amagó con ir más al frente, tocó en corto. Y otra vez toma la pelota Julián. Para el frente México. Huerta. El balón largo, termina sacando la pelota del conjunto australiano, va a ser el balón de manos. Lateral para atrás. La tiene Lira. Lira en corto, el balón en tres cuartos de terreno por el centro. Gómez. Julián, a ver si puede meter el servicio, lo hace por abajo, triangulando la pelota, falta. Falta fuera del área grande, balón para México. Una importante puede ser en esta. Pelota parada al 75, México lo gana 1-0 al conjunto australiano con gol de Johan Vázquez.
0: Se termina llevando el zaguero del conjunto australiano, Gabo, a Santi Jiménez, en una posición que me parece será difícil darle directo a portería. Ya se está parando tanto Santi Jiménez como Gilberto Mora, se avivaron.
1: La pelota dentro del área, el remate, gol. No se emocionen. Son Montes se enojó. Todo el mundo se enojó. Sí fue gol. Pero el árbitro dijo que no. Ándale, ya empezaron la aventadera, la talladera. Israel Reyes también por ahí o ve. Todos empiezan a aventar. Los australianos están calientes.
0: Yo no entiendo cuál es la molestia por parte del seleccionado australiano. A mí me da la sensación de que no había levantado la mano y no había una indicación previa de que había que jugar solamente con el muro defensivo por parte de Rubiel Vázquez. Cuando todo se está yendo prácticamente a medio terreno, ya Guillermo Ochoa dejó su arco para tratar de dialogar con el turbante, que se llevaba la mano al bolsillo trasero. No sé si hubo una expulsión, según tengo entendido, no salió ninguna roja.
1: Ahora veremos.
0: El tema es que México se trata de avivar y a ver qué debe de quedar en eso. No debe de haber un reclamo mucho más airado de lo que sucedió, y a mí me parece pues una tontería todos los segundos que se están consumiendo solamente por esta acción. Y Vázquez va a dialogar tanto con Guillermo Ochoa como con el capitán de la selección de Australia, no, por lo pronto solamente con el arquero nacional.
1: Bueno, todo lo saben, es que no había pitado, que no sé qué. Bueno, a mí me parece, como bien dice Diego, que se había ayudado el tricolor y había hecho bien. Bueno, a cobrar otra vez México, afuera del área grande por el centro. 76 minutos, 1-0 lo está ganando el tricolor. A ver, está poniendo la línea, aquí viene la red, está poniendo la línea y es cuando prácticamente cobran. Y fue autogol del 10, ¿no?
0: Sí, efectivamente. Es el que termina empujando la pelota. Y ahí, para mí México lo había hecho sin ningún problema, ¿no?
1: Bueno, atrás del balón está Santi. También está Mora. 5 en la barrera para pegarle. Santi, atrás del balón con pierna zurda o Mora con derecha. El árbitro pita. 77 y medio. Santi le pegó Mora a la barrera. Bueno, el balón lo tiene Gallardo. Pelota para atrás otra vez Mora. El balón para meterlo al área. Intentó conectar con Santi de atrás. ¿Quién llegaba? Nadie. Rechazo defensivo. Santi pensó que alguien podía ponerse el atrás. Al final el balón lo rechazó Australia.
0: Que también creo que va con la intuición, Gabo, de que sabe que va a perder el duelo en todo lo alto y prefiere esperar el rebote.
1: Santi, con la pelota, la abre bien para el costado izquierdo, la tiene Mora, vamos a ver qué intenta. Se va metiendo el corredor, toca para Gallardo. Gallardo para meter el centro, línea final, viene el centro, balón arriba. Santi intentaba, alcanzó a conectar, pero no lo hizo de buena forma. Será contra la línea de banda, no, contra la línea final, perdón, donde la pierde Huerta y va a ser despeje de puerta.
0: Hay tiempo para rehidratación, Gabo, en estos instantes cuando México ha logrado emparejar y medianamente conducir el partido, que se juega mucho más cercano al arco de Matt Ryan con sus armas, con un Julián Quiñones que viene y recibe por delante de los contenciones, porque le está costando a México que alguien detrás de Jackson Irving o detrás de su medio campo recibe y pueda retener el balón. Y a partir de ahí, el Nacional Mexicano está abriendo el terreno de juego para buscar penetrar sobre las bandas al conjunto australiano. Lo que es una realidad es que tanto en el partido en contra de Ghana como el día de hoy, México ha priorizado, más allá de jugar por el centro o de elaborar por el centro para terminar la jugada por la misma zona, jugar por las bandas y realizar servicios. No ha estado nada acertado, y creo que la crítica por parte de Javier Aguirre puede ir hacia el mismo lugar que fue el partido pasado, hacia la cantidad de servicios y la calidad de balones en el interior de la red.
1: Esperaremos la conferencia del Vasco, pero 12:40 a.m. Mateo, otra vez. Vamos a ver qué es lo que termina manejando Javier Aguirre. Vamos a ver qué dice sobre el tema de la lista, ¿no? A ver también si dice que la dice hoy, la dice mañana, la termina anunciando la FIFA primero. Ya no sabemos qué vaya a pasar, pero bueno, pues a ver qué termina sucediendo después de este partido que nos tiene a todos, bueno, esperando la lista de Javier Aguirre.
0: Lo que sí es que va a haber par de modificaciones, creo.
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1: Final, el balón que tiene otra vez Mora. Vamos a ver, fuera del lugar de Mora. Se acabó la jugada. Bueno,
0: nos van a quedar 8 minutos, pero de los 180 minutos previos a la Copa del Mundo que ha disputado México, a mí me preocupa, o creo que Javier debe de estar preocupado, es desconcertante que México no pueda producir para sus delanteros, porque ni la hormiga en contra de Ghana,
1: de acuerdo,
0: ni Memote en este partido, ni Santiago Jiménez han podido tener balones a modo, ni siquiera la capacidad de tener un socio, un balón cercano para triangular y para jugar de manera asociada fuera del área, y terminas perdiendo un futbolista en la elaboración del juego y en muchas otras circunstancias.
1: Pregunto, eso es labor obviamente de quien puede generar el fútbol en medio campo, pero hay futbolistas delanteros que de repente te puedes generar una. Memote no lo es, creo yo, tampoco Santi, Hormiga no sé, un poco, pero entonces, ¿de quién es el problema?
0: A ver, Jiménez a mí me parece que es un futbolista que se le sale del esquema a Javier Aguirre, porque por lo regular se bota la banda de la derecha cuando no tiene posibilidades de jugar de espaldas al arco contrario, cuando no recibe el balón. ¿Te dejo?
1: Balón en medio campo, Lira la pone para atrás, el cambio de juego por el costado de la derecha, falta, parecía, dice la vida que no hay nada. Y la tiene ahora Irán Kunda, pero el balón no llegó al futbolista del conjunto australiano, la recupera el chino. El primer cuarto de terreno por el centro, Lira la va a perder. Falta le cometieron. Cuéntame.
0: Para mí, Jiménez se le sale de la bolsa. No es un futbolista que vaya a permanecer en la zona. Y ante esa circunstancia, creo que el juego de México.
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1: Los australianos quedarse con la pelota. Tiene el rebote otra vez México, no se queda con el balón. Lo tiene Australia, 85 minutos. La pelota para la izquierda. El balón lo lleva en primer cuarto el terreno el conjunto de los Socceroos. Y ahora para el costado el izquierdo en primer cuarto de campo. Dice por acá Omar Alfaro que es una burla que la gente festeje lo de la selección, que Ochoa, que una incongruencia de Aguirre, que en sus mejores tiempos pudo ser titular y ahora, bueno, ¿qué le digo? El balón es para el medio campo. El Chencho también me lo encontré aquí afuera del estadio, así que ya aquí está en el estadio. Sí, le mandamos saludos al buen Chencho. Está medio estresado hace momentos, pero bueno. La pelota ya la tiene México y ahora vamos a ver si puede venir el contragolpe. Por el costado de la derecha del medio campo. Va intentando Gil. Recorta con la pierna derecha. Al final tiene que dejar la pelota para atrás con Reyes. Y ahora por la izquierda, 86 minutos. Lo gana México 1-0. Y otra vez en zona defensiva con la pelota, Diego.
0: Yo creo que va a sobrellevar el partido el tiempo que le resta al cuadro nacional mexicano. Más allá del resultado, hay poco que moverle a la actuación que ha tenido el día de hoy, de poca generación de peligro, de dos tiempos, creo yo, casi totalmente opuesto.
1: La tiene Australia fuera del área, grande por el centro, buena pelota dentro del área. Alcanzaron a hacer el control con pierna derecha, pero otra vez mismo se quedó con el balón, pero entró como por su casa el conjunto australiano.
0: Van dos ocasiones que la defensa mexicana se abre de par en par de manera increíble y que gracias al corte, en este caso de Gallardo y anteriormente de Israel Reyes, se ha salvado el cuadro nacional mexicano. Pero son errores además en salida. Son errores que por si fuera poco, Gabo, vienen en una jugada precedida de dos, tres toques en donde tiene mucha velocidad Australia. Y a final de cuentas el duelo le ha costado mucho trabajo. Por más que marque México en este final de compromiso, que Australia se lo empate, creo que no nos cambia la imagen de una selección mexicana que sigue dejando muchas dudas previa al Mundial.
1: La tiene Huerta, la pone para atrás en medio campo, el lanzamiento para el frente, estaba adelantado Santi en el rebote. Le va a quedar a Mora por derecha, el lanzamiento para Santi por derecha en tres cuartos de terreno muy largo. El balón que tiene Australia, dice por acá Néstor Isidoro, Sudáfrica empató ayer 0-0 con Nicaragua. México le tiene que meter 3 a Australia. Bueno,
0: pero con los suplentes Sudáfrica, porque está jugando medio equipo de Mamelodi Sundowns la final de la Copa Africana de la Champions League Africana.
1: Bueno, ahí está entonces. Ricardo Betancourt nos manda saludos, muchas gracias mi buen Richard. Y pues bueno, toda la gente que está conectada, Huicho Torres también que está conectado, el Chaca del 909, muchas gracias mi querido Chaca. Muchas gracias a toda la gente que se conecta y toda la gente que está en el YouTube de TUDN Radio también. En la aplicación Euphoria by Trevor y TUDN Extra, el balón dentro del área, la tocan para atrás. A ver quién le pega, cuidado que México está metiéndose en complicaciones. La pelota que queda por lo menos en tres cuartos de terreno por el costado de la derecha. Bueno, saludos desde León, Guanajuato, también toda la gente que se conecta. Muchísimas, muchísimas gracias. A lo largo y ancho de los Estados Unidos continentales y también, bueno, pues gran parte del territorio mexicano.
0: Auer Mabil y Cameron Burgess los que van a venir al terreno de juego para los últimos instantes del duelo con Australia.
1: Perfecto. Ya estamos en el 88 y medio, cuando el balón lo tiene el conjunto mexicano. La pelota para el medio terreno. 5.000 espectadores teníamos hace un momento. Muchísimas gracias. Ahora tenemos 1.700. Venga, compartan, seamos más en la transmisión. Ya estamos terminando. Seguimos platicando porque después venimos con Tricolor al Día. En las redes sociales de TUDN Radio. La tiene Australia, la sacan desde el fondo. Gilmore ahora se queda con el balón. Falta. Primer cuarto, terreno por el centro. La gente se molesta. 89 minutos.
0: Aziz Behic hace bien porque lo había superado en su totalidad cuando Harrington es el primero que abandona el terreno de juego para que venga a la cancha Cameron Burgess, y el otro que se va a ir de la cancha es el último que le restaba del cuadro titular a Popovich, es Irving, el futbolista de San Poli, para que venga Mabil al terreno de juego.
1: Perfecto, pues ahí está. Están los cambios y el árbitro checando que esté todo en orden. Ahora sí le dice a Memo que cobre.

0: prácticamente 90. Creo que el cuarto oficial ya está checando cuánto más, ¿no?
1: Sí, de acuerdo, que en el primer tiempo fueron prácticamente 2 minutos. A ver ahora.
0: Quiñones para el chino contra Ryan, el balón en el rebote, terminó quedando la pelota por fuera, la tiene México desde fuera del área grande, ya habían marcado posición adelantada, se acabó el peligro.
1: Era la más importante y la única que había generado México en estos segundos 45 minutos, le ha costado muchísimo y todo venía precedido de un rebote cuando se van a añadir 5 minutos más, Gabo.
0: Bueno, perfecto, 5 minutos más le quedan a este juego. En la despedida del tricolor en los Estados Unidos.
1: Claro, fuera de juego de
0: México, ¿eh? Sí, sí, sí. Perfecto. Balón que va a cobrar el tricolor por el costado de la derecha. Saludos para toda la gente que está conectada en la transmisión. De verdad, muchísimos comentarios, imposible sacarlos todos, pero bueno, de verdad, a Oscar Jaime, a Mauricio Herrera, a Eduardo Jasso, a Isabela Portillo, también por acá a Víctor Ramírez. De verdad, muchísimas gracias a toda la gente. Jorge Fiufi, de verdad, a todos, muchas gracias. Francisco Hernández, descarguen la aplicación Euforia by Travel y tu DN Extra para que sintonicen todos los juegos del tricolor en este 2026. Nota que queda para el conjunto mexicano por el costado de la derecha antes de cruzar el medio campo. Balón para Reyes. ¿Quién le ha gustado más de la selección?
1: Híjole. Es muy difícil, por lo menos el día de hoy. Creo que Julián ha tenido ímpetu, ha tratado de realizar la función que le ha pedido Javier el Vasco Aguirre. Romo creo que tiene un buen partido dentro de todo. Israel Reyes, Johan Vázquez.
0: De acuerdo, estoy con esos dos. Me gusta.
1: Montes creo que ha quedado desnudado.
0: Pelota por derecha, el balón para precisamente la marca de Montes, que terminó sacándolo de su zona. La tiene Australia. Van a meter el servicio, la pelota en tres cuartos de terreno por derecha. Y ahora para darle vuelta por el costado izquierdo en tres cuartos de campo. El balón lo tiene otra vez el conjunto australiano, moviendo el balón para el costado izquierdo. Se está acabando el juego, se está acabando la despedida del conjunto mexicano en los Estados Unidos, en el Rose Bowl, en Pasadena, California. Qué bonito nos recibieron en Pasadena, señor Peña, ¿eh?
1: Y el clima fantástico, ojalá que así nos espera en Toluca.
0: Ojalá, ojalá. Balón por abajo, la pelota dentro del área, la saca Montes. Recupera México, puede venir el contragolpe. Pelotazo largo para Santi Andujín, cortado por la defensa en medio campo, por el centro. Ya lo tiene Australia. Balón por derecha, pelota larga para el corredor. Muy bien en zona defensiva el conjunto mexicano. La va a dejar salir. Despeje de puerta para Memo. México lo está ganando 1-0 con el gol de Johan.
1: Hay que recordar, Gabo, que es un gol a pelota detenida. Que México no ha generado mucho. Esa es una de las preocupaciones, que va a tener que ser muy contundente en la Copa del Mundo, que ya se le viene prácticamente en 12 días. Al cuadro de Javier el Vasco Aguirre, y que se ven pocas soluciones, esa es la realidad. Esperemos que ya en contra de Serbia, con la lista definida, podamos ver el equipo que vaya a arrancar en contra de la selección de Sudáfrica.
0: Sí, señor. Lisa nos manda saludos, muchas gracias. También dice Cruz Quintero que estoy viendo mucho el celular, estoy viendo sus mensajes, güey. Nos manda saludos. También por acá nos dice Luis González, saluda a Raúl el Pelón y el Feo Bigfoot, saludos. Ahí estamos, muchas gracias. Tuvo mejor el partido, dice, del Toluca, campeón. Bueno, pelota larga, balón en medio campo, recupera por derecha el conjunto mexicano, falta. Y prácticamente nos van a quedar instantes, ya estamos llegando a los 5 minutos del árbitro, podría acabar ya el partido, ¿eh?
1: Dicho sea de paso, Gabo, por primera vez Australia está haciendo algo que no lo había podido realizar ni en Sudáfrica, ni previo a Brasil, ni nada, que era hacer un campamento en el país sede como tal. Acá también va a tener un partido amistoso más en los próximos días. Si no me falla la memoria, en contra de Gales. Va a ser muy interesante lo que pueda hacer el conjunto australiano. Y que además había tenido en el cierre del año pasado también un par de partidos amistosos acá en contra de Colombia, Venezuela y Estados Unidos.
0: Bueno, pues ahí está. Saludos, saludos a todos por acá. Juan Manuel, di salud.

0: ¿Qué pasó? Un saludo para los amigos del Torazo en Long Beach, California. Les mandamos saludos a toda la gente del Torazo. Abrazo grande. Pelota que tiene Australia. Balonazo largo dentro del área. Iban a bajar la pelota ante Chino Huerta. Tiro de esquina para Australia.
1: Acá es donde hay que ver a México también, porque es una jugada de relevancia en donde se puede definir un partido de Copa del Mundo. Sobre todo contra la Chequia, que va a ser el rival de mejor estatura, creo yo, que se va a encontrar en su sector.
0: Entra el servicio por el costado de la izquierda. A meter el centro el conjunto australiano.
1: La va a tirar a segundo palo.
0: Venga. Vamos a ver. En el arco Memo. Cobraron en corto, la meten al área, viene el centro, rechazo defensivo, no pudo hacer nada Australia, el árbitro dice que se acaba el juego. Se acabó el partido, México ganó 1-0 a la selección de Australia. El gol de Johan Vázquez en una jugada de tiro esquina, centro de Alexis. Al área llegó Johan de cabeza, la puso pegada al palo derecho y la mandó al fondo. Así que el tricolor se despide de los Estados Unidos con victoria, 1-0 contra Australia. Y le faltará solamente Serbia en el camino antes de jugar contra Sudáfrica en Ciudad de México, en la Copa del Mundo. Pausa y venimos con más a través de la aplicación Euforia by Travel y TUDN Extra. Regresamos.

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6: En la señal de TUDN Extra en Euphoria by Travel. Desde el 27 la selección de México encontró el camino al triunfo. 1-0 le terminó pegando a la selección de Australia en el Rose Bowl de Pasadena, California, con la producción de Max Andalón y de Richard Cifuentes. Dronco, con el gusto de saludarte, darte la bienvenida. Buen resultado, el funcionamiento quizá no el mejor, pero sigue ganando el cuadro nacional rumbo a la Copa del Mundo del 2026.
7: Un abrazo y un saludo para ti, Diego. Gabo, y para toda la audiencia de TUDN, más de 100 estaciones de radio en la Unión Americana, disfrutando de sí este que es el último partido de la selección mexicana en Estados Unidos, y previo, que creo, Diego, Gabo, es lo importante, a esta lista tan esperada. El día de hoy, más allá del resultado, más allá del funcionamiento, la verdadera pregunta es esto: más de 84,000 personas sirvieron para que el Pasto Aguirre aclarara esas dudas. Lo de Memo Ochoa en la portería, de muy poco futbolísticamente, pero impresionante en lo que logra en el movimiento de energía y masas. Que más allá, recuerden que en México hay un problema y el Pasto Aguirre puede ver en Memo Ochoa la solución.
8: Bueno, a mí la verdad no me gusta que juegue Memo. Me parece que incluso estuvo más complicado cuando entró Memo. Le llegaron mucho más al conjunto mexicano, pero pues bueno, creo que el principal problema no termina siendo eso. México no genera, México no tiene imaginación, México no termina rematando a puerta. Lo decía Diego durante la transmisión, el tema preocupante de los delanteros, lo poco que te aporta en un partido de fútbol, tanto Hormiga ahora, el tema que hizo contra Ghana, lo que termina siendo ahora Memo Martínez, aunque Memo sí le hizo gol a Ghana, pero bueno, termina siendo muy poco lo que hace, tampoco genera el día de hoy. Y bueno, ahora Santi también tiene que medio generarse una, Julián más o menos ímpetu, pero no hay fútbol. Huerta también tratando, pero tampoco. Bueno, la verdad es que...
7: Pero Gabo, en los primeros minutos México totalmente atrás, en el segundo tiempo.
8: Claro.
7: No hubo generación de medio campo hacia adelante. ¿Cómo quieren, Diego, Gabo, que estos que me acabas de mencionar, que están, bueno, por lo menos la están rompiendo allá en países árabes, mientras que en Italia están sufriendo mucho?
8: Claro.
7: Pero ¿cómo quieren que generen algo si en medio campo está totalmente partido?
3: Sí, es muy difícil, es la realidad, porque no hubo nadie, Bronco, el día de hoy que recibiera por detrás de los contenciones de la selección de Australia. Julián Quiñones es la labor que debería de haber tenido. Sin embargo, México no logra llevar el balón limpio a esa zona y sobre todo que alguien ponga a jugar detrás de los contenciones a Julián Quiñones. Ni por el centro ni por las bandas pudo tener esa capacidad del cuadro nacional mexicano, pero veremos para el partido en contra de la selección de Serbia en el Nemesio 10. Nosotros por lo pronto hacemos una nueva pausa en TUDN Extra en Euphoria by Travel. México le pegó 1-0 a la selección de Australia.

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sido duro, pero como la misericordia de Dios, estoy delante de ustedes. Bendito sea mi Padre. Recuerden que mientras nos abre los ojos,

saben, el primer día se lo dedicamos a Dios. Y gracias por acompañarme, ya saben que lo hago de todo corazón. Ahora, el día de hoy, ya saben, es una aplicación de Biblia que tengo. Es Hebreos, capítulo 12, versículo 28. Today's verse came from the Bible app, and it's Hebrews chapter 12, verse 28. It says, therefore, disculpen, antes de que todo, before anything, tenemos que poner la armadura de Dios. Father, Heavenly Father, I ask you that you please anoint me and cover me with your precious blood of Jesus. And I ask you the armor of God, la armadura de Dios sobre mí. Today's verse says from Hebrews chapter 12, verse 28, it says, therefore, since we are receiving a kingdom that cannot be shaken, let us be thankful and so worship God acceptably with reverence and awe. El versículo del día de hoy viene de una aplicación de la Biblia que le digo que tengo. Y el versículo del día de hoy es el versículo 12, Hebreos capítulo 12, versículo 28. Dice, así que recibiendo nuestros un reino incomovible, tengamos gratitud y mediante ellos servimos a Dios, agradándole con temor y reverencia. Así es, gracias Padre por tu preciosa palabra el día de hoy. Y el versículo dice que nosotros estamos, dice, we are receiving the glorious victory that God has won in his kingdom. Hemos recibido la victoria gloriosa que Dios ha ganado su reino, que ya lo sabemos, ¿verdad? Dice, we join the angels and the saints of the past and live with the Father for all time in joy and victory. Dice, haremos de juntarnos con los ángeles y los santos del pasado para vivir con el Padre en todo gozo y victoria. Dice, the kingdom doesn't start when Jesus comes back. Dice, el reino no comienza cuando regrese Jesús. Dice, the kingdom has already begun in his church. Dice, el reino ya comenzó en su iglesia, en su gente, en his people, in those who love and follow God's will, el que ama y hace la voluntad del Padre. So when we worship, cuando nosotros adoramos, we should feel awed by the fact that the holy God of Israel is also lowly God in Jesus. Dice, debemos de sentirnos admiración en la prueba de que el Espíritu de Dios, el Rey de Israel y el Hijo de Dios, que nos salvó y nos hizo santos por él, and made us holy for himself. What else can we do but worship with deep gratitude and amazement? ¿Qué más hemos de hacer más que darle adoración y tener la gracia y darle las gracias y toda la adoración a nuestro Padre? Vámonos en oración. Holy and good Father, you owe everything

can join your glorious kingdom and share in the ultimate victory in Jesus' precious name. Dice, Santo y buen Padre, tú que eres dueño de todo, gracias por compartir en nosotros a Jesús tus promesas, tus bendiciones, tu esperanza, tu victoria. Por favor, ayúdame a vivir en una vida más agradable y con gratitud, y vivir en una vida victoriosa y enfrentes y vivir una vida enfrente de mi familia y de mis amigos que no creen y que no saben de ti, que yo sea un ejemplo para ellos y también para mis hijos, para que ellos y todos estemos en tu reino y estar juntos en la victoria, en la última victoria, que es en el nombre de tu Hijo amado Jesús. Padre precioso, vengo delante de ti esta mañana dándote las gracias.

Gracias porque eres un Dios hermoso, grande, victorioso. Gracias por tu Hijo. Padre, yo te pido por todos tus hijos. Todos que estamos escuchando esta oración, estamos unidos en este momento, Señor, dándote las gracias por tu inmenso amor. Padre, yo te pido por todos que estamos enfermos de salud, física, mental, emocional, espiritualmente, Padre. Más que nada, tener una relación contigo, Padre. Si tenemos mucho que no platicamos contigo, que en este día, Señor, sea el día que nos reconciliamos contigo. Tú estás dispuesto, tu corazón siempre ha estado abierto. Gracias, Señor, por mi hermana Berta. Ayúdala, Señor. Sánala por su cáncer, Señor. Por todos los que estamos enfermos, sufriendo de diabetes, de cáncer, de los riñones, de los pulmones. Padre, tú sabes todo. Y lo pongo delante de ti en tus pies y dándote las gracias. Que porque tus llagas fuimos sanados y por tu Hijo que murió en la cruz, estamos salvados. Todos que creemos en ti. Gracias, Padre, porque tú nunca nos has dejado y no nos has traído aquí para abandonarnos. Gracias, Señor. En el nombre de tu Hijo amado Jesús.

0: 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Jesucristo.
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Son las 8:41. La temperatura actualmente está a 77 grados por las máximas el día de hoy, a 91. Dice partly sunny with a high near of 91, south wind 5 to 10 miles per hour. Dice que va a estar parcialmente soleado, altas en, por las 91 el día de hoy, y viene el viento del sur a 10 millas por hora. Hoy en la noche baja a 75 y sigue viniendo el aire del sur a 5 millas por hora. El día de mañana dice que vamos a amanecer antes de las 9 con neblina. Dice, luego va a estar parcialmente soleado y en las altas de 93. Y se puede sentir, se va a sentir, la temperatura va a estar a 93, pero se va a sentir a 101. Dice, heat index value as high as 101. Southeast wind around 5 miles per hour. Por la noche baja 75 y el viento viene del sur a 5 millas por hora. El martes tenemos un 30% de probabilidades de lluvia con el 94 la máxima, y bajando el martes en la noche a 74 con 40% de probabilidades de lluvia. Ya para el miércoles a 92 las máximas con 20% de probabilidades de lluvia, y bajando a 73 el miércoles en la noche con 20% de probabilidades de lluvia. El jueves tenemos tormentas, otras veces 30% de probabilidades de lluvias, de tormentas y lluvias. Y para el viernes tenemos 60% de probabilidades de lluvia, llegando a 87 en el día y 73 en la noche con 30. Y luego el sábado volvemos a tener 50% de probabilidades de lluvia. En estos días que vienen, los primeros días va a estar, you know, caliente, se va a sentir a 101, y luego después vamos a tener un fin de semana ya lluvioso. Recuerden que este fin de semana, el día 6, tenemos el juego, el grandazo juego que tenemos de Argentina y Honduras, y a ver qué tenemos para el día 5. También tenemos un bailazo en el Silverado Rodeo, les tendré más información porque vamos a estar registrando para una mesa VIP. Bueno, pues vámonos con las noticias de KBTX.com. Déjame decirles que es una noticia, pueden verlo, las fotos, ¿verdad?, de lo que les estoy diciendo. Dice, esto me llamó la atención porque dice, es entre una pelea entre una pareja, un hombre y una mujer, su esposa y esposo y esposa, y se pelearon tanto que agarró una máquina de un bulldozer y fue y escarbó la casa. Ahí pueden ver las fotos ahí, Dios mío, ¿de dónde llega el pleito, la discordia? Buffalo Township, esto pasó en Pennsylvania, allá en el norte, dice, a Pennsylvania man is facing charges after he allegedly tried to demolish his house while his family was inside. Dice, un hombre de Pensilvania está enfrentando cargos después que alegadamente él trató de demoler su casa mientras que la familia estaba adentro. Dice, police said Eric Pierce was got into an argument with his wife after he arrived at the house in Buffalo Township on Tuesday. Dice que el señor Eric, y no puedo pronunciar el apellido, pero es Pierce, estuvo un argumento con su esposa después que él llegó a la casa el martes en el pueblo de Buffalo Township. Dice que la esposa le dijo a la policía, Perwaza's wife told police that they were in the process of separating, que estaban en, le dijo la esposa a la policía que estaban en el procedimiento de separarse. According to the criminal complaint, Perwaza shouted, if it's over, I'll tear the house down. Dice que en el reporte del criminal, dice que él gritó, el señor gritó, si acabamos, si ya se terminó todo, voy a destruir la casa, que la va a tumbar. Dice que then Perwaza then allegedly climbed into the excavator and began demolishing the home while his wife and two children were inside, police said. Dice que después entró y se subió al excavador y comenzó a demoler la casa mientras que la esposa y los dos hijos estaban adentro. Wow. The family was able to get out and were not hurt. La familia pudo salir y no se lastimó. Police said Perwaza then drove away, but he turned himself in hours later. He faces numerous charges, including causing a catastrophic and reckless endangerment. Dice que después él se fue, se manejó, se subió a un vehículo y se fue. He drove away.
y pero después él se entregó de horas después y está enfrentando varios cargos, incluyendo causando catastrophic y reckless endangerment. Police records show Peraza's wife planned to file a protection from abuse order. He is due in court next month. Dice que también enseña que la policía, en el reporte de la policía, que la esposa puso una, puso una orden de protección de abuso y que él va a ir el próximo mes para, con este caso. Wow, talk about enojarse, ¿verdad? Pues, ay, qué tristeza. Y sobre cosas materiales, y imagínense el impacto de sus hijos ver, ¿verdad?, que esto pasó. Y en un momento de... porque me imagino que la aseguranza no va a pagar eso. Con más noticias, continuamos con más. Dice un reporte triste. Ya saben que les trato de no traerles cosas, pero pues pasan en nuestra comunidad y en nuestro alrededor. Esto pasó en Texas y es algo muy triste. Dice, a missing 8-year-old boy found dead in a pond hours after he disappeared from his home, police said. Dice que hallaron un niño que estaba perdido de 8 años y lo hallaron que ya había fallecido en una laguna horas después que desapareció de su casa. Esto pasó en Salina, Texas. Dice, an 8-year-old boy reported missing from his Texas home was found dead in ponds after he disappeared, police said. Dice que un niño de 8 años que fue reportado perdido en la casa de Texas fue hallado fallecido en una laguna horas después que habían pedido, que lo habían reportado desaparecido. Salem police said that the family of MJ Ashman alerted officers on Thursday just before 9:30 a.m. that the child was missing from their home. Dice la policía de Salem que la familia del niño MJ Ashmir alertó a los oficiales el jueves antes de las 9:30 que la criatura estaba perdida de su casa. Salem Police and Fire Crews launched a large-scale search. Dice que la policía y también los bomberos comenzaron a buscar en toda la área. Police said just after noon Friday, family members were notified the boy's body had been found in a pond near the subdivision. Dicen que policía después, horas después de las 12, que es noon, dice que los miembros de la familia fueron notificados que hallaron el cuerpo del niño en una laguna cerquita de la subdivisión donde viven. Salem Police Officers Jack Thatcher called the child's death a tragedy. Dice que el oficial del policía Salem, dice el oficial John Thatcher, llamó la muerte del niño una tragedia. Let me be very clear, police have no reason to believe that foul play is involved in this tragedy. Si quiere ser muy claro, la policía no tiene ninguna sospecha o ninguna razón que algo haya pasado involucrado en esta tragedia. Dice, Celine is a growing community, but we are a very close-knit community. A tragic loss like this cuts to the core of who we are, the community, as neighbors and as first responders. Dice que la comunidad de Celine está creciendo y son una comunidad muy unida y que lamentan la trágica muerte y que les cortan hasta lo más central de ellos como una comunidad porque ellos son vecinos y le afectó a los vecinos y a los primeros respondientes. The police department said it would not release additional details at this time out of respect for the family and because the investigation is ongoing. Dice que el departamento de policía no va a dar más detalles en este momento respecto a la familia y porque todavía está, este caso está siendo investigado. Así que una trágica, lamentable muerte de un niño que... Por eso les dije, ¿se acuerdan? La semana pasada les dije que tengan mucho cuidado porque los niños, pues somos niños. Yo me acuerdo cuando estaba chiquita, les dije, me fui a meterme a una verja que me habían invitado y no es que se enojaron cuando me vieron, sino que por el miedo de que si algo me llegara a pasar y ellos no estaban, no saben, ¿verdad? Y me puede pasar algo y de aquí que me encuentren, porque nadie sabe eso. Los niños, esto fue temprano en la mañana, así que ya saben, los niños son bien curiosos, les gusta a ellos ver y andar, y en un ratito, cuando los oigan calladitos, go check up on them. When you hear them, qué tristeza, ¿verdad? Y lamentamos a este,
en este el día de hoy estas noticias. Como les digo, hay mucho más noticias en el kbtx.com. Es donde agarramos las noticias nosotros. Bueno, de perdido yo en el domingo. Recuerden que el día primero de julio, nos queda un mes, ya va a haber permisos de statewide para los vendedores de troca que venden comida, comenzando el julio 1, en vez de ir a cada ciudad y sacar un permiso de vender, ya va a ser un permit comenzando julio 1. Eso y más noticias, pues, como les dije, pueden ver en kbtx.com, nuestras noticias aquí locales. Continuamos con más. Bueno, en el día de hoy les traigo una canción de y les voy a traer, ya saben que les traigo canciones de inglés. Esta es Walking on Sunshine y, como les digo, les voy a traer más información. Katrina and the Waves.

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4 minutos. Continuamos. Vámonos con Grupo Magneto. Sugar, sugar. ¡Au! Hoy es domingo 31 de mayo, el último día de May.

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1: Continuamos con Banda Los Rockeoditos y luego continuamos con la Sierra de Okinawa. Son las meritas 10 sin punto. Hoy domingo.

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1: Nosotros somos la raza del norte y este corrido va para Rosy Lara, con mucho respeto.

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0: día, son las meritas 11 en punto, hoy domingo 31 de mayo. La temperatura se mantiene a 84 grados por las máximas el día de hoy a 91 y tenemos de nuevo con nosotros a la bella Rocío Rodríguez. Y tenemos un invitado especial el día de hoy.
1: Sí, hoy nos acompaña José López. Estamos muy, muy contentísimas, mi querida Flor. Fíjate que yo ya los extrañaba, ¿eh? A todas esas personitas que nos están escuchando en su teléfono, en su casita, en su trabajo. Gracias por darnos este tiempo con ustedes el día de hoy.
0: Así es, Rocío. Nosotros también bien contentos de nuevo que te tenemos aquí de nuevo con Radio Alegría porque usas esta plataforma. Ya tienes años. Me acuerdo que entraste por primera vez aquí en nuestros estudios y mira tan cómo has evolucionado y una mujer toda una señorona con sus negocios y la ayuda, Rocío, lo más importante. 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
1: Claro que estoy contentísima, mi querida Flor. Le quiero dar gracias a Dios por este día que nos permite compartir con ustedes. Y pues le quiero dar gracias a Dios por la vida de todas las personas que nos están escuchando, por la tuya, Flor, por la de José, por la de todas sus familias. Y muchas gracias por compartir este tiempo con nosotros. Y como Flor lo acaba de mencionar, estamos estrenando, se puede decir, un podcast y un espacio llamado Rompiendo Patrones con Chio. Y hablamos también de las 4 F's. ¿Te acuerdas de las 4 F's?
0: Sí, sí me acuerdo, como que sí, la fe, familia, fitness
1: y finanzas.
0: Que lo que claro es lo más importante, sí. Financieras.
1: Claro que sí, hoy me siento muy contenta porque adivinen que ya hablamos de que tenemos un invitado especial aquí, mi querido Noé. Estamos teniendo un tema muy interesante el día de hoy. Así es que si usted es padre o está pensando ser padre, es madre o está pensando ser madre, le sugiero que saque por ahí un papelito y un lápiz porque vamos a aprender muchas cosas el día de hoy. Y el tema de hoy que tenemos es una mirada consciente y sin culpa hacia el futuro de nuestros hijos. Y quiero presentarles a mi querido Noé. Él es un hombre de valores, de principios. Él fue criado allá en la montaña, es un hombre estudiado y tiene esa pasión de aprender y de compartir ese conocimiento con las personas. Ha dedicado su tiempo a investigar, a ver el comportamiento de los humanos. Y pues también es un líder, es un líder a edad muy joven, así es que tenemos mucho que aprender de José López. Y ha desarrollado una vida muy consciente, así es que muchas gracias, José.
2: Gracias por el espacio. Ok, pues muchas gracias a ti por el espacio, sin duda es un privilegio para mí el poder estar aquí y compartir algunas de las cosas que he podido investigar o descubrir a través de mis experiencias de vida. Ya como mencionabas, nací en la montaña, en El Salvador. Sin duda, nacer en esos lugares es una experiencia.

0: sin luz eléctrica. Era como nos alumbrábamos con madera de pino maduro. Era una vida completamente diferente. Éramos un montón de niños, huerquillos por ahí, en como 8 o 10 niños en la misma casita. Pero sobre todo esto, lo que me trae aquí, la oportunidad que me has dado de estar acá para hablarle a la gente, es el análisis que he hecho en base a todos los lugares donde he estado y los patrones que he visto que se repiten en cada familia o en cada lugar que he estado, independientemente si es urbano, rural, la ciudad más grande o el pueblo más pequeño. La humanidad tiene un comportamiento muy similar, tiene algo que nos conecta a todos, y por eso estamos aquí, para hablar sobre los patrones, sobre cómo romper patrones familiares o en generacionales, ¿verdad?
1: Claro que sí. Bueno, yo te quiero hacer una pregunta, Noé. Tú que eres un fiel defensor de que el ser humano nace siendo un ser de luz, con un alma pura, y todos iniciamos la vida con esa limpieza y ese potencial. ¿Cómo es que la ausencia de los padres empieza a contaminar ese entorno original?
0: Ok, mira, yo tengo una máxima que he analizado por muchos días, mucho tiempo, en base a todo lo que he descubierto, y me he dado cuenta. Estoy hablando en base a la familia occidental o a la familia latinoamericana, porque el factor cultural influye demasiado en base a la región del país donde o del planeta donde se ubican, ¿verdad? Porque incluso hay zonas que son zonas indígenas o etnias que ni siquiera conocen el concepto familia. Ellos son una tribu, son un pueblo, no conocen el concepto familia. Eso es un constructo social, es algo que hemos creado. Pero en base a eso hemos ido buscando perfeccionar la familia. Pero yo quiero decirles a todos que para mí la búsqueda de una familia perfecta es una utopía, es un sueño. Eso no existe, porque el ser humano biológica y emocionalmente es imperfecto. Tenemos subidas y bajadas, ¿verdad? Y por más perfectos que queramos ser como padres, no lo vamos a lograr. Y como hijos tampoco vamos a ser perfectos. Más sin embargo, la ausencia de los padres en la niñez marca de por vida a los niños. Sabemos que los niños son una esponja. Básicamente en los primeros 7 años se moldea lo que ellos van a hacer el resto de su vida. Y no estoy intentando decir de que vamos a crear robot, ¿verdad? Porque también debemos de invitarlos a pensar, a analizar, a ser personas de bien. Pero lo que sí sé es que un niño con padres ausentes va a sufrir muchas cosas que lo van a marcar de por vida. Va a tener resentimientos, va a... Ok, hablo de que los primeros 7 años son la esponja, ¿verdad? Y un ser humano al final es un conjunto de muchas cosas que aprende de su entorno. Y si los padres están presentes y se encargan de que esa esponja se llene con cosas positivas, cosas buenas, y no contaminar esa parte de la vida, obviamente va a ser una persona de bien, sin resentimiento, sin culpa, y va a poder ser una persona de bien en la sociedad. Más sin embargo, si ese niño se queda solo durante esos 7 años sin el papá o sin la mamá, va a ser muy complicado, porque va a empezar a absorber cosas del entorno y va probablemente a tomar caminos que no son los correctos. Yeah.
1: Bueno, mencionaste que la búsqueda de la familia perfecta es una utopía. ¿Por qué nos hace tanto daño aferrarnos entonces a ese mito de perfección? ¿Y cómo eso nos lleva a convertirnos en lo que tú llamas padres ausentes de sofá?
0: Ok, mira, esa es una parte muy interesante. Ok, cuando hablamos específicamente sobre el pensar en una familia perfecta, no existe. Nos han vendido en marketing una fotografía de dos papás sonriendo, dos niños sonriendo, y que eso debe ser la familia perfecta. Pero eso solo es marketing. Realmente no va a existir como tal poder encontrar, el poder crear esa familia perfectamente feliz todo el tiempo. Somos seres humanos que somos inestables y vamos a tener subidas y bajadas. Más sin embargo, el convertirse en padres de sofá

0: el padre es ausente de sofá, es un problema aún más grande que el no estar. Ok, un padre ausente al menos se justifica, se fue y no está, ¿verdad? No es justificable, pero no está. Más sin embargo, cuando eres un papá de sofá, tus niños están ahí queriendo tu atención, pero tú estás en el sofá, con el teléfono, con los problemas del trabajo. No tienes un tiempo de calidad para ellos. Entonces, este niño va a crear una armadura, se va a empezar a portar mal para llamar tu atención. ¿Por qué? Cada vez que tú te das cuenta que él se porta mal, entonces dejas el sofá y le llamas la atención, ¿verdad? Entonces él va a decir, oh, ok, cuando me porto mal, mis papás sí me prestan atención. Entonces él va a empezar a portarse mal para llamar la atención de ellos. Y al final, él también se da cuenta de que no es importante, porque no le prestan atención. Los papás están en otras cosas y el niño está absorbiendo todo eso. Entonces pasa a crear una armadura de estar en autodefensa todo el tiempo. De no me encariño porque ¿para qué? Me hacen daño, entonces mejor creo una armadura. No soy amable, soy amargado, soy peleón. Y luego eso demuestra cuando sale a la sociedad afuera. Pero es culpa de los papás de sofá que no le pusieron atención a los niños. ¿Me entiendes? Cuando él está en casa, en lugar de darle un tiempo adecuado, perfecto, se queda en el sofá. Es un poco interesante también porque podemos hablar sobre que las adicciones te desconectan de darle un tiempo de calidad a tu hijo. Y por eso debemos de ser cada vez padres más responsables. Sin duda, el ser un papá presente, pero de sofá, va a influir de formas muy negativas a nuestros hijos.
1: Fíjate que yo estoy pensando en todas esas mamás que pues han criado a sus hijos solas. Y normalmente los hijos aprenden de lo que ven. Uno les puede dar un consejo, pero no van a agarrar el consejo, sino que siempre van a aprender de lo que miran en la casa. Le puedes decir, no te portes así, pero si tú te portas así, van a aprender de cómo te portas tú, no de lo que les dices.
0: Ya, sabes, hay una señora que me contaba una experiencia. Es una señora como 80 años que pasó con su nieto. Un día los papás por descuido dejaron la puerta abierta. Era un bebé de 5 o 4 años. El niño entró, encontró un disco, un CD, y lo puso en la televisión, y era contenido para adultos. A ese niño le marcaron su mente de por vida por un descuido que parecía que era algo insignificante. Está en mi habitación, mi hijo no tiene nada que entrar ahí, pero los niños son curiosos. Y entonces por eso debemos de ser demasiado cuidadosos con lo que metemos en la mente de los niños a esa edad.
1: Fíjate que para hablar de esto, las personas tienen que tener mucha empatía y mucho valor de venir a hablar de este tema, porque no cualquiera se atreve a hacer eso. Bueno, tú compartes abiertamente que en tu propia historia, ¿verdad? Porque no nos has contado un poco, pero ¿sí nos has contado de que pasaste por la guerra y todo eso?
0: No, okay, la verdad, bueno. No. Básicamente nunca he expuesto esto. Tal vez con personas cercanas o en privado, pero en la vida pública creo que sería la primera vez.
1: Okay, bueno, tú nos compartes abiertamente que, pues, en tu historia, lo que pasó con la guerra, a tus padres emocionalmente y físicamente, ¿cómo tú lograste transformar ese dolor en compasión? ¿Y por qué insistes en que el camino no es culpar, sino entender el pasado?
0: Bien, eso es algo que me tomó muchos años. Sabemos que hay muchos hijos que crecen odiando a sus papás, culpando a sus papás, que es tu culpa, pero nunca prestan atención al pasado. Acá también quiero hacer énfasis en que los padres presentes pueden evitar muchas cosas negativas en la vida de los niños, pero también hago énfasis en que la familia perfecta es una utopía, porque los padres presentes pueden corregir un 60-70% de todos los problemas sociales que están habiendo, pero hay factores que no están bajo el control de los seres humanos. Por ejemplo, crisis financieras, guerras, problemas de salud, y esas son cosas que tus papás no pueden controlar y nosotros no podemos culparlos por eso, ¿verdad? Entonces, mi experiencia personal, esto es pues ahora lo puedo hablar con claridad porque ya lo he entendido, ya he perdonado a mis papás, ya he visto la vida con conciencia y no con culpa y no con juzgar a las demás personas. Pues ya te decía, nací en una montaña, éramos 10 chiquillos o 8, pues fuimos naciendo cada 18 meses o antes. Y básicamente mi papá, después de la guerra, por las torturas y todo eso, quedó con muchas lagunas mentales y básicamente estuvo con tratamientos psicológicos después de la guerra de por vida, internado en psiquiátricos por mucho tiempo. Y cuando él regresaba a la casa con todos esos medicamentos tan fuertes para estar controlado, él era un padre de sofá. Él estaba, pero no estaba. Yo recuerdo cómo él salía por las mañanas, un cigarrito fuera de la casa, intentabas hablarle, háblame de tu vida, pero él decía, no, no quiero, no puedo. Y luego mi mamá no estaba en la casa porque tenía que ir a un pueblo cercano a lavar, a comprar vegetales. En la noche regresaba con el canasto de vegetales, los lavaba durante la noche y el siguiente día se iba a otro pueblo a venderlos. Entonces básicamente éramos como 8 huercos chiquillos mugrosos ahí abandonados, pero básicamente no fue su culpa. Cuando yo era niño quise juzgarlos, ¿verdad? Quise pensar, ¿por qué mis papás son así? ¿Por qué? Pero ahora que ya soy grande, analicé con más conciencia que no fue su culpa. Son cosas de la vida que básicamente los ponen en esa posición y lo único que ellos están haciendo es sobrevivir. No puedes pasar una vida con odio o diciendo mis papás no hicieron las cosas bien. Es un tema de ver un poco más allá. Los padres presentes sí pueden mitigar muchos problemas personales a sus hijos, pero también hay factores externos que no depende del ser humano. Pues sí es del ser humano, las guerras las construye el ser humano y todo, pero no nuestros papás, son otras personas.
2: Yo les quería preguntar, yo estoy hoy escuchando todo lo que están hablando y estoy, you know, reflexionando con mi propia vida, you know, okay, reflejando. Pero hay una palabra que usan ustedes, que la familia perfecta no es, ¿es un método o cómo dicen?
0: Es una utopía.
2: Utopía. Y para los primeros, yo nunca había escuchado esa palabra. ¿Qué significa eso?
0: Es básicamente, es un ideal, pero es un, la utopía se puede describir como un sueño o una... o algo que no existe, solo es como existe en un concepto creado, como todos vamos a ser ricos en este planeta, ¿verdad? Eso es una utopía. No todos podemos ser ricos en este planeta, ni todos van a ser pobres, pero existe un sueño de que todos vamos a estar en un nivel económico igual, pero eso no, eso es una utopía. Entonces la familia perfecta es una utopía, no hay forma de lograrlo porque el ser humano como tal, por su naturaleza, es muy complejo.
2: Y nosotros como personas nos ponemos en una de que tenemos que tener la familia perfecta y nos cargamos más dolor de lo que por querernos comparar.
0: Ya, yeah, eso. Sí. Por eso hablaba yo del marketing, de esa imagen que nos venden de la familia perfecta y nos lleva a compararnos y eso nos tortura. Eso nos hace daño. En lugar de darnos estabilidad, nos hace daño.
2: Sí. Y es algo que yo también... Cuando te los estoy escuchando, es algo que, pues sí, tenemos en nuestra conciencia, ¿verdad? Esos aspectos y que, bueno, como tú dices, Rocío, no estamos impuestos a hablar sobre estos temas.
1: No, y tú lo estás viendo a veces, lo que es en las escuelas, ¿no? También, pues es un tema que casi no se toca. El bullying. Ah, no, pues no traes ropa de marca. Ah, no, pues vales por lo que tienes. ¿Me entiendes? Entonces eso también tiene mucho que ver. Sí. Y tenemos que enseñarle a nuestros niños de que ellos valen por quien son, no por lo que tienen.
3: Lo que tienen y lo que usan.
1: Ni las apariencias, ni todo eso. Y ese es otro tema, pero pues también pues tiene mucho que ver con eso, porque a veces que la gente quiere aparentar cosas que no son.
0: Sí, eso también lleva a veces a los papás a ser papás de sofá o papás ausentes, por querer darle las marcas de lujo a los hijos, pero también le están haciendo un daño. Debe de haber un equilibrio y sin duda la presión social, eso es algo que daña mucho, pero por eso creamos estos espacios para empezar a crear conciencia. Debemos de ser mejores cada día, de tratar bien a nuestros hijos, de tratar bien a nuestro entorno, pero debemos de buscar más salud mental, más estabilidad emocional, en lugar de estarnos comparando y... siendo un papá de sofá por estar pensando en el trabajo, cómo le doy estos zapatos, cómo le doy esta ropa. Si un niño de esas edades, de 1 a 7 años o de 1 a 8 años, lo que quiere es jugar en el lodo. Ya, es lo que quiere, es tiempo contigo. No quiere que le compres los Jordan de ese año o el iPhone de ese año. Él solo quiere tiempo. Y eso lo va a llevar a ser un buen ser humano.
2: ¿Cómo ha cambiado las cosas, verdad? Ahora la tecnología nos ha ayudado, pero también nos han lastimado. Yeah. Como dice usted, ya ve chiquitos que ya saben con la computadora, como antes usted decía, don José, que íbamos a jugar afuera, el lodo, uh-huh. You know, jugar con tierra, hasta hace uno su immune system, su salud más fuerte, porque se, sí. You know, se expone. Yeah. Y ahora los niños están adentro y no se mueven y... son sí. Cosas que uno, como dice, como esa palabra, ¿cómo dijo? Que dijo
0: es utopía.
2: Utopía. Nunca la había escuchado, pero wow. Gracias por traernos esa información. Uno aprende muchas cosas y le doy gracias a Rocío porque estos tipos de programas es para nosotros, para nuestra comunidad, para poder buscar esa ayuda. José, como usted estaba hablando, me imagino que mucha gente, muchos papás, que no es que los está regañando, nomás les está dando un apoyo, un aliento, una palabra, un consejo, porque muchos de nosotros no queremos hacer esos papás de sofá, pero a veces nuestra situación, ¿verdad?, en lo que nos encontramos, no buscamos ayuda. Pensamos, nuestra mentalidad, especialmente la cultura hispana, nunca quiere buscar ayuda.
0: No.
2: Se siente como que es un fracasado y no es así. Yeah. Fracasado es cuando uno no pide ayuda.
0: Sí, yeah, sin duda. Sí.
1: Pero hay que aprender a no tener pena, porque siempre yo he visto en la comunidad hispana, hablamos de esa encuesta de Univision, ¿te acuerdas de que los hispanos se están retirando con muy poquito dinero?
2: Sí.
1: ¿Y qué es lo que pasa? Que ya después se tienen que a veces ir a vivir con los hijos y a veces pues la pareja no quiere a los papás. Y entonces esa situación incómoda. Y eso nos llega a esta siguiente pregunta que le voy a hacer a Noé. Ok, Noé, vamos a hablar de una realidad durísima, pero...
2: ahí les va.
1: Ok, se habla poco y es... de esto se habla poco y es el efecto boomerang. Tradicionalmente se pensaba de esta forma egoísta de tener hijos... era como una inversión para la vejez. Pero hoy vemos a jóvenes asfixiados intentando mantener a sus padres y a sus propios hijos al mismo tiempo. Yeah. ¿Cómo afecta este ciclo económico y emocional al futuro de la familia moderna?
0: Ok, mira, a mí me gusta hacer un chiste de esto porque siempre digo, mis papás pensaron en grande. Porque mis papás tuvieron 11 hijos, ¿verdad? Y nuestras familias, más que todo en el campo, era, voy a tener hijos para que ellos me mantengan. Y a mí me la pusieron fácil porque tuvieron 11 hijos. Esa fue como su inversión en la bolsa de valores. Entonces, como todos los que podemos aportamos unos 50 varos, 100 varos cada uno al mes. Y es bastante dinero, ¿verdad? Porque somos como 11, ¿verdad? Pero hay, en algunos casos son menos hijos y todo. Pero sin duda, este es un tema que está asfixiando a las generaciones de ahora. Son decisiones que tomaron nuestros antepasados. Y también me da un poco de risa o de chiste esto porque me gusta decir que ellos crearon la inflación. Porque todos pensaron... Ok, mira, te explico. Mi abuelo tenía como... piensa 800 acres por parte de mis papás, por parte de mi papá, por parte de mi mamá también, como 800 acres o cosas así, ¿verdad? Pero ellos tuvieron 12 hijos cada familia, entonces esos 800 acres los dividieron en esos 12 hijos. Luego, las siguientes generaciones ya no tenían la misma cantidad y ya no compraron. Tuvieron 12 hijos, lo volvieron a dividir otra vez. Pero aparte de dividirlo, fueron un poco más inteligentes, pero cometieron un error. Se quedaron con una parte de la tarta, con una porción del pastel y dijeron para mi vejez. Y luego lo que hicieron fue, al hijo que me ayude se lo dejo. Y pusieron a los hijos a competir por un pedazo de esa tierra, algo que cada vez es menos, las tierras más caras, las generaciones ahora se les complica comprar una casa, comprar un terreno. Aparte de eso, estos señores están poniendo a competir a sus hijos por una porción de tierra que ni siquiera ellos compraron, la compraron nuestros abuelos. Pero es un tema que para mí es un poco chistoso, pero es interesante a la vez. Bien, esto nos lleva a otras cosas. Hablabas del efecto boomerang, ¿verdad? El efecto boomerang yo lo entiendo como esto. Mira, esa es una parte bien dura. El ser humano es terrible. Los seres humanos cometemos errores muy fuertes y los peores errores los cometen los adultos. Voy a ser sincero, los niños no cometen errores. Y yo he visto los mismos patrones en las zonas rurales, en las zonas urbanas, donde he ido por motivos de estudio, de trabajo, he estado en diferentes lugares. Y las peores atrocidades hacia un niño los ha cometido adultos. Y eso es así. Un niño pelea, al siguiente día se están riendo, al mismo rato están felices otra vez. Pero mira, conozco casos de padres que han estado ausentes. Sus hijos han sido abusados por personas externas o incluso por personas conocidas, son los casos más comunes, pero esos niños van a estar marcados de por vida con un trauma psicológico muy grave y muchas veces lo callan por miedo. Pero mira, eso es un tema muy terrible porque muchas veces romantizamos también, que la vida en el campo era bien hermosa, que yo quiero regresar al campo porque el campo es lo más bonito. También en el campo se cometen errores muy graves, hay pedofilios por todos lados, hay gente abusando a niños por todos lados. Por eso es bueno ser padres presentes. Bien, el efecto boomerang, ¿qué pasa? Cuando tú como mamá o tú como papá te das cuenta de lo que le pasó a tu hijo por haberlo dejado solo, por ir buscando el dinero y todo eso, llegas a una vejez que no te puedes perdonar lo que le pasó a tu hijo por dejarlo solo. Estás con tristeza, estás con remordimiento, estás con culpa. O sea, no afectó solo al niño, te va a afectar a ti también como papá. Ser padre ausente afecta a los dos. Efecto boomerang. Vas a llegar a los 80 años como un viejo amargado, resentido y con muchas cosas que cargar. Bien, también pasa el efecto boomerang, también afecta a los niños en formas negativas, pero hay algo más hablando de la parte económica. Hay un concepto psicológico que a estas generaciones las conoce como la generación sándwich, porque somos el jamón del sándwich. Los papás son un pan y los hijos son el otro pan y nosotros estamos en medio, lo que hablábamos. Se pusieron a tener un montón de hijos, tienen hijos, pero no planifican su vejez, no planifican su retiro. Pero bien, entonces estas generaciones han pensado, ok, voy a ser ingeniero, voy a estudiar para mantener a mis papás, voy a emigrar para mantener a mis papás, voy a trabajar para mantener a mis papás. O sea, están pensando en mantener el pasado y no trabajando para el futuro, ¿me entiendes? Para su esposa y sus hijos. Todo está más caro, comprar una casa, comprar un terreno, y luego tienes que mantener a tus papás, tienes que mantener a tu esposa, a tus hijos, o tu esposa también trabaja, mantienen el hogar juntos, ¿verdad? Pero entonces esto asfixia a estas generaciones de ahora. Y por eso debemos de nosotros, que aún no tenemos hijos o si ya los tenemos, analizar todo esto y evitar de la mejor forma no ser una carga para las futuras familias, para que ellos puedan tener un hogar más con oxígeno, menos asfixiados y no ser una carga para ellos.
2: Muy buena información. Son las 11:27, ya nos queda 3 minutos para despedir el programa. Rocío, ¿algo más?
1: Claro que sí, bueno, pues rápidamente me voy a pasar a la última pregunta. Ok. So, para cerrar, mi querido José, con una propuesta clara al futuro, tú nos propones una herramienta llamada Trinomio. ¿Cuáles son esas 3 preguntas que todo padre o madre deberían hacerse antes de traer hijos al mundo para poder procrear con verdadera conciencia?
0: Eso es algo muy interesante, sin duda. Yo como pues no soy padre aún, tengo planes de serlo. Para empezar, quiero decirles a todas las nuevas generaciones que ser papá entre los 30 y los 40 años deberíamos de normalizarlo. Ya no busquen ser papás a los 20 años, 22 años. Muchos nos dicen, no, hay que tener los hijos joven. Mentira, te quedas solo a los 45, 50 años porque los hijos se van. Luego vienes y le pides a tus hijos, dame nietos para llenar ese vacío que tus hijos dejaron. Eso es crear hijos sin conciencia. Bien, yo quiero motivar a las nuevas generaciones de que se hagan tres preguntas. ¿Qué estoy haciendo? Estar consciente de la situación en la que me encuentro ahora. ¿Para qué lo estoy haciendo y por qué lo estoy haciendo? ¿Verdad? Es básicamente simple. Si voy a traer hijos a este mundo, debo de asegurarme al menos de que voy a estar presente en sus tiempos, el tiempo necesario. Voy a ser un papá responsable, porque esa es otra cosa. La responsabilidad que conlleva tener hijos no es solo traerlo y dejarlo ahí, sino es traerlo y crecerlo. Al menos estar presente y crecerlo, sin duda. Yo sé que, pues, esperábamos que este tiempo iba a durar más.
1: Se nos fue rapidísimo.
2: Exactamente, pero muy buena información y con la invitación de que vuelvan a venir para atrás. Rocío y José, muchas gracias. ¿Algo más para antes que nos...
1: Claro que sí, pues muchas gracias a José por este mensaje y pues por recordarnos que nadie es perfecto, pero pues todos podemos crecer, aprender y mejorar cada día. Y pues para todas esas personas que nos están escuchando, ¿cómo te pueden seguir en las redes sociales?
0: Pues mi nombre completo es José Noel López Mejía, pero en mis redes sociales estoy como Noel López, el señor del sombrero, como Noel López, Facebook, TikTok, Instagram, y pues soy como los viejos, solo uso Facebook. las demás redes sociales son para los huerquillos, ¿verdad? Pero ahí están todas, ¿ok? Muchas gracias.
1: Muchas gracias a todos.
2: Muchas gracias a ustedes por traer este programa, you know, usan esta plataforma Radio Alegría para traernos esperanza, ¿cómo se dice? Traernos sabiduría, conciencia, sabiduría para nuestra comunidad, porque muchas veces estamos dando vuelta y vuelta y vuelta y queremos una salida. Bueno, pues hay que comenzar, ¿verdad?
0: Sí.
2: Bueno, pues muchas gracias y nos vemos el próximo. No este domingo, pero el próximo, el siguiente domingo. Sí. Muchas gracias.

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2: Hola, ¿qué tal, mi gente buena y linda? Por favor, ¿cómo están todos ustedes? Fe y Esperanza preocupado, porque hemos detectado alrededor de esta hermosa ciudad la llegada y aparición de personas dedicadas a hacerle el daño a la gente buena. Hemos ubicado diferentes lugares donde la magia negra se ha asentado a incubar sus fatídicos huevos. Aquí, Fe y Esperanza está alerta y despierto a entregarles a ustedes soluciones y protecciones efectivas contra estas fuerzas oscuras. ¿Que cómo pueden participar con nosotros? De una manera muy fácil. 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También le podremos decir hacia dónde va su suerte, cuál es su verdadero destino, de dónde proviene su mala vibra o su mala energía. Y de esa manera, entregarle a usted una práctica solución. Si esta línea telefónica se encuentra ocupada, usted podrá hablarnos hasta nuestras oficinas. 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
2: Deme su fecha de nacimiento, por favor.
6: 27 de marzo de 1963.
2: 27 de marzo de 1963. Signo zodiacal de Aries, ¿verdad, hija?
6: Sí.
2: A ver, Ariana, su elemento es el fuego. El elemento predominante es el fuego. ¿Tiene alguien allí que le pase una velita, hija? Y se la coloque cerca de usted.
6: Sí.
2: Dígale a alguien allí mientras yo termino de leerle su horóscopo, por favor. Sí. Le decía que el elemento suyo es el fuego, el día favorito para usted, el domingo. Planeta regente es Marte, color verde oscuro. La piedra, el rubí,
0: metal el bronce, ¿oyó, hija?
6: Sí.
0: Bueno, ¿ya le trajeron la velita?
6: Sí.
0: Ok. Concéntrese bien en esa vela, en la luz, por favor, en la llama, en la flama, porque voy a visualizar a través del elemento fuego, que es el característico de usted, si tiene usted o no un mal sobrenatural. Para eso es que me llama, ¿verdad, hija?
6: Sí.
0: Pregúntemelo, pregúntemelo con sus propias palabras, hágame el favor.
6: Es que yo le llamo a ver si no tengo algún daño, porque...
0: Ya, le voy a decir por qué me llama. Uh-huh. Porque usted ha buscado ayuda en todo lugar y no encuentra alivio para su cuerpo que le duele y que le martiriza todos los días.
6: Sí.
0: Le duele mucho sobre todo la espalda a usted.
6: Sí.
0: Tiene concentrado en la espalda un dolor muy cerca de la columna vertebral.
6: Sí.
0: Usted, por ejemplo, puede tomar cualquier medicamento que le den y estos medicamentos no le hacen a usted ningún provecho.
6: No.
0: Le voy a decir por qué. No es porque estén mal recetados o no es porque estén mal formulados. No. El doctor sabe lo que hace, el doctor sabe lo que dice. Conoce la ciencia médica ortodoxa. Pero desafortunadamente lo que usted tiene es un daño, una maldad. A usted le hicieron un trabajo, algo oscuro, mijita. Por eso es que usted está así malita y por eso no le obran los medicamentos. ¿Qué es lo que hay que hacer? En primer lugar, hay que retirarle el mal. Pero los males se le retiran a las personas de cuerpo presente. Es muy difícil, casi imposible, que a través del teléfono o a través de este micrófono yo pueda sacarle ese mal que está enquistado, radicado, ubicado, penetrado allí alrededor de su espalda. ¿Por qué? Porque si usted ve su álbum familiar, de usted se perdieron 3 fotografías cuando estaba más joven. Y de esas fotografías escogieron una donde efectuaron y realizan un ritual de magia negra en donde a usted la tienen clavada prácticamente con alfileres. Deseándole, implorándole a las fuerzas del mal que usted vive enfermita, mijita.
6: Sí.
0: ¿Ok?
6: Sí.
0: Entonces hay que quitarle eso y hay que rescatar esa fotografía, pero esto se hace a través de un trabajo que nosotros efectuamos, un desdoblamiento especial para que usted pueda salir adelante. Eso se llama un alumbramiento. Lo que le han hecho a usted, un alumbramiento maléfico. ¿Yo, hija?
6: Sí.
0: ¿Usted no ha encontrado tierra ahí en su casa como maloliente, como de panteón? Hija.
6: Sí.
0: ¿Usted ha encontrado?
6: Sí.
0: ¿Sí?
6: Sí.
0: ¿De dónde? ¿Dónde ha encontrado?
6: Es que una señora diario dice que echa tierra para las hormigas y el otro día la dejó olvidada y la metí porque dije, la señora olvidó la tierra de las hormigas y no, era del panteón y yo la metí para la casa y yo desde ese día empecé a sentir...
0: Una vecina, ¿no?
6: ¿Eh?
0: Es una vecina.
6: Sí.
0: Sí. La que le vive echando cosas. ¿Sí?
6: Sí, y no pudimos dormir ese anoche, en toda la noche. Yo dijimos, mañana la tiramos. Y pasó la noche adentro de la casa, esa bolsita de tierra, y no pudimos dormir.
0: ¿Y oían ruidos raros?
6: Sí.
0: ¿Cómo qué oían raro?
6: Un grito de una mujer así, muy desesperado.
0: Ajá, ¿qué más?
6: Y luego... un soplido como que le hicieron y no era nadie y luego me quitaron como 2 veces la sábana.
0: Ajá.
6: Y se
0: la arrebataron.
6: Se apagaban y se prendían los focos.
0: Uh-huh. Claro. El típico daño que le hacen a la gente. Mamita, ustedes tienen que venir a una consulta, ¿oyó, hija?
6: Sí.
0: De modo que no desaproveche esta oportunidad. Asista con nosotros a una consulta personal y privada, ¿yo, hija?
6: Sí.
0: Por favor.
6: Sí.
0: Bueno.
6: Disculpe.
0: Dígame.
6: Mi hermana quería hablar con usted cuando se termine el programa.
0: Bueno, entonces cuando se termine el programa, dígale que me marque y con mucho gusto le voy a ayudar. Yo la atiendo, ¿yo, hija? Bueno, gracias. Hasta luego.
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0: ¿Me da su fecha de nacimiento, por favor?
7: Soy del 17 de enero.
0: ¿Sí?
7: Del 66.
0: Ok, del signo zodiacal de Capricornio, ¿verdad?
7: Uh-huh.
0: Su elemento es la tierra, ¿yo, hija?
7: Ajá.
0: ¿Día favorito para hacerse curar males?
7: Ajá.
0: El día viernes.
7: Oh, qué bien.
0: Planeta Saturno, color negro.
7: Uh-huh.
0: Piedra el azabache.
7: Oh, qué bien.
0: Metal la plata, ¿yo, hija?
7: Uh-huh.
0: Bueno. Yo le estoy viendo a usted enfermita, hija.
7: Sí.
0: ¿Verdad que sí?
7: Sí.
0: Ok. Como en vísperas de una operación.
7: Sí, así es.
0: ¿Verdad que sí?
7: Sí.
0: Ok. Entonces, ¿usted ha visitado al doctor?
7: Sí,
0: ¿qué
7: mucho
0: le ha
7: tiempo
0: dicho?
7: Que me van a... O sea, a mí ya me operaron de la vesícula.
0: Sí.
7: Pero a mí me sigue el dolor.
0: Ajá. Ahora le dijeron que era una hernia.
7: Una hernia.
0: Claro.
7: Ajá.
0: ¿Y usted qué quiere saber, mijita? Cuénteme, pregúnteme.
7: Yo
0: tranquila
7: quiero que me diga si esta enfermedad es buena, me someto a la operación o no.
0: Bueno, hija, yo le voy a decir la verdad a usted.
7: Uh-huh.
0: Desafortunadamente aquí presenta un cuadro doble.
7: Ajá.
0: Usted ha sido víctima de un mal extraño, yo, hija, de algo sobrenatural, de un maleficio.
7: ¿Sí?
0: Sí, y eso le ha causado problemas orgánicos.
7: Ajá.
0: Entonces, ¿qué es lo que hay que hacer? El doctor debe corregir eso.
7: Ajá.
0: Sí debe usted someterse a lo que le diga su doctora, yo, pero, escúcheme bien.
7: Ajá.
0: Pero usted lo primero que tiene que hacer es hacer sacar el mal.
7: Oh,
0: porque
7: sí,
0: así la operen de ahora, van a seguir operándola toda la vida.
7: ¿Oh, sí?
0: Porque ese mal lo tiene por dentro y hay que sacárselo, viejita, primero que todo, ¿yo?
7: Entonces sí, es seguro que me hicieron un mal.
0: Sí, señora. Ay. Desafortunadamente es así, ¿oyó, hija?
7: Ajá.
0: Bueno, ahora otra cosa, la estoy viendo solita a usted.
7: ¿Sí?
0: Su esposo está lejos de usted, aunque mantiene la relación, estoy viendo a su esposo lejos de usted, ¿verdad?
7: Sí.
0: Hijita.
7: ¿Cuándo podré ir?
0: Cualquier día, ¿oyó, hija?
7: Muy bien.
0: Estamos todos los días.
7: Uh-huh.
0: Que esté
7: gracias
0: muy bien. Hasta luego, que esté muy bien.
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0: Bueno.
7: Sí, bueno.
0: Hija, ¿cómo está usted?
7: Pues bien, gracias, ¿y usted?
0: Bueno, bien también.
7: Sí.
0: Mijita, deme su fecha de nacimiento, por favor.
7: Ah, 18 de octubre del 73.
0: ¿Cómo?
7: 18 de octubre del 73.
0: Sí. Ok. 18 de octubre del 73, signo zodiacal de Libra.
7: Sí.
0: Elemento aire, día viernes, planeta Venus, color rosado para usted, ¿oyó, hija?
7: Ajá.
0: Metal el bronce. Bueno, hija, usted no nota su aire, el elemento aire, alrededor de su familia como enrarecido.
7: Pues no.
0: ¿Usted no nota eso, que hay peleas entre la familia?
7: Oh, sí, eso sí.
0: Por eso, eso es el aire.
7: Ajá.
0: Enrarecido.
7: Sí.
0: Como pesado, ¿verdad que sí?
7: Sí.
0: ¿Usted no ha notado que su familia casi toda se encuentra peleada una contra otro?
7: Todos completamente.
0: ¿Verdad que sí?
7: Sí.
0: Ok, ya le voy a explicar por qué.
7: Ajá.
0: Aquí aparece que ustedes provienen de una familia, gracias a Dios, campesina, ¿verdad?
7: Sí.
0: Que se han dedicado a las labores del campo.
7: Ajá.
0: Que su padre es quien se ha matado y se ha partido la vida allá en el campo, allá en el rancho. ¿Y usted no se ha dado cuenta que las cosechas tampoco se dan?
7: Sí.
0: ¿Ah?
7: Sí.
0: ¿Usted no se ha dado cuenta que usted tiene problemas serios con su esposo también?
7: Sí, también.
0: ¿Verdad que sí?
7: Sí, todo.
0: Y que usted está enferma de varias cosas, le duele la cabeza.
7: Sí.
0: Su ciclo menstrual no es normal, unas veces es más, otras veces es menos.
7: Ajá.
0: ¿Verdad que sí?
7: Sí.
0: Ok. Todo esto le voy a decir por qué es, mi querida hermanita. Todo esto obedece a la presencia inequívoca en toda la familia y sobre todo en el rancho de su padre, de un mal, de una maldad. ¿Oyeron?
6: Sí.
0: De modo que ustedes tienen que ayudarse a curar.
6: Sí.
0: Ustedes tienen que salir adelante.
6: Ajá.
0: ¿Cómo se sale adelante de una situación de estas? Usted podrá llevarnos fotografía de toda su familia.
6: Sí.
0: Y con mucho gusto le voy a decir cuál es la energía única, buena y positiva que hay allí.
6: Ajá.
0: Y aunque usted no lo crea, es la que está manteniendo cierto equilibrio para que no suceda una desgracia mayor.
6: Ay.
0: Yo veo dos estrellitas alrededor de su planeta regente Venus, que esto significan dos hijos, dos estrellitas que tienen la fuerza positiva de ayudarla a usted, ¿verdad que sí?
6: Sí.
0: Bueno, mijita, de modo que usted, si quiere, asista con nosotros, me lleva fotografía de toda la familia, ¿yo, hija?
6: Sí.
0: Para decirle cuál es el que está peor y qué es lo que hay que hacer para arreglar las cosas, ¿ok?
6: Ah, sí, está bien.
0: Que Dios me la bendiga, gracias por
6: hablar. Muchas gracias.
0: Hasta luego, hija.
6: Hasta luego.
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0: Bienvenidos, ¿cómo están en casa? Sí, bueno.
8: Bueno.
0: ¿Cómo está, hija?
8: Bien.
0: ¿Me da su fecha de nacimiento, por favor?
8: Es 16 de septiembre del 66.
0: ¿16 de septiembre del 66?
8: Sí.
0: Bueno, hija.
8: Ajá.
0: Signo zodiacal de Virgo, ¿verdad?
8: Sí.
0: Elemento tierra.
8: Ajá.
0: El día favorito suyo para una curación el día viernes, ¿oyó, hija?
8: Sí.
0: Planeta Mercurio, color azul.
8: Ajá.
0: Parte de su cuerpo que debe cuidar, le voy a decir cuál, hijita. La cabecita y los pies, ¿no le han dolido?
8: Sí.
0: Ok. Cabeza y pies, debe usted rápidamente hacérselo revisar del doctor, ¿oyó, hija?
8: Sí.
0: Bueno, entonces usted lo que está mal es como de los nervios, ¿oyó, mijita?
8: Ajá.
0: Se siente nerviosa, se siente insegura, se siente muy tímida, ¿verdad que sí?
8: Ajá.
0: Ok. Entonces, y usted está recién casada, ¿verdad, hija?
8: Sí.
0: ¿Hace como 5 o 6 meses?
8: Ajá.
0: Ok, le duele la cabeza y los pies, ¿no?
8: Sí.
0: ¿Vive en la casa de sus suegros?
8: Sí.
0: Deme la fecha de nacimiento de su esposo.
8: 31 de julio.
0: Sí.
8: Del 52.
0: 31 de julio de 1952, signo zodiacal de Leo.
8: Ajá.
0: Elemento fuego para este león, día domingo, planeta sol, color naranja, también le duele la cabeza. ¿Verdad que sí, hija?
8: Sí.
0: Le duele la cabeza a los dos, ¿sabe por qué?
8: Ajá.
0: Porque antes de que ustedes se casaran, hay una persona, yo le voy a ser franco, es un hombre, no es una mujer. Es un hombre que nunca quiso que ustedes se casaran y les mandó a hacer algo extraño y negativo para que ustedes no triunfaran como pareja, ¿oyó?
8: Ajá.
0: Por allá le vamos a atender con el mayor gusto.
8: Sí.
0: Dígale a su esposo que le acompañe, porque nada sacamos con sacarle un mal a usted y dejárselo a su esposo para que después se le vuelva a brincar, ¿oyó?
8: Ajá.
0: Gracias por hablarnos, bueno, hasta luego.
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0: ¿Cómo está, hermanito?
9: Bien, pues más o menos.
0: Bueno, mijo, déme su fecha de nacimiento, por favor.
9: 21 de agosto del 77.
0: ¿Cómo?
9: 21 de agosto del 77.
0: Ok. 21 de agosto de 1977.
9: Sí.
0: Bueno, hijo, usted es el signo zodiacal de Leo, elemento fuego.
9: Sí.
0: ¿Me puede traer una velita ahí con usted?
9: Sí.
0: Para visualizar, por favor, mientras termino de leer su horóscopo, me tenga la velita allí. Su elemento es el fuego.
9: Ajá.
0: El día favorito del domingo, el astro que le ilumina, que le rige buena vibra en materia astrológica, es el sol.
9: Ajá.
0: Su color naranja. La piedra, el diamante. El metal, el estaño. ¿Yo, mi querido hermano del alma?
9: Sí.
0: Bueno, ¿ya trajo a la velita?
9: Pues ahorita estoy acá en la calle, ahorita no.
0: No puede, ¿verdad?
9: No.
0: Entonces, vamos a visualizarlo así nomás, mi estimado amigo de Leo. Lo veo a usted muy, muy preocupados por un problema familiar serio que tiene.
9: Sí.
0: Lo veo solo, triste, abandonado. ¿Lo dejó su esposa?
9: Sí.
0: Se le fue de una manera misteriosa.
9: Ah, sí.
0: Sin avisar, ¿verdad?
9: Sí.
0: Ok. Aquí aparece alrededor del sol suyo. Tres estrellitas. ¿Cuántos hijos tiene?
9: Tres.
0: Tres. ¿Están con ella, verdad?
9: Ahorita no.
0: ¿Los niños dónde están?
9: Están con su mamá.
0: Por eso, están con ella los niños. Ok. ¿Tiene la fecha de nacimiento de ella?
9: Sí, es del 29 de marzo.
0: ¿Cómo?
9: Del 76.
0: ¿Cómo, hijo?
9: 29
0: sí.
9: de marzo.
0: Sí.
9: Del 76.
0: Ok. Bueno, mi querido hermano, ella es del signo zodiacal de Aries.
9: Ajá.
0: El elemento es el fuego, día martes, planeta Marte, color rojo, piedra el diamante de su esposa. Le voy a decir claramente, allí en su casa, donde usted vive,
9: sí.
0: pusieron un mal, allí hay un entierro maligno.
9: Ajá.
0: Algo negativo.
9: Sí.
0: Se lo pusieron precisamente para que usted perdiera su hogar, para que su esposa lo abandonara. A usted nadie, por casualidad, ¿en algún momento de su vida le dijo que se sentía como mal en esa casa?
9: Sí.
0: A ver, platíqueme eso un poquito, por favor.
9: Pues ella me decía que sentía bien mal, que sentía mucha desesperación. Y luego yo también así me empecé a sentir bien, bien mal de a tiro. De la nada sí me enojaba con ella o ella también conmigo. Y no entendía por qué, pues por qué será eso.
0: Cuando existe un mal en una casa,
9: sí.
0: empiezan las personas a sentirse coraje unas contra otras, a escasear el dinero. ¿Y otras personas que iban allí no le decían lo mismo? ¿Que se sentían como raras en esa casa?
9: No, pues no, nomás ella, la que me decía nomás era ella.
0: Ajá, ok. Tiene usted que ayudarse rápidamente y llevarme tierra de su casa.
9: Sí.
0: Tierra y una veladora de color verde.
9: Veladora verde.
0: Por favor.
9: Ajá.
0: Yo le voy a enseñar a usted, le voy a sacar de ahí de la tierra, le voy a sacar ese mal.
9: Ajá.
0: Para que usted lo vea. Una vez lo observe, le voy a indicar el camino que debe seguir para esa curación, ¿oyó, hijo?
9: Sí.
0: ¿Está bueno?
9: Ajá.
0: Pero yo le garantizo una cosa.
9: Sí.
0: Cuando saquemos ese mal de ahí de su casa, su esposa sí. va a volver a los 7 días.
9: Ajá.
0: ¿Está bien?
9: Ajá, está bien.
0: Nos vemos en nuestra oficina. Ahí nos vemos.
9: Gracias.
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0: Mamita, dame su fecha de nacimiento, por favor.
10: 17 de abril del 61.
0: ¿Perdón?
10: 17 de abril del 61.
0: 17 de abril del
10: 61.
0: 61, signo zodiacal de Aries.
10: Uh-huh.
0: Elemento fuego.
10: Uh-huh.
0: ¿Verdad que sí?
10: Sí.
0: Día martes, planeta Marte, color rojo, piedra, diamante. ¿Alguien me le puede traer una velita?
10: ¿Dónde?
0: ¿Puede usted conseguir una velita? Si no puede, tranquila.
10: Uh-huh.
0: Me esfuerzo un poco más, pero también le llego.
10: Uh-huh.
0: ¿Puede conseguir una velita?
10: Pues, deje ver.
0: Rapidito, mija. Hay que hacerle evolución. Aquí estoy viendo, mi estimada hermana del alma. Estoy viendo aquí, ¿me escucha? Bueno. Voy a repetirle a la hermana que se fue por la vela. Voy a repetirle su signo
10: bueno,
0: zodiacal.
10: Fíjate que no encuentro.
0: No importa, hija, concéntrese.
10: Uh-huh.
0: La estoy viendo casada, pero como solitaria. Debe la fecha de nacimiento de su esposo.
10: 16 de noviembre
0: sí.
10: del 59.
0: ¿Cómo? ¿Cómo, hija?
10: 16 de noviembre del 59.
0: Signo zodiacal de Escorpión, elemento agua, día martes, planeta Plutón y Marte, color rojo y cereza, piedra, topacio. Mijita. Uh-huh. Aquí estoy viendo alrededor de su planeta regente y el de su esposo una estrellita. ¿Cuántos hijos tienen?
10: Uno.
0: Uno, ¿verdad?
10: Uh-huh.
0: Mija, le tengo una mala noticia. A su esposo lo tiene trabajado una señora, una mujer con la cual él está. A su esposo se lo llevaron, se lo arrebataron, se lo quitaron, se lo robaron de la casa. A través de magia negra, a través de fuerzas oscuras, a través de trabajos raros. Por eso es que él no va a volver con usted. Mientras haya ese mal, mientras lo tengan hechizado, este hombre nunca va a regresar a su lado. ¿Oyó, hija?
10: Sí.
0: Y rapidito hacemos algo importante por ustedes. Si él vuelve otra vez a la casita y esa señora va quedándose viendo un chispero, ¿oyó, hija? Porque usted lo que quiere es recuperar a su marido, ¿o no?
10: Sí.
0: ¿Y qué espera para ir para recuperarlo? ¿Por qué no va rápidamente a nuestra oficina? Con mucho gusto le atendemos.
10: Bueno.
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2: Bueno, amigos del poder mental, se acaba el tiempo, mas nunca se terminará la fe de los humanos. Hemos cumplido una vez más con un episodio donde quedó demostrado que el poder de la mente es superior a cualquier problema humano. 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Que el Todopoderoso les bendiga, que la Virgencita Santa y Morena de Guadalupe les consuele si están tristes y enfermitos. Y que si ustedes desean seguir hablando con nosotros, bien pueden hacerlo a los números telefónicos de nuestras oficinas, donde están dispuestos a iluminarles el camino de la vida. Hasta pronto, mi bella gente.
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0: Abogado, ¿cómo se encuentra el día de hoy?
1: Buenas tardes.
0: Buenas tardes, gracias por permitir Radio Alegrías a su plataforma para traer su programa todos los domingos de 12 a 1 de la tarde con más de 42 años de experiencia en leyes de

0: 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Bueno, abogado, pues aquí estamos. Estaba sonando la línea y ya no volvió a sonar. Y mientras que suena, nos regresamos a ella. ¿Cómo está el día de hoy, abogado? ¿Cómo le va?
1: Bien, bien, algo bueno, algo de buen progreso al favor del inmigrante, ¿verdad? Okay. Las cortes, ¿verdad? Están actuando, ¿verdad? Al favor del inmigrante. Hay varias cortes que han determinado que aquí la falta de fianza para las personas es algo muy fundamental. Y pues están saliendo cortes federales en la cual favorecen al inmigrante, y estamos esperando que el tema llegue a la Corte Suprema para que ellos salgan, ojalá salgan con una decisión uniforme para todo el país, ¿verdad? En la cual se enforza este derecho fundamental, ¿verdad? Aquí el tema es que si acaso, igual que un ciudadano, ¿verdad? O que sea, tiene el derecho a fianza. Es un derecho que sea interpretado todo tiempo, ¿verdad? Como cualquier persona que esté aquí, legal o ilegal, tiene el derecho a una fianza si es acusado. Esto, el señor Trump ha estado cambiando con órdenes ejecutivas o qué, pero las cortes le están resistiendo, y pues esperamos que pronto vaya a llegar ese tema a la Corte Suprema, en la cual... perdón.
0: Está entrando una llamada de larga Bueno, ahí me escucha.
1: Sí, yo lo escucho.
0: Okay,
2: in order to ensure consistent service, please request for your friends and family to add our phone number as a contact.
0: Ahorita le hablo, abogado, ahorita le hablo. ¿Ahí está?
1: Sí, sí, me escucho.
0: Ok, ya entró la llamada, abogado. Adelante, okay. Adelante con su pregunta.
3: Sí, abogado, yo tengo una pregunta. Yo tengo aquí como 20 años, a 20 residente en el 2017. Ahora en el 2022 agarré una felonía en el estado de Illinois de asalto sexual. Yo salí de la prisión este año en enero, duré como 4 meses afuera, y entonces el ICE vino hasta donde estaba quedando y me arrestaron, y simplemente es por la felonía esa que tuve. La felonía esa, yo ya fui a la prisión, cumplí mi tiempo y estaba en probatoria. El caso ese todavía no está peleando, porque yo quiero reabrir ese caso para ver si yo puedo resolver, quitar esa felonía de mi récord. Entonces ahorita estoy en aquí en el estado de Indiana detenido y sí me quería preguntar a usted si se puede hacer por mí, o si usted puede checar mi caso, darme una consulta en privada para que pueda checar mi caso y ver si podemos hacer algo.
1: Bueno, mire, aquí es probable que quizás, aunque la ofensa o el delito haya sido una felonía, sin decir una felonía agravante, inmigración tiene el derecho de agravarlo, de convertirlo de una felonía común y corriente a una felonía agravante. ¿Okay? So aquí parece que esa convicción que usted tuvo frente a las cortes de penales del estado de Texas.

0: ¿verdad? Que esta felonía la agravaron en inmigración. Entonces, cuando agravan y logran agravarlo, sin oposición, no sé si usted tuvo representación en el foro de inmigración, ¿verdad? En la corte de inmigración, pero no, esa es la lucha de mantener una felonía en una felonía común y corriente y no una felonía agravante. So, pero ahí parece que lograron clasificar su ofensa como una felonía agravante, en la cual ahora como residente no tiene la oportunidad de pedir un perdón. ¿Okay? So aquí claramente nomás el juez hace una decisión, le retira su residencia y lo deporta. Pero antes de hacer eso, aquí pues primero tiene que servir con su sentencia penal, ¿okay? A ese punto. No sé si usted ha llegado a la corte de inmigración todavía, pero eso sería la estrategia de que revisar su convicción y ver si inmigración lo acusa, y si lo acusa, qué éxito tengan en hacerlo de ello.
1: Okay. ¿Cómo puedo yo hacer? ¿Usted puede hacer una consulta en privado para que pueda checar mi caso de usted y decirme como qué es lo que yo podría hacer?
0: Pues sí, me puede llamar a la oficina.
1: ¿Cuál es el número de la oficina?
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0: O que me llame usted o la familia, ¿verdad? 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
1: ¿Cuáles eran los últimos cuatro, disculpen?
2: Repítelo, abogado, 713, ¿qué más dijo?
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2: Y este número es de Houston, abogado, de su oficina.
0: Correcto.
2: Ok, sí. 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
1: Ok, perfecto, ya lo apunté aquí. Muchas gracias, yo les hablo.
0: Amén.
2: A usted.
1: Que tenga un buen día, gracias.
2: Igual para usted. Bueno, abogado, pues ya sabe, ya van dos llamadas el domingo pasado. Y este domingo que nos hablan del reclusorio o de una detención, muy importante su programa porque, como usted ya debe saber, son gente que busca respuesta y necesitan guianza o necesitan orientación y piden su ayuda para estos casos difíciles y un poquito fuera de lo común, pero usted está aquí para ayudar a nuestra comunidad y yo se lo agradezco. 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El abogado va a hablar contigo para ver si es necesidad que tú vengas a la oficina, porque a veces son cosas que él te puede decir por el teléfono o a veces, como dice usted, necesita un poquito más y necesita que venlos en persona. Así que él les va a decir para que así tengan su tiempo, porque pues muchas personas trabajan y, como usted dice, valora el tiempo, abogado, y para no perder el tiempo usted y tampoco la persona, ¿verdad? Si se le puede contestar, ayudarle por el teléfono, ya más adelante nacen la cita para, como dice nuestro radio escucha, para una cita más privada. 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Nos vamos, ya son las 12:16, abogado, nos vamos a unos comerciales de su de Juan Reyes y regresamos enseguida.
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0: 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Ahorita la temperatura se mantiene 86 grados por las máximas el día de hoy a 92. 0% probabilidades de lluvia, va a estar parcialmente soleado, va a estar caliente el día de mañana. Las altas 92, pero se va a sentir a 101, así que ya estamos entrando, estamos preheating, abogado. Estamos precalentando para el verano de este junio, julio y agosto, que se pone bien caliente aquí en Texas. Bueno, abogado, pues comenzamos con llamadas de una detención. Gracias por sus llamadas, porque como les digo, esta plataforma es para ustedes, para información, cualquier aspecto del caso que llevas tú. Aquí tienes al abogado Juan Reyes con más de 42 años de experiencia de leyes de migración, que está aquí para ayudarte, guiarte y aconsejarte. Abogado, nos estaba hablando de buenas noticias antes de que entrara la llamada, en el aspecto que hay cosas que están pasando en nuestra nación. ¿Nos puede hablar un poquito más?
1: Bueno, aquí parece que, ¿verdad? Como bien, bueno, digo yo, bien se sabe, pero no se sabe mucho. Pero el sistema de gobierno aquí es dividido en tres partes, ¿verdad? La parte legislativa, que es el Congreso, la parte ejecutiva, que es el presidente, y la parte judicial, que es el que son como jueces que interpretan la ley y hacen una decisión al favor de un lado o al favor del otro lado, ¿verdad? Y ese sistema se ha mantenido, ahora ya vamos a cumplir 250 años de este sistema, ¿verdad? Ya tiro bastante joven el sistema, ¿verdad? Pero es un experimento que todo el mundo lo admira y todo el mundo desea venir acá a vivir en mucho aspecto, ¿verdad? Hasta últimamente que ha sido la reversa, ¿verdad? Pero sí, ahorita lo que está haciendo el presidente, que es el ejecutivo, ¿verdad? El ramo ejecutivo está bastante violando la ley como se interpreta, ¿verdad? Y aquí la resistencia ha sido judicial de los jueces, aún jueces que él asignó como jueces, se están rebelando contra él porque jueces son abogados que están, han hecho un juramento a apoyar la ley, la constitución, no al presidente o no a nadie más. Eso, mucho de ese elemento se está resistiendo contra el ejecutivo, balanceándolo, controlando el poder, ¿verdad? Sabemos que en el Congreso, pues el Congreso ya lo tiene bien comprado el presidente, eso no tiene ningún efecto a este punto. Esperamos que después de noviembre ese ramo también actúe contra el ejecutivo y que lo controle, ¿verdad? Aquí en las elecciones que hubo que el martes, donde Talarico va a ser el candidato demócrata contra el señor Paxton. El señor Paxton ya tiró bien chueco, casi un modelo del señor Trump, y el señor, el gobernador de ese estado, ¿verdad? Tienen la misma actitud, ¿ok? Aquí ojalá que tengamos triunfo con la verdad y no con desgracia y moralidad y pues bastante chueca la situación, ¿verdad? Ojalá que tengamos triunfo en el estado de Texas, ¿verdad? Y así igualmente sentar un ejemplo para otros estados que están bajo la misma presión, ¿verdad? Que en Texas.
0: Son las 12:19, las 12:20. La temperatura actual está a 86 grados por las máximas de 92. 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Bueno, abogado, continuamos con más de su programa. Mientras que nos entran más llamadas, aquí las líneas ya están abiertas. 979-776-5826. Continuamos con más de su programa. Adelante.
1: Sí, y aquí, bueno, aquí parece que la administración del señor Trump parece que ya ni vergüenza tiene, ¿verdad? Nos acaba de decir esta semana que sí, ustedes sabían que yo era una víbora, ¿eh? Me acusan de ser víbora, pero ustedes ya lo sabían desde antes que yo era víbora. ¿Y ahora de qué se quejan? Lo que está diciendo. ¿Qué me importa? Aquí yo ando haciendo edificios a mi nombre, cambiándoles nombre, destruyendo ahí la parte de la Casa Blanca, rehaciéndola, remodelándola, ¿o qué? Pues yo hago lo que se me antoja, básicamente es lo que está diciendo. So, hay que estar consciente de ello cuando llegue aquí las elecciones en noviembre, ¿verdad? Que este señor no está para ayudarle al pueblo, no está ayudarle para sí mismo, aquí agrandiéndose, haciéndose rico, mientras que la gente acá está pagando $4 o $5 el galón de gasolina y la comida y todo ello. No parece que hay un remedio allí. Él está muy concentrado en sus cosas personales y pues juntar el dinerito, ¿verdad? Ojalá que la gente despierte en estas elecciones que siguen, que participen en remediar esta situación y enderezar, llegar a otra vez a un pueblo de que ha tenido 250 años de existencia y que estamos orgullosos de eso y seguimos la legacía, ¿verdad?
0: Son las 12:25, 12:25. Hoy es domingo 31 de mayo. 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Para cualquier llamada que llegas a tener sobre cualquier caso, ya sea que necesites el trámite para renovar tu residencia, o estás en el momento ya de hacerte ciudadano. Hay veces que nos han hablado, abogado, que si pueden hacer su ciudadanía en español, y esto es con si ya tienes mayor de 50 años, o cuál es la edad, y si ya tienes más de 20 años aquí, o qué son los números, abogado, qué son los requisitos para poder tomar el examen en español, si te quieres hacer ciudadano.
1: 15 de residente con la edad de 55 o la edad de 50 con 20 años de residente.
0: Ok, muy importante información, especialmente como estamos hablando la importancia del voto en noviembre y ya te quieres ser ciudadano, te acuerdas, tienes que hacerte ciudadano y entonces podrías tener la oportunidad de tu voto, de tu voz ser escuchado. Y votar, y no hay muchas personas que en este año se hicieron ciudadanos, abogado, y van a estar votando por primera vez. Qué orgullo, que es algo muy importante.
1: Bueno, sí. En eso mismo, ¿verdad? De que ahora, sí, mucha gente se está haciendo ciudadana, pero ahora, ¿van a votar? Se oye, ¿verdad? Que el presidente sabe esto. En cuanto se hagan ciudadanos, van a votar y probablemente van a votar en contra de él. So, un propósito es, si aplicas para ciudadanía, es posible que no te den tu cita hasta después de las elecciones. ¿Okay? Para que no participes. Pero a la persona que ya se convirtió en ciudadano, aunque es intimidado el pueblo, por ello, ¿verdad? Que no la falle, que vote como quiera. Aquí ha habido situaciones donde era, se oye o qué, que aquí viene Trump a quitarle las ciudadanías a la inmigrante que se hizo ciudadano, intimidando a la gente, ¿para qué? Para que no vote. So, aquí hay que resistir esa intimidación y como quiera ir a votar. Por favor, necesitamos esa ayuda.
0: Son las 12:28, repito, 12:28. Nos vamos a unos 30 segundos de comerciales, abogado, y regresamos enseguida.
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0: 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Bueno, abogado, pues continuamos mientras que las líneas nos vuelven a ocupar. Las líneas están abiertas en este momento. Tenemos mucho tiempo para más llamadas, así que llámanos al 979-776-5826. Bueno, abogado, ahora que entra el verano, ¿hay una pausa en el Congreso o sigue adelante? ¿Hay algo que debemos estar pendientes? ¿Una ley o algo que se puede decidir en los próximos meses antes de nuestra elección en noviembre?
1: No lo creo. Ahorita las elecciones son lo que están tomando todo tiempo, ¿verdad? So aquí el Congreso anda en campaña. Unos para ser reelegidos, otros para digamos, para ir a apoyar otros candidatos en otros estados, okay, pero ahorita el negocio es preparándose para las elecciones. Creo que a este punto, pues sí, como el Congreso ahorita es, la mayor parte es republicano, ¿verdad? Pues ellos andan bastante apurados de que vayan a perder el Congreso. So, eso los tiene bastante entretenidos, menos de hacer leyes al favor de la gente y menos al favor del inmigrante. So, aquí es más concentración sobre las elecciones. Pues sí, lamentablemente no creo que vaya a haber nada antes de ello, ¿verdad? Antes de enero del año que entra, que se diga, cuando sienta el nuevo Congreso, ¿verdad? Pero esperamos de que después de enero que cosas se remedien en esa situación, donde se propongan leyes que ayudan a nuestra gente. Ahorita nomás hay anda bien apurado el elemento republicano, bien apurado en poner restricciones. En vez de hacer leyes al favor, es más restricciones, ¿verdad? Como que se vio, ¿verdad? Esta última ley que esta restricción que pasó, en la cual, ¿verdad? Una persona debe haber llegado acá como turista y luego acá se nos casa y está esperando que se llame el famoso ajuste de estado, ya no lo va a existir. Ahora la persona va a tener que regresar a su país a arreglar, en la cual tiene bastantes consecuencias, porque si no tiene derecho a arreglar aquí, entonces la opción sería de ir a arreglar al consulado, en la cual aquí pues un montón de perdones que se tienen que aplicar y todo ello, y el sistema se alargaría otros 3-4 años más. So, todo está diseñado para desanimar la gente y que mejor no aplique y que la pesca inmigración la ICE y que los deporte. Ese es el objetivo. Lamento las malas noticias, pero esa es la realidad.
0: Son las 12:34, las 12:34, se nos va el tiempo rápido. 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Bueno, abogado, continuemos con más de su programa. El día de hoy comenzamos con una llamada de una detención de una persona que necesita ayuda, y más adelante se comunicará esta persona con usted para una cita más privada. Pero usted, radio escucha, si tiene ya tiempo escuchando y quiere una orientación, llame a 979-776-5826, repito, 979-776-5826. Continuamos con más de su programa, abogado, adelante.
1: Bueno, otro aspecto, ¿verdad?, aquí de fraude, ¿verdad?, contra nuestra gente. Ya había una demanda contra una compañía, una firma de abogados en Washington, en el estado de Washington, en la cual se metió en tanto problema la dueña allí, la abogada, que resignó y quedó en la calle, digamos, sin licencia o qué, ¿verdad? Por todo el fraude que había cometido sobre el remedio de Bagua, ¿verdad? Que puro fraude que había cometido, ¿verdad? Aquí mismo en Houston existe otra firma aquí de abogados, la famosa Meneses, ¿verdad? En la cual hay dos demandas aquí en Houston de parte de inmigrantes, en la cual parece que va a llegar a la misma, ¿verdad? Porque de tener una defensa, la señora, pues, abiertamente estaba cometiendo el fraude. So, aquí creo que le va a ir un poco mal, si no, peor mal, ¿verdad?
0: Y abogado, las personas que apenas estamos, you know, ¿qué clase de fraude? Como, por ejemplo, ¿qué era lo que...
1: Bueno, en las alegaciones que hacen los que la acusan, ¿verdad? Es de que nunca les dijo de qué se iba a tratar el caso, de que iban a acusar al esposo o a los hijos ciudadanos o qué, de que, pues nomás la pregunta era, ¿acaso tu hijo te maltrata? ¿Es malcriado? Pues que sí, okay, fírmale aquí, aplica aquí, y ellos, la firma se entendía en escribir todo como que era un maltrato extremo, ¿verdad? Que lo califica a la persona para el BAWA. Pero pues tengan cuidado con ello, porque si hubo firmas y todo ello, entonces el beneficiario está accediendo a lo que está haciendo la abogada. ¿Okay? Que tengan mucho cuidado, porque de que digan, pues yo ya arreglé. No, pues aquí las investigaciones siguen. Y esas personas que arreglaron por medio de BAWA, va a haber estudios sobre esos casos, de dónde vienen, y aquí en particular, ¿verdad?, de dónde vienen. Porque si al ver que las peticiones han entrado por medio de estas compañías, estas leyes, ¿verdad?, estos bufetes, y ya esos bufetes ya están nombrados bajo investigación, pues quiere decir que la persona que benefició de ese fraude también va a ser enfocado, ¿entiendes?, envuelto en esto. Eso, aquí tengan mucho cuidado allá con la señora famosa de León, Laura de León, quien he visto yo que hay mucha gente victimizada por ella, y pues cuidado, porque ahí viene ICE, ahí viene inmigración.
0: Así es, tenemos que tener mucho cuidado con nuestros trámites, nuestros casos a radioescuchas, porque hay muchas cosas que nos puede poner en una situación muy delicada. Y como usted habla, abogado, son cosas que pues llaman la atención, y tal vez fue un remedio en ese aspecto, porque se miraban ellos apurados, pero miren, se pueden meter en una situación más grave, y pues son cosas bien lamentables. Y es una tristeza que uno puede ver gente así que toman esos pasos, ¿verdad? So que
1: aquí en Houston, el abogado, la firma que está llevando a cabo esta demanda acá contra la firma de abogados acá, ¿verdad? Nos ha dicho que si tenemos otros casos que son bajo la misma situación, o que reportemos ello a él para poder incluirlos en una demanda también. So, aquí le digo al pueblo, le digo a la comunidad ahí en Bryan, que si tienen alguna angustia sobre esto, que me llamen para ver, evaluar el caso y ver que en efecto hubo fraude allí o qué, y si acaso acceden de que lo recomiende a esta firma quien está llevando esta acción contra similares situaciones.
0: 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Bueno, abogado, continuamos, son las 12:40, nos quedan todavía 20 minutos de su programación, tenemos mucho tiempo para llamadas, llámanos al 979-776-5826, continuamos con más de su programa. Y de aparte de todos esos permisos como los que el TPS, todo, ¿nada de eso se ha hablado todavía, abogado?
1: No. Ha habido algunas peleas sobre el TPS, ¿verdad? Que esperamos de que, bueno, que se decida el TPS, y aquí el más reciente ha sido de, parece, el TPS de Etiopía, por ahí, uno de esos países, ¿verdad? Donde últimamente el gobierno por sí solo nomás ha decidido ya no llevarlo a cabo, ¿verdad? Borrarlo. Y hay una controversia en la corte, en la cual varias cortes han decidido que fue impropio, ¿verdad? De que el procedimiento para terminar un TPS no puede ser nomás al gusto del presidente, ¿verdad? De un día al otro, ¿verdad? Sino tiene que pasar por un proceso de evaluarse para poder determinar si sigue o no se sigue, ¿verdad? Tal como Venezuela, Honduras, ¿verdad? Que tiene bastantes problemas domésticamente, ¿o qué? Que todo eso se tome en cuenta antes de decir termino el caso, ¿verdad? Esperamos de que aquí, pues, El Salvador, el TPS El Salvador, ya pronto llega en septiembre. So, ahí va a haber bastante argumentos sobre esto. Ojalá que se mantenga el programa, ¿verdad?
0: Abogado, tenemos una llamada. Adelante con su pregunta.
2: Bueno,
0: adelante.
2: Sí, señor abogado.
1: Sí.
2: Está hablando de la señora que... Abogada, ¿cómo se llama? ¿Maura de León o cómo?
1: Sí, a Laura de León. Tenemos varios casos en la cual se ha reflejado como espejo, ¿verdad? El proceso que ella hace para VAWA es bastante semejante a las firmas de abogados en Houston y las de Washington, de allá del estado de Washington. La misma alegata que hacen los acusadores es la misma que está pasando acá, según se ve, ¿verdad? Los casos que yo he manejado, que he visto lo que ha hecho, parece bastante semejante y merece investigación. Por eso,
2: Ejemplo, la señora, creo, según les conseguía permisos permisos para estar aquí, a algunas personas.
1: Pues claro, si usted aplica, aplica para...
2: Y esas personas que tienen, que les dio, consiguió esos permisos, ¿qué va a pasar con ellos?
1: Bueno, el permiso no es residencia. El permiso es permiso de trabajar.
2: Ajá.
1: Okay, si entonces, usted está hablando de la residencia.
2: No se meterían en problema.
1: No, si se meten. Si se meten, porque ellos mismos accedieron que la abogada o el abogado... haga fraude al favor de ellos. Y al firmar esto, quiere decir, yo sé lo que está haciendo la abogada, y yo soy cómplice en esto.
2: Pero pues, las personas confían, como son abogados, pues yo creo que la culpa es nada más de ella, ¿no? O también...
1: No, pero pero si te dicen, sí, aquí mi hijo es malcriado. Y luego de ahí sigue la mentira. Entonces, bueno, ¿no es cómplice?
2: No, pues la cosa es de que, bueno, no entiendo, no sé cómo será eso, cómo, según que consiga permisos. Y pues las gentes inocentes, pues órale, pues ahí está el dinero.
1: La ley acá no es para los inocentes. La ley, la persona no tiene excusa de ser inocente, no lo sabía, no sabía inglés o qué. Eso no vale en la ley.
2: Ah, caray. Entonces, ¿qué? ¿Esas personas qué? Van a tener,
1: bueno, mire, lo que vaya a pasar aquí, la consecuencia es, digamos, la persona logra justificar, ¿verdad? Pero me engañó ella y qué sé o qué, y yo hice esto porque pues me estaba guiando una abogada, ¿verdad? Que uno piensa, ¿verdad? Que es legítimo, ¿verdad? Quizás, ¿verdad? Pero aquí lo puede implicar a la persona con fraude, ¿verdad? Con fraude, y pueda que, sabiendo que la abogada hizo todo mal, entonces su residencia también está en mal. So aquí le pueden retirar su residencia sin echarlo a la cárcel ni nada, pero sí le quitan la residencia y ahí nos vimos.
2: No, pero no, ¿sí? Bueno, yo me refiero a los que tenían permisos o les consiguió permisos de trabajo.
1: Pero permisos de trabajo y residencia son lo mismo, señor. En lo mismo. A ella les consiguió permiso de trabajo de 5 años, pero si acaso la petición de VAWA se niega antes de los 5, entonces antes de los 5 termina el permiso de trabajo.
2: A la vez. Entonces, ahí se tiró el dinero las personas que consideran que pagaron eso y están en riesgo de ser deportadas.

0: que tengan cuidado, porque así como se va viendo esto, ¿verdad? Nacionalmente, o okay, que pues inmigración le va a estar poniendo bastante ojo, ¿verdad? Es algo semejante a lo que sucedió con amnistía, ¿verdad? Hay amnistía, pues tú conseguías una cartita del empleador que trabajabas ahí en la labor, que sea, y te calificaba para aplicar para amnistía. Pero durante los años y todo, están hallando que estos empleadores habían sido llevados a la cárcel porque hacían cartas de por docenas, ¿no? Por 100, y las vendían. Es un comercio, ¿verdad? Y era falsa la carta. Ahora, ¿verdad? Sí, claro, al que hizo esta fabricación de cartas y todo, claro, a él le hacen cargos penales, pero a la persona que benefició con esta carta le están quitando la residencia.
1: Se la están quitando. Sí, yo entiendo que eso fue que sí, hicieron muchas
0: cartas. Es la misma situación con esto.
1: Oh, caray. No, pues entonces ya las personas que tienen ese problema, pues mejor agarrar sus garritas, yeah.
0: Ya, yeah, aquí lo más o algo de remedio sobre ello es de que la persona que está en proceso, que la piense, la persona que ha hecho el proceso, bueno, que se atenga a las consecuencias en el futuro, ¿verdad? La persona que está en proceso de ello, pues aquí puede ir a echarle a pedirle el reembolso del dinero y retirarse del caso para evitar consecuencias en el futuro.
1: Oh, sí, habrá forma de reclamar el dinero que dio.
0: Correcto.
1: Oh, okay, gracias.
0: De nuevo.
2: Ay, abogado, muy importante información, porque es que se puede hasta oír la noticia y en la voz de nuestro radioescucha, pues son preguntas de que, como él dice, ¿verdad?, que uno no sabe, se va con la confianza de los abogados, y pues sí se pueden meter en una situación, esa confianza se puede poner en una persona que no, que como quiera puedes tener tus consecuencias, a pesar que tú a lo mejor en ese punto no sabías, o te lo dijeron, o te lo contaron muy bonito, ¿verdad?, y es algo, pues, con la necesidad de uno querer, pues, hacer su vida aquí o hacer, acepta esa condición, y luego más adelante trae tantos problemas. Así que radio escuchan, y no son cosas que uno tiene que estar consciente y saber si estás en esta situación, háblale al abogado. 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Y así más adelante él puede agarrar tu caso, pues entonces ya hablan sobre, los trámites de lo que va a costar el caso. 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Nos vamos a un comercial porque ya son las 12:50, abogado. Nos vamos con el último comercial de esta hora y regresamos enseguida. Ay, disculpen.
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0: unos 2 o 3 minutos antes de que nos va, que se vaya el abogado Juan Reyes. Abogado, pues no tuvimos 2 o 3 llamadas, pero muy buenas llamadas. Todas estas llamadas radio escuchan. Yo estoy que más seguro que hay personas también que están en esta situación o casi en la misma situación que tú. Y gracias, trayendo esta información al aire y que nos escuchen, es como traemos entendimiento y conocimiento de esta situación. No se desesperen, no se angustien, tienen la solución, tienen el abogado Juan Reyes. Él ha estado en nuestra comunidad muchos años, tiene la confianza, la confianza de nuestra comunidad. Gracias, abogado, que usa esta plataforma para poder llegar y a nuestros radioescuchas que necesitan de su ayuda, necesitan su apoyo y su guianza. 979-776-5826, los últimos minutos que tenemos aquí con la estación de Radio Alegría. Si quieren preguntar, las líneas están abiertas. Abogado, ¿algo más para el próximo domingo? ¿Esta semana hay algo que debemos estar pendientes o viendo en las noticias o en las leyes de congregación o hasta el otro domingo?
1: Sería bueno aquí, sí, como dije, anticipamos que aquí se someta una demanda o una apelación a la Corte Suprema referente a ese derecho fundamental de la fianza, ¿verdad? Como usted sabe, ¿verdad? Ahora ya la persona que ha llegado acá ilegal, no importa qué tanto tiempo tenga acá, ¿verdad? 10, 15 años acá con familia o qué, pero si es detenida, ya no tiene el derecho a fianza porque entró ilegal hace 25 años, digamos, no importa. Es claro que si la persona llegó acá legalmente hace 25 años, entonces sí es elegible para fianza, pero pues eso es raro, ¿verdad? Y aquí pues esperamos de que pronto ese mismo tema llegue con la Corte Suprema para que se haga una decisión la más pronta, ¿verdad? Porque pues entre más gente detienen y no tienen derecho a fianza, pues aquí hay que esperar todo remedio que tengan a la mano de hacerlo mientras que la persona está detenida. Y ese es un gran sacrificio, ¿verdad? Porque la familia queda acá huérfana afuera, mientras que el señor está ejerciendo sus derechos ahí en detención, ¿verdad? Bastante sacrificio.
0: Bueno, abogado, pues gracias por usar a Radio Alegría como su plataforma para ayudar a nuestra comunidad y le agradecemos mucho su tiempo que nos da todos los domingos de 12 a 1. Bueno, abogado, pues ya me despido del aire. Muchas gracias. Cuídeseme mucho y nos vemos el próximo domingo.
1: Gracias.
2: Es una voz.

le hace mal hasta tus órganos. Tu cuerpo está súper caliente y le das agua fría, chocas los órganos, chocas el sistema de tu cuerpo, ¿ok? Cuídenseme, véanse uno por el otro. Si ven que su compañero anda mal, agarran ayuda, ¿ok? Para eso estamos. We're in this together. Y nosotros no le sacamos el trabajo, pero tenemos que cuidarnos también, ¿ok? Los quiero mucho. Recuerden, Dulce Carolina en la mañana a las 6 in the morning con Sweet C. Yo los espero el próximo domingo a la misma hora y al mismo canal. Same bad channel, same bad time, ¿ok? Todos los domingos de 8 a 1. Los quiero mucho. Pórtese bien y no miren a quién. Chao.

0: Me está doliendo el exitazo de Carin León con Alejandro Fernández, su canción del momento número 9 este fin de semana. Así vamos culminando la primera hora del programa. Ya viene llegando nuestro super invitado Carlos Rivera y el resto del conteo. Siga la sintonía.
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0: ¿Qué tal, amigo, amiga? Saludos, qué bueno que nos acompañes. El Hit Parade de América es su amigo Javier Romero saludándoles, deseándoles un gran fin de semana. Espero le esté pasando fenomenal, espero mayo le vaya bien. Y por supuesto quedan por presentar los 8 temas más calientes de la semana. Ya hemos contado de la 20 a la 9. También queda la ventana musical de hoy con lo nuevo de los 2 de Tamaulipas, Ayúdame. Las primeras en España, los Euroéxitos, la carta en petición y dedicación, y llegaremos hasta la número 1. Pero ahora, ¿qué tal si le damos la bienvenida a este amigo de la casa, Carlos Rivera? Bienvenido, Carlos.
3: Gracias, amigo. Oye, vida México.
0: Vida México, sí. Oye, y recientemente estuviste en la Plaza de Toros, La México.
3: La México, ¿qué te parece?
0: ¿Qué tal eso? Tiene que haber sido apoteósico.
3: Es una locura porque son 40,000 personas en un mismo lugar cantando, bailando, llorando, compartiendo energía bonita y bueno, pues me siento muy honrado y orgulloso de haber podido tocar en ese lugar.
0: Oye, cuando haces este tipo de presentaciones y bueno, en tus giras en general, yo sé que tienes tu playlist, tu lista de canciones, tu repertorio, pero supongo que en cada lugar también nacen cosas espontáneas a veces, ¿verdad?
3: Siempre. Aparte, a mí me gusta mucho dejarme llevar y yo siempre digo que la gente es quien hace el show. Por mucho que uno lleva una estructura, claro, ¿no? Clara, yo sí soy, aparte, como dice teatro musical, pues vengo como de una escuela que a ver.
0: Súper estructurado.
3: Sí, súper estructurado, pero siempre me gusta dejar un momento como flexible donde puede pasar lo que sea y que quieren que les cante, ¿no? Y al final, especialmente cuando se acaba el show, que digamos que yo ya cumplí con lo que había querido contarles, de repente es empiezan a gritar otra y yo, ¿no? Pues ya llevamos 3 horas cantando y es no, más. Y ahí empiezo ya a improvisar, ¿no? A ver, o repito alguna o me canto canciones que tal vez no siempre canto.
0: Mencionaste el teatro musical. ¿Haces algo de lo que has hecho en el teatro musical? ¿Lo haces en los conciertos?
3: Esta vez no, lo hice en mi gira pasada. Sí. La gira que se llamó era de 20 años, porque cumplí 20 años de que salí de la academia, que gané. Y en ese sí hice un momento especial con el Rey León, que de hecho fue muy bonito porque en lugares como España, que fue donde realmente comienza ese mundo mío con Rey León particularmente. Entonces invité al elenco del Rey León original y vino Rafiki, que ya estaba ahora en París, vino la Nala, que vivía en Italia, o sea, los invitaba y fue un momento muy especial.
0: Qué bonito.
3: Sí, cantando canciones de ahí, pero imagínate, salía porque todas las Rafikis del mundo, quienes hacen el personaje, son sudafricanas, a fuerza tienen que ser de allí, porque pues su voz es muy particular, entonces, y además que cantan en los dialectos africanos, entonces, yo después de cantar una de mis baladas, se apagaba la luz y de repente aparecía en medio del escenario, y la gente era, ¿qué es esto? ¿No? Y fue muy bonito, la verdad, haber retomado un poquito, aunque sea del teatro ahí.
0: Ahora bien, esta gira que estás haciendo y que vas a hacer durante todo este próximo año, me imagino que va a ser más Vida México.
3: Ahora es Vida México, es un show que está dividido en 2 partes, la parte pop con la parte de mariachi. Sí. Y bueno, obviamente desde que aparece el mariachi, la gente ya es como, ok, se reacomodan en la silla, ¿no? Y saben que viene algo bueno. Yo siempre les digo, pues váyanse pidiendo algo porque ahí vienen las de dolor y pues las, así como las penas con pan son menos.
0: Ahí te cambias de ropa, te pones un poncho.
3: Me pongo el traje de charro y este que me encanta y bueno, pues empezamos ahí en una fiesta, literal, una fiesta a la vida, que es lo que quise contar y bueno, y empezamos a cantar muchas de las canciones del disco, pero también tengo otras que son de mi repertorio, que son con mariachi, pues desde Recuérdame de Coco, 100 años que la canté con Maluma, que es una canción de mariachi, la que tengo con Río Roma, con Yuri, algunas colaboraciones y algunas tradicionales que también siempre me gusta
0: retomar.
3: Qué bueno,
0: qué bueno. Estados Unidos, la gira, ¿para cuándo sería?
3: Pronto, yo espero que el año que viene.
0: El año que viene.
3: El año que viene estamos,
0: o sea,
3: acá.
0: Este
3: yo
0: año
3: espero anunciar pronto.
0: El itinerario está bastante ocupado este año.
3: Está lleno, estamos llenos.
0: Qué bueno.
3: Mira, de aquí a junio estoy en México, todas las fechas que siguen de México, después estoy en España, que me voy un mes de junio a julio.
0: Durante el verano español.
3: Todo el verano español, exactamente, ahí son 12 ciudades y regresamos para empezar también Sudamérica, de hecho ya anunciamos Costa Rica el 14 de noviembre y pues por ahí estaremos casi en todas los países. Yo digo que son todos los países de Latinoamérica, primero Dios, podamos visitar todos y bueno, y también Estados Unidos, obviamente. Ya.
0: Oye, la canción Sin Despedida ha estado sonando junto a Alejandro Fernández. Hazme un preámbulo al tema y lo vamos a dejar aquí todo el mundo en el Hit Parade escuchando Sin Despedida. ¿De
3: claro
0: qué trata?
3: Sí, mira, Sin Despedida aparte es el tema principal de la telenovela Mi Rival, que está aquí en Univisión, y es una canción que cuando la escribí no es una historia personal, sin embargo.
0: ¿Te inspiraste en qué?
3: Me inspiré en ese momento en el que las parejas de repente llegan y te dicen así de tenemos que hablar, y ya sabes lo que te van a decir, y entonces tú prefieres evitarlo y dices, mira.
0: Eso te vino, esa musa te vino ¿cómo? O sea, ¿te lo contó algún amigo, o lo viste, o lo imaginaste, o lo viste en una película?
3: La verdad es que y fíjate que no hago tantas canciones de ese tipo, la mayoría de las veces escribo mucho sobre mi propia vida, claro, y mis propias historias, pero esa canción particular, como que a mí me vino eso de que, porque dice, vuélveme loco, déjame ciego, haz tu partida sin despedida y vete en silencio, o sea, es como, no me digas nada, ya sé que me vas a decir, pero pues ya no vale la pena que lo digamos, si de todas maneras te vas a ir, entonces es de lo que habla la canción, y luego al final dice déjame muerto, que yo ya estoy muerto por dentro, ¿no? Entonces, porque es así, ya mejor, literal, recuerdo mucho hace muchos años que decían la frase de mejor clávame un cuchillo en el corazón, ¿no? Ya, igualmente ya estoy.

0: Amigos del corazón, y nunca habíamos, o sea, hemos cantado en bohemias, en fiestas, claro, pero nunca grabado. Y le digo, ¿cómo ves? Y le mando la canción, me dice, está buenísima, vamos, vamos a hacerlo, y pues ya por fin tenemos esta colaboración.
1: Bueno, pues vamos a dejar a todo el mundo aquí en el Hit Parade de América con Carlos Rivera. La producción es Vida México, está disponible ya en todas las plataformas, y aquí canta junto a Alejandro Fernández, Sin Despedida. Bueno, nos despedimos, pero esto es un hasta luego, porque te esperamos pronto cuando vengas en esa gira por Estados Unidos.
0: Exactamente, que no es una despedida también, que siempre un hasta pronto, y gracias por el cariño, y espero verlos en la gira en Vida México.
1: Éxitos, Carlos.
0: Gracias.

Carlos Rivera, que ha hecho algo bien autóctono, bien folclórico, y nos alegramos, ¿verdad?, que era un proyecto que tenía en mente y lo pudo realizar. Vamos a retomar el conteo. Número 8 este fin de semana le pertenece a Codiciado y Garín León. Esta canción bajó del sexto al octavo lugar. Es la rola Déjame, Déjame

0: Déjame Dormir, Codiciado y Carin León, número 8 en la lista. Una pausita y enseguida la canción número 7 de la semana. Siga la sintonía.
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0: Hola, hola, ¿qué tal? Es Javier Romero saludándoles, el Hit Parade de América, qué bueno que nos acompañe. Estamos de costa a costa en Estados Unidos, ya hemos contado de la 20 a la número 8 de la semana. Llegamos al séptimo lugar, en breve la ventana musical de hoy con lo nuevo de los dos de Tamaulipas, Ayúdame. Pero antes, Lenín Ramírez y todo.

0: Solo Fue, la canción de Lenín Ramírez, que sigue ganando terreno, acercándose más a las primeras esta semana en el séptimo lugar. Lenín Ramírez con Todo Lo Fue. Vamos a revisar la ventana musical de hoy.
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0: En la ventana musical de hoy encontramos lo nuevo de Los Dos de Tamaulipas. Sí, llegan Los Dos de Tamaulipas con su éxito Ayúdame.

0: Ayúdame, su canción del momento, Los Dos de Tamaulipas. Es la canción que destacamos como nueva, como fresca, este fin de semana aquí en el Hit Parade de América. Si le gustó y aún su emisora favorita, esta emisora no le está sonando, oiga, pídala. Son Los Dos de Tamaulipas y Ayúdame.
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0: Vamos a retomar el conteo. Nos vamos ahora a la canción número 6 de la semana. Llega Duelo y esto es Te Cura el

0: Te cura el tiempo, la canción de duelo, sexto lugar este fin de semana en el Hit Parade de América. Y ahora sí vamos a revisar las primeras en España.
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0: En los Euroéxitos, en la número 3 está Ray y Where's My Husband.

0: número uno, primer lugar en España, Romeo Santos y Prince Royce. ¿Cuál será la número uno en nuestra lista? Bueno, momentáneamente le cuento que voy a volver con la canción número 5 de la semana. Siga la sintonía. El programa se pone emocionante con las canciones más calientes.
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0: Hola, hola, ¿qué tal? Es Javier Romero saludándoles, es el Hit Parade de América. Seguimos avanzando, seguimos adelante y hemos llegado al quinto lugar. En la quinta posición encontramos a la banda Los Recoditos. Esta canción subió del séptimo al quinto lugar y esto es En Coma Inducido. Hit Parade.

En coma inducido, la rola de la banda Los Recoditos, quinto lugar este fin de semana de mayo. Amigo, amiga, espero le esté pasando bien, espero que ya haya más calorcito en su localidad. La primavera a toda marcha. Nos vamos al cuarto.

De nuestro amor no queda nada, qué pena, ¿verdad? La banda Carnaval, pero mucho éxito ha tenido esta canción número 4 en la lista y eso nos trae a esta sección. En petición y dedicación, la carta de hoy dice: hola, saludos Javier, mi nombre es Fernando Daniel. Lo escucho todos los fines de semana desde Los Ángeles. Me encantaría sintonizar una canción que me marcó mucho cuando recién llegué aquí a Estados Unidos en el 2005 y aquí sigo. Las canciones, al igual que un perfume, lo escuchas o hueles el aroma de un perfume y automáticamente te transporta al lugar. Se trata de Está llorando mi corazón, de Beto y sus Canarios. Mi querido amigo, ojalá y le traiga gratos recuerdos. Yo sé que los comienzos en un nuevo país no son fáciles, pero bueno, las canciones marcan y a veces cuando recordamos tenemos la tendencia a idealizar. Ojalá y sea el caso para usted, Fernando Daniel. Aquí están Beto y sus Canarios y Está llorando mi corazón.

Está llorando mi corazón, la canción que nos pedía Fernando Daniel desde Los Ángeles, Beto y sus Canarios. Recuerde que al igual que Fernando Daniel y agradeciéndole a él, pues usted puede escribir a través de Facebook Hit Parade América o en X arroba el Hit Parade. Retomamos el conteo, claro que sí, lo hacemos ahora en la número 3 de la semana. La Fiera de Ojinaga bajó del segundo al tercer lugar, esto es...

Bingo, el temazo de la fiera de Ojinaga. Tercer lugar, ¿verdad? Número 3 en la lista. Al segundo lugar nos vamos con mucho gusto. Ahora lo hacemos, sí. Número 2 este fin de semana le pertenece a Edén Muñoz. Esta era la canción líder la semana pasada. Bajó al segundo lugar el tema Mi Yo de Antes.

0: Millo de antes, la número 2 de la semana con Edén Muñoz. Segundo lugar aquí en el Hit Parade de América. Una pausita y enseguida la canción líder, la canción número 1. Siga la sintonía.
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0: Hola, hola, ¿qué tal? Es Javier Romero saludándoles. Ya hemos contado de la 20 a la número 2. Hemos llegado a la cima de la lista, al primer lugar. La número 1 le pertenece a Josi Quen, Jorge Medina y Calibre 50. Saltó del cuarto al primer lugar el tema Te Amo.

0: Te amo, la canción número uno. Felicidades a Josie Cuen, Jorge Medina y Calibre 50. Número uno, el tema Te amo. Y así, amigos, vamos concluyendo una edición más de su Hit Parade América. Nos vamos, no sin antes agradecerles su sintonía, desearles que culminen bien este fin de semana largo de Memorial Day. A nombre del equipo, nuestro productor David Checho Jiménez, nuestro productor técnico Alex López, su amigo de siempre Javier Romero, le recuerda alcanzar a las estrellas, pero con los pies bien puestos sobre la tierra. Que tengan una tremenda semana, que Dios me los bendiga. Chao, bye bye.
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